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1: Comenta el profesor Dr. Leo Buscaglia en su libro Reflexiones sobre el amor. Los que aman siempre se apartan de lo negativo para concentrarse en la belleza, la bondad y la alegría. A pesar de que son conscientes de la existencia del lado oscuro de la vida, intentan evitarlo. La obsesión por lo malo del mundo indica la incapacidad de ver lo que es bueno y correcto. Por otro lado, las soluciones son más visibles a la luz de las posibilidades. La belleza y la bondad son fuerzas poderosas frente a la fealdad y el mal. Los pesimistas buscan, y siempre encuentran, la confirmación de lo negativo, mientras que los optimistas buscan y encuentran la belleza de vivir. Las dos existen, las dos son reales y conviven con nosotros. La diferencia radica en algo tan básico como la decisión y tan simple como abrir los ojos. Morton Hunt pensó y escribió: el comportamiento social, incluyendo el altruismo, nos resulta tan normal que casi no lo notamos. Pero su ausencia o la presencia de lo contrario nos conmueve. La crueldad llama la atención, la bondad pasa inadvertida. Hola, hola, ¿cómo estás? ¿Qué tal? ¿Cómo le va? Buenas noches. Bienvenidos. Mi nombre, Néstor Mesana, doble S, y aquí estamos, con S al final, en plural, haciendo alquimia, compartiendo una noche más, un programa más. Noche de martes, 21 de julio, programa 7805. El comienzo musical, Esclavo y Amo. Contigo aprendí. Boleros clásicos. 11 los minutos que pasaron de la hora 21. Comenzamos el programa con una temperatura de 10 grados 3 décimos, una humedad del 85%. 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Facebook, Néstor Mesana. Contestador automático 3464-422-522. Mensajes de texto. WhatsApp 55-6161.

0: estos momentos en caravana, probándose la pilcha que lucirá esta noche, líder del Averizo, Rolo Santorio.
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5: 22 los minutos que pasaron de la hora 21. Ya comienzo con la lectura, a escuchar los mensajes que me están enviando. Hoy estamos en vivo. Rolo Sartorio, líder de la Berizo, desarrolla una carrera solista paralela, canta con la Berizo, pero ha lanzado dos nuevas producciones. El año pasado lanzó su primer álbum como solista, 1973. Actualmente está presentando Antifaz, su segundo trabajo de estudio. De ese trabajo, Antifaz, vamos a presentar tres temas. No con la Berizo, sino Rolo Sartorio, el cantante de la Berizo, como solista. Tres temas musicales. Y en este momento, Rolo Sartorio está en caravana, probándose la pilcha que lucirá esta noche cuando suba a cantar al escenario mayor. 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Buenas noches, bienvenida, un gusto saludarte. Ya te cuento dónde anduve anoche, ya te cuento. Anita me está pidiendo la canción Mientras Viva Te Amaré, por el Toro Quevedo. Ya lo preparo, Anita, y te lo regalo con muchísimo gusto. Querida yo, dos puntos. Me admiro mucho porque en mi camino he superado decepciones, ansiedad, tristezas, inseguridades y muchas batallas que nadie vio. Aprendí a sanar mis heridas sola y hoy sé que si algún día vuelvo a caer, tendré la fuerza para levantarme una vez más. Porque cada versión de mí me hizo más valiente, más fuerte y más orgullosa de la mujer que soy. Maravilloso, Anita, maravilloso. Comparto un cafecito contigo, ¿eh? Es que no me tenés paciencia. Vaya que le tengo paciencia a mis amigos alquimistas y ustedes a mí. Anoche me junté con mis compañeros de escuela secundaria, aquellos que comenzamos en el año 1975, éramos más de 60, y terminamos la secundaria en la Sagrada Familia en el año 1980-19, tan solo 19. Tres partieron, están en otro plano, así que quedamos 16 y nos encontramos 8 anoche. Valió la pena compartir un momento maravilloso con mis compañeros de escuela secundaria.
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5: Jorge Quevedo,

0: haciendo alquimia con nosotros, el toro Jorge Quevedo. Mientras viva, te amaré.
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0: Es cierto que cuando hacemos el permisito tanguero o el permisito folclórico, no ponemos tango folclore instrumental, siempre buscamos algo cantado. Y en este caso, mi amigo Ariel Santillán, un apretón de manos, Ariel querido, comparto un cafecito contigo también. Dentro del permisito folclórico, me está pidiendo esta canción instrumental maravillosa, interpretada, entre tantos intérpretes, por los indios Takunau. ¿Se acuerdan de Mis noches sin ti?

0: 33 los minutos que ya pasaron de la hora 21. 3464-422-522 es el contestador automático. Ahí tengo mensajes que ya voy a repasar y compartir. Mensajes de texto, WhatsApp en el mensajero 55-61-61. Bueno, me escribe Mariela, empezamos con la buena música. ¿Podrías regalarme una canción por Diango? Cualquiera, elegí la voz de las viejitas. Buenas noches, muchas gracias. A vos, Mariela, comparto una tacita de café contigo. Gracias por estar acompañándonos. Ya voy preparando alguito por Diango. Me vino a la mente... ¿A dónde vas, amor? ¿A dónde vas, amor? Diango, viejita, viejita, ¿eh? La preparo. 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Paso por el contestador automático 422-522. Buenas noches.
1: Hola Néstor, buenas noches. ¿Cómo andás? ¿Todo bien? Mira, te cuento. La otra dos noches estaban mis viñetas que me pidió una canción, 25 Rosas. Estaba tan alegre todo que no te pude llamar otra vez para agradecerte. Ahora están las cuatro. Mi viñeta le quiere dedicar a María de Luján Stancich, que es su abuela, que si por favor le podés poner las 25 rosas. Se llama Mora, Cata, Victoria y Gina. Si por favor le podés hacer, porque no quiere hablar contigo, tiene vergüenza. Habla a Delma. Gracias, Néstor. Y mañana es mi hija la que cumple los años. Chao, querido. Un beso grande. Chao.
0: Un beso enorme, enorme, Adelma. Así que estás con Mora, Cata, Victoria y Gina. Bueno, tal vez alguna se anime a dejar un mensajito cortito, no hace falta hablar demasiado. Bueno, y para María del Luján Stancich, entonces, le quieren regalar 25 rosas. Bueno, voy anotando. Primero voy a ir con Diango, que me está pidiendo la canción Mariela. Y después, sí, con muchísimo gusto, voy preparando 25 rosas para María del Luján Stancich. Está Adelma, está Mora, Cata, Victoria y está Gina. Bienvenidos. Sigo en el contestador automático 422-522. Buenas noches.
2: Buenas noches, Néstor. Me gustaría escuchar a la Bersuit en el tema Cuatro Vientos. Gracias, Estela.
0: Cuatro Vientos. Bueno, anoto. Cuatro Vientos. ¿Cómo estás, Estela? Qué gusto saludarte. Bienvenida. Voy preparando el tema por la Bersuit. Trato de seguir un orden. Tengo uno más en el contestador. Buenas noches.
3: Buenas noches, señor Néstor.
0: ¿Cómo te va? Abel querido.
3: Con dos S.
0: Exactamente.
3: Igual que vaso.
0: Sí, señor.
3: Querido amigo, ¿qué le parece? Me gustaría escuchar a mí.
0: A ver.
3: En esta noche, señor presidente.
0: Ah, por Luisito Aguilé, sí.
3: Mientras aquí me amo y aquí me amo y aquí me amo un rato acá, medio desubicado, con toda esta maraña, ¿qué le parece? Bueno, gracias, Néstor querido. Un abrazo grande y hasta luego.
0: Hasta luego, Abel, el apretón de manos. Una de estas noches lo vamos a colocar como tema récord o vamos a hacer un recital. Cualquier cosa, hagamos así, Abel, mañana, miércoles o el jueves, recordame, porque yo me voy a olvidar, de subirlo a Luisito Aguilé al escenario celestial, y podemos hacer un mini recital. ¿Te parece? Te guardo un lugarcito en primera fila. Dale. La pausa cortita, dame 5 y seguimos regalando canciones.
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5: Diango. ¿A dónde vas, amor?

0: siempre quisiste escuchar.
1: El próximo regalo musical para María del Luján Stancich, de parte de Adelma, que está con Mora, con Cata, con Victoria y con Gina. Versión chévere. 25 rosas.

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0: 53 los minutos que pasaron de la hora 21. Hacemos alquimia hasta la 1 de la madrugada. Sigue el Rolo Sartorio, líder del Averizo, pero en este caso cantando como solista. Desarrolló, o desarrolla mejor dicho, una carrera solista en paralelo. El año pasado, en el 2025, lanzó su primer álbum, 1973, y actualmente está presentando el álbum Antifaz. De ese álbum vamos a regalarte, hacerte conocer tres canciones como solista el Rolo Sartorio, que en este momento está en caravana, probándose la pilcha y los accesorios que lucirá esta noche cuando suba a cantar al escenario mayor. 55-61-61, el mensajero. ¿Cómo estás, Analía?
1: Hola, hola, Néstor. Buenas noches, buenas noches. Te estoy escuchando.
0: ¿Qué onda?
1: Qué bueno el Rolo. Después vamos a escuchar las canciones que tiene. Magnífica persona. Quiero dedicarle a María Costa un tema en chaqueño para vecinos, si podés. Néstor, dale un gran cariño. Una noche desapacible, como decís vos. Pero bueno, hay que estar adentro, calentito y con un cafecito.
0: Tinto y cafecito.
1: Bueno, un gran cariño, Néstor, gracias. Un saludo a los compañeros del comedor del PAMI.
0: Bueno, con muchísimo gusto vamos a prepararle el tema musical a María Acosta, algo por el chaqueño. Hace mucho que no escucho por el chaqueño Distinta. Me gusta mucho esa canción, Distinta. Lo voy preparando. Bueno, no sé si compartir contigo, Analía, un vinito o una tacita de café caliente. Bueno, lo analizamos luego y vemos, ¿sí? Un beso enorme. 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

0: 4:30.
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1: Tres los minutos que pasaron de la hora 22, vamos hasta la una de la madrugada. La temperatura 10 grados 2 décimos en estos momentos. Una humedad, bueno, altísima, 85%. La presión 1006.4 hectopascales. Repasamos los números de las quinielas. No acertamos el Quini Kiko el domingo. No la invocamos. Vamos a ver qué pasa mañana miércoles, ¿sí? Quiniela nocturna, a la cabeza, Ciudad de Buenos Aires, 4321-4321. Quiniela de la provincia de Buenos Aires, 206-0206. Santa Fe, 1833-1833. Córdoba, 3980-3980. Entre Ríos, 9571-9571. Y La Oro, Montevideo Nocturna, 4697-4697. Ya voy con el tema musical que me estás pidiendo, amigo Abel. La versión que hace, creo que es el único que lo canta, no lo escuché por otro intérprete. Señor Presidente Luisito Aguilé. Paso por el mensajero 556161. ¿Quién anda por ahí?
5: Buenas noches, Néstor. ¿Cómo estás?
1: ¿Cómo te va?
5: Quije te habla. Voy a pedir un solo favor, ya que pasaste algo, ya sé que lo pasaste. Pero esto es más romántico que folclore. Por favor, Jorge Rojas, Mía.
1: Temazo.
5: Dedicado a Cintia, mi amiga de toda la vida. Un beso grande y pasen buenas noches a todos los alquimistas. Los quiero.
1: Un beso enorme, enorme para Cintia, el apretón de manos, Jige, para vos. Comparto un cafecito con ustedes. Mía, qué hermosa canción, romántica, por cierto. La preparo, Jige, y te la regalo en un ratito nada más. ¿Sigo con el mensajero? Che, ¿cuántos esta noche? Hola.
6: Hola, Néstor, buenas noches. Soy Ana María, la mamá de la poetisa, y acá estoy escuchando Alquimia. Quisiera que me pases algún tema por...
1: Piense. Ya te llega, ya te llega la memoria. A veces nos pasa eso, viste, tenemos un lapsus. A ver, ahí está, seguro.
6: Algo por los Bukis.
1: Los Bukis,
6: ajá.
1: Marco Antonio.
6: Ay, no me sale el nombre.
1: Marco Antonio Solís.
6: Bueno, algo de él.
1: Bien.
6: De Marco Antonio Solís.
1: Uh-huh.
6: Con los Bukis. Manda alguna canción linda. A tu criterio. Bueno, Néstor, que tenga muy buenas noches. Saludos a los alquimistas. Un beso grande. Y hasta mañana, Dios mediante, si lo quiere.
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2: 31 minutos pasaron de la hora 22. Vamos hasta la 1 de la madrugada. El próximo tema musical, Los Bukis, cantando Marco Antonio Solís, ¿Cómo fui a enamorarme de ti? El regalo musical para mi amiga Ana María, Los Bukis. Tengo una propuesta. 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Contestador automático. Mensajes de texto, WhatsApp 556161. Buenas noches, Néstor Alquimia. Me acosté un ratito la siesta y me dormí como 3 horas. Me desperté a las 18:30. Hiciste muy bien. Hace bien dormir siesta. No entendía nada. Pensé que tenía que ir a trabajar y había salido a las 2 de la tarde. Bueno, dormiste de las 2 a las 18:30. 4 horas y media. Para una siesta un tanto larga, pero si el cuerpo te lo pide, así debe ser. Y me levantó, ya me levanto, me dice Alberto, ya me levanto. Bueno, Alberto querido, hoy te pido un tema por Magic Sound Wolf, la canción Mi Morenita del Tepeyac. Mi Morenita del Tepeyac, para toda la audiencia alquimista. Alberto, desde San Lorenzo, compartiendo la noche y haciendo alquimia con nosotros, comparto una tacita de café contigo, el beso enorme al pichicho Apolo. Gracias por estar, Alberto. Bueno, ya te anoté, Alberto. Después de Los Bukis, ahora van a cantar Los Bukis. Después de Los Bukis, estoy contigo. con el grupo Magic Sound Wolf, con muchísimo gusto. Gracias por el cafecito, me dice mi amiga Analía, a vos por estar compartiendo la noche con nosotros. Buenas noches, Néstor. Hola, amigos alquimistas. Espero hayan pasado un hermoso día ayer. Sí, la pasé muy, muy lindo con mis compañeros de la escuela secundaria. Un gran saludito a todos. Lo mismo para vos, Néstor. Hoy te voy a pedir un regalo para el amigo Abel, un tango que se llama Como dos extraños. ¡Qué tangazo! No sé quién lo canta, te lo dejo a tu elección. Un abracito, chau chau. Bueno, el permisito tanguero, Alicia, un beso enorme. Comparto un cafecito contigo. Voy preparando, anoto, Como dos extraños. Son muchos los que interpretan este tema musical. Ya me fijo por quién se lo podemos regalar de tu parte al amigo Abel, a los amigos y amigas tangueras, ¿sí? Gracias por estar, Alicia querida. Un beso enorme y bienvenida a nuestra alquimia. En caravana sigue Rolo Sartorio. Rolo Sartorio, el cantante del Averizo. El Rolo, además de estar en la Averizo, desarrolla una carrera solista en paralelo. El año pasado, 2025, lanzó su primer álbum, 1973, y actualmente está presentando el álbum Antifaz. De ese álbum, Antifaz, vamos a regalar tres canciones. Rolo Sartorio. En estos momentos en caravana, probándose la pilcha que lucirá esta noche cuando suba a cantar al escenario mayor de Alquimia.
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0: El tema musical viaja a San Lorenzo. Allí está mi amigo Alberto compartiendo la noche. Mi morenita de Tepeyac. Lobo sonido mágico.

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0: 54 minutos pasaron de la hora 22. Hacemos alquimia hasta la una de la madrugada. Ya preparé el permisito tanguero. Alicia, en forma muy especial, le quiere regalar el tema al amigo Abel. Como dos extraños, elegí la versión del polaco Roberto Goyeneche. Paso por el contestador automático 422-522. Buenas noches.
6: Buenas noches, sí. Néstor, después que escuché la canción de Luis Aguilé, cada vez que la escucho, la verdad que me da tanta tristeza. Si tuviera presupuesto, haría una copia y se la repartiría a todos los gobernantes a nivel municipal, empezando más vale que por acá, porque sirve, a nivel provincial y nacional. Y pagaría por ver la cara que ponen, aunque algunos tienen cara de cemento, para ver cuando la escuchen. ¡Qué real es todo! Yo que tengo tantos años, 60 casi, que voy a votar.
0: Tal cual.
6: La última vez creo que ni fui.
0: Es tal cual.
6: Realmente, como yo, mucha gente sabrá que es así. ¡Qué tristeza, sinceramente! ¡Qué cierto lo que dice! La verdad que no me enoja, me emociona cada vez que lo escuche, me entristece esa canción. Gracias, Estela.
7: Muchísimas gracias, fenómeno el tema. Puedo hacer que el señor presidente escuche y haga caso. Bueno, pase buenas noches, querido amigo.
8: está vacío. El 535. El 535 no me dejó mensajes. Está vacío. Un beso enorme, Estela, nuevamente el apretón de manos, Abel. Ya sale el permisito tanguero. Ya sale el permisito tanguero.

0: 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La pausa y canta el polaco Roberto Goyeneche.
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4: Estamos viajando.
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4: 7 los minutos que pasaron de la hora 23. Vamos hasta la 1 de la madrugada. Sigo en el contestador automático 422-522. Buenas noches.
5: Hola, Capo, ¿cómo te va? Buenas noches, te habla Héctor de La Borde.
4: Hola, Héctor.
5: Te digo Capo porque no sé tu nombre, pero la verdad que tengo que agradecerte por los momentos lindos que nos hace pasar, los que estamos fuera de casa, los que estamos viajando. Obviamente soy camionero. Y bueno, todos mis colegas de la zona me dicen siempre, cuando estás por llegar a Casilda, busca alquimia al 21.1. Así que bueno, acá lo logré y estoy hablando con vos, mandándote este mensajito y agradecerte lo lindo que la pasamos escuchándote. Nada más, Capo, lo único que te pido es que pase un tema que quieras vos, porque son todos buenos. Así que nada, te mando un abrazo grande. Que Dios te bendiga a vos y a toda tu familia. Les quito mucha suerte. El programa de 10.
4: Muchísimas gracias, Héctor, por tu mensaje. Yo me llamo Néstor. Parecido. Héctor, Néstor, Néstor. Héctor de La Borde, camionero. No sé si venís por autopista, no sé si venís por la 9, no sé si venís por la 92 o por la 33, por dónde andás en estos momentos, si ya pasaste Casilda, si vas para Rosario, si volvés de Rosario, camionero. Vos sabés que muchos me contaron esto, que se corrió la bolilla entre los camioneros, y está lindo, me gusta. Cuando pases o tengas la onda de la 91.1 a la noche, escuchá Alquimia, que te va a acompañar en el trayecto. Y yo me imagino, Héctor, en el habitáculo, en tu cabina. Bueno, ahora mucho no se puede tomar mates, pero qué sé yo. Sí podemos, yo te cebo. Imaginariamente te acompaño. Voy a regalarte el próximo tema musical que va a cantar Julio Iglesias, Por el amor de una mujer. Y al número de celular, Héctor, por si te conviene utilizar más el WhatsApp en lugar del contestador automático, el contestador ya lo agendaste, 422-522. El WhatsApp es la misma característica, 556161, fácil, 556161. Por allí te conviene más con el mensajero, porque no gastás, es WhatsApp, ¿sí? El próximo tema, Héctor, te lo regalo. Buen viaje, de ida y de regreso también. Y ya te agendé, porque siempre hago lo mismo, a la gente que me escucha de otras localidades, la agendo como oyente. Por ejemplo, agendé Héctor de Laborde, oyente. ¿Por qué? Porque por allí, si uno viaja a Laborde, no sé, te llamo y te digo, Héctor, estoy entrando a la ciudad. Nos conocemos, nos damos la mano y sigo. Y si por allí tengo algún inconveniente en el coche, siempre tengo en algún pueblo algún amigo alquimista para que me pueda auxiliar. Así que ya te agendé en mi celular, Héctor, desde Laborde, viajando, amigo camionero, compartiendo la noche y haciendo alquimia con nosotros. El próximo tema te lo regalo, amigo mío. Y nos están escuchando de más lejos, desde Villa General Belgrano.
6: Hola, buenas noches, Néstor. Bueno, aparecí, soy Susana de Villa General Belgrano, estoy un poquito difónica, tuve que borrar la aplicación, como te dije, y bueno, pero bueno, me diste la idea, no se me había ocurrido de buscarla por el link. Así que bueno, ahora los voy a volver a escuchar, un saludo a toda la audiencia, y me gustaría escuchar el tema que no la recuerda mucho en las radios, María Marta Serralima, la tercera es la vencida.
4: Qué temazo.
6: Bueno, que tengan muy buenas noches, acá llovizna,
4: acá también,
6: frío,
4: e igual.
6: Y muy húmedo.
4: Igual. Hace frío, llovizna, está muy húmedo, parece que estuvieses en Casilda, Susana de las cabañas Villa La Gloria. 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Voy preparando, Susi, a María Marta Serralima. Gracias por estar, gracias por acompañarnos.
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4: Amigo camionero de Laborde, Héctor. Te sigo acompañando musicalmente, Julio Iglesias. Por el amor de una mujer.

una de la madrugada, regalando canciones. El tema viaja a Villa General Belgrano. Allí está Susana, haciendo alquimia, compartiendo la noche con nosotros. María Marta Serralima. La tercera es la vencida.

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9: 25 minutos pasaron de la hora 23, vamos hasta la 1 de la madrugada. ¿Cómo estás? Ezequiel querido, qué gusto me da saludarte. Ezequiel, el apretón de manos, comparto una tacita de café contigo. Regálame algo, Néstor, de Íñigo Quintero. Íñigo Quintero. Íñigo Quintero es un cantante y compositor español que se hizo popular con el tema Si no estás en el año 2023, alcanzando el número uno en las listas de España, Francia, Alemania, Austria, Países Bajos y Suiza, entre otros. Yo preparé, Ezequiel, el tema Lo que queda de mí, Lo que queda de mí, por Íñigo Quintero. Ya te lo regalo en un ratito nada más. Paso por el contestador automático 422-522.
10: Bueno, Néstor, gracias nuevamente, porque no esperaba esta dedicatoria.
9: Alquimia sorprende.
10: Pero la verdad,
9: ¿viste?,
10: que quedo muy agradecido a usted como dueño de casa y a Alicia, que tuvo la delicadeza de dedicarme este tema. Muchísimas gracias, Alicia. Se lo agradezco mucho que se haya acordado. Porque la verdad que cuando la gente se acuerda, yo estoy muy contento.
9: Se me ocurrió una frase a raíz de lo que dijo Abel. Usted es el dueño de casa, pero ustedes, alquimistas, tienen todos la llave de la puerta de entrada. Así que convivimos en el mismo hogar. Un apretón de manos, Abel, un apretón de manos. Sigo, paso por el mensajero 556161. Mi amigo Juan Pablo, ¿cómo estás?
1: Hola, Néstor, querido. ¿Cómo andas, mi gran amigo? Aunque todavía no te conozco, pero como conocerte, como un amigo. Ganas de escucharte todos los días, la verdad que me gusta cómo conducís el programa. La verdad que me gusta mucho. Amigo querido, pasame ¿cómo es? Te deseo por lo de ayer, feliz día al amigo, que lo hayas pasado hermoso con tu familia. Y bueno, acá te estoy escuchando a full, amigo, a full escuchándote. Así que bueno, Néstor querido, te mando un abrazo enorme. Te habla Juan Pablo de Villa Cañas, Santa Fe, Villanas. Así que bueno, amigo querido, acá estoy haciendo alquimia, acompañándote como todos los días, amigo. No puedo dejar de escucharte, amigo. No puedo. Yo viendo para allá. Así que bueno, amigo querido, nos estamos hablando y bueno, si algún día voy a andar por la emisora, no sé qué me pasó, pero la voz de Casilda me está gustando mucho más. La escucho a las mañanas, escucho el equipo de la mañana. Primero escucho a Marcelo, de las 8 a las 9. Después escucho el equipo de la mañana, de las 9 hasta las 12, todo el día. Y bueno, pues hasta la tardecita que venimos. Así que bueno, mi amigo lindo, gracias porque me gusta la emisora, me encanta. Me enganché y me gustó y me gustó mucho. Así que bueno, amigo, te mando un abrazo grande y que hayas pasado el hermoso día, el amigo. Ayer no te encontré, ayer te iba a mandar un mensajito, pero no sé si estuviste nada más, pero bueno, igualmente te mando un feliz día, el amigo. Abrazazo, Néstor querido, abrazo. No te olvides cuando andes por Villa Cañas un día, cuando decidas a venir a Villa Cañas. Me manda un mensajito y yo te paso la ubicación para que llegues, ¿sí? O yo, cuando vaya a Casilda, te iré a visitar.
9: ¿Cómo estás, amigo mío? Juan Pablo, desde Villa Cañas.
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9: Comunicate, Juan Pablo, a la mañana. Comunicate con Marcelo, comunicate con el equipo. Allí te recomiendo que no lo hagas tan extenso al mensaje. A la noche sí nos damos ese permisito, porque estamos tranquilos, porque tenemos tiempo. Porque si no llego hasta la una, sigo a la 1:15, 1:20, no tengo problemas. Allí a la mañana con Marcelo, un minuto, como mucho. ¿No? Bueno, contale que sos de Villa Cañas, que estás escuchando la radio, se van a poner muy, muy contentos a saber que mucha gente a la distancia comparte la programación de Radio Casilda, ¿eh? Anoche estuvo grabado el programa, me fui a cenar con mis amigos de la escuela secundaria, con la Sagrada Familia. Empezamos 60 en primer año. En sexto año, año 1980, terminamos 19. Tres están en otro plano, amigos. Ya somos 16 y anoche nos juntamos 8. Suficiente, ¿no? Algunos no han podido venir, claro. Así que el día del amigo lo pasé con ellos, cenando. ¿Algo más, Juan Pablo? Desde Villa Cañas está compartiendo la noche con nosotros.
1: Nietito, no, ojo, no, no. Perdóname si soy tan... ¿Qué marca de coche tenés, amigo?
9: Un Peugeot.
1: Un Peugeot. ¿Por qué? ¿Sabes por qué te pregunto? Porque a mí me encantan los motores.
9: Ah.
1: Yo escucho los programas de YouTube. Y me gustan mucho los motores, me encanta. Aprendí a desarrollar mucho los sentidos. Cómo saber qué auto tiene la persona, cómo sé que es un Volkswagen Voyage, un Sandero,
9: mira vos,
1: un Renault Master.
9: Qué bueno.
1: O un Fiat Siena. La verdad que me gusta conocer mucho los motores, me encanta. Conozco muchos motores. No me doy cuenta si están hechos pedazos, si están está talado. Pero la verdad que, ¿qué auto tenés, amigo? Un Clio, un Volkswagen. Los autos acá son muy buenos, los autos acá. Yo tengo un Renault 9, 1992. Un fierrazo, la verdad.
9: Sí.
1: Un maquinón.
9: Cochazo. Yo tengo actualmente un Peugeot 308, Juan Pablo, Peugeot 308. Tuve varios, desde pibe, desde adolescente que comencé a manejar. Mi primer coche fue un Valiant 2, ese sí que había que ponerle combustible, papá. 6 cilindros, motor inclinado, ¿se acuerdan? El de Batman, el Valiant 2. Después pasé a un AMI 8. Después pasé a un Peugeot, no recuerdo, creo que 408, el que era deportivo. Después tuve un Renault 12. Después pasé a un Fiestita. Después pasé a un... No, del Renault 12 pasé al Renault 18. Renault 18. Después tuve... No tengo problemas con las marcas, ¿eh? Mientras el coche me lleve. Después pasé a... al Fiestita. Después tuve una Suram. Después de la Suram tuve el Peugeot 408. Ese sí que es una nave que se dejó de fabricar realmente. 408, qué espectáculo de coche, Peugeot. Y ahora tengo Peugeot más chiquito, 308. Actualmente un 308. Y esto de agudizar otros sentidos cuando uno queda sin ver es esencial, ¿no? Para seguir una vida dentro de la normalidad lo mejor posible, agudizando otros sentidos. Mira vos, Juan Pablo, estoy agudizando tanto mis oídos que ya reconozco a través del sonido del motor, no solo cómo está el motor, sino de qué marca de coche. Fenomenal. Un apretón de manos, Juan Pablo, gracias por estar haciendo alquimia con nosotros, ¿eh? Muchas gracias. El próximo tema musical te lo regalo, el que canta Íñigo Quintero, Lo que queda de mí. Y tengo más mensajes al 55-61-61, ténganme paciencia, son muchos esta noche, voy de a poquito. 422-522, contestador automático, el mensajero 55-61-61.

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0: 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Iñigo Quintero. Desde Chavás está mi amigo el Cri, el Cristian, compartiendo la noche y haciendo alquimia con nosotros. ¿Me regalás, Néstor, Todo Cambia, versión Mercedes Sosa? Aquí por comer una cazuelita bien, pero bien calentita, con pan para sopar. Qué rico, Cristian. Desde Chavás, compartiendo la noche con nosotros. Buen provecho, además del cafecito para después de la comida, comparto una copa de buen vino contigo.
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0: Todo Cambia. Mercedes Sosa.

0: todo cambia.
1: Regalo para Betty.
0: Cambia, todo cambia.
1: El permisito folclórico. Mercedes Sosa. Gracias por acompañarnos, Betty. Un beso enorme.

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6: 48 minutos pasaron de la hora 23, hacemos alquimia hasta la 1 de la madrugada. Desapacible la noche, la temperatura se mantiene 10 grados 2 décimos, con una humedad del 85%, la presión 1007 hectopascales. Bueno, vengo bien. Tengo más mensajes. Hola Néstor querido, ¿cómo estás? Me escribe Jonathan Perales. Jonathan Perales, gracias por tus palabras, Jonathan. Buenas noches maestro. Eminente profesor, diría Abel. Qué buena voz tenés, la verdad muy linda y un muy buen hablar. Sos un capo, te escucho de chiquito y ahora tengo 33, Alquimia tiene 32. Así que escuchabas el programa siendo bebé, tal vez de la mano de tu vieja, tu viejo, de tus abuelos. 6 de abril de 1994, empezamos con el programa número 1. Primer oyente, Mimi. Sigue escuchando el programa. 6 de abril del 2026, este año cumplimos 32 años ininterrumpidos. Hoy estamos haciendo de aquel programa número 1, hoy el programa número 7805. 7805. ¿Me regalás, Néstor, algún temita por Axel? Axel Fernández, Axel. Bueno, te lo regalo. Vas a poder ver el video de la canción, Jonathan. Algún día me gustaría estar presente ahí, hacerte el aguante. O me encantaría conducir algún día una radio. Bueno, mira. Si te interesa la propuesta, acércate a Radio Casilda. Habla con Martín, Martín López. El director, planteale la situación de querer hacer algo y lo verá. En lo que yo te pueda ser útil, contá conmigo. Y venir a la radio a la noche no se puede, no, porque ya la radio a las 9 le echan llave y no se puede entrar. No se puede entrar, salvo, bueno, gente de la empresa, sí, pero oyentes ya no. ¿Por cómo está la situación últimamente? No, por otra cosa. Así que el venir a presenciar el programa te lo debo. Ahora lo otro, de querer conducir o hacer algo, bueno, acércate, Jonathan, y no tengo problemas en que vengas acá a presentarte a Martín y, bueno, dialogas con él y ves, le tiras alguna propuesta, no sé qué tipo de programa te gustaría hacer. eso está en vos. Pero acércate, acércate, así comenzamos todos, así comenzamos todos. Ya preparo algo por Axel, Jonathan, y te lo regalo. Lo podés ver a través del streaming radiocasilda.com o a través del canal local 2.8 de la empresa Flux Televisión. Un gusto saludarte y no te me pierdas. Hola Néstor Alquimistas, anoche quería pedirte por favor un tema por José Luis Rodríguez. Los amigos, gracias, saludos, Carlos de Barrio Yapeyú, Carlitos, el apretón de manos, comparto un cafecito contigo. No sé si hago tiempo, che, no sé si hago tiempo. No, creo que no voy a llegar antes de la medianoche, pero no importa, Carlitos, lo preparo para después del recital. ¿Te parece? Después del recital. Carlitos, desde Barrio Yapeyú, compartiendo la noche y haciendo alquimia con nosotros.
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6: Axel. ¿Y qué? Un apretón de manos, Jonathan querido. Gusto saludarte.

la una, regalando canciones. Llego, Carlitos, con el tema musical antes de la medianoche. El Puma, José Luis Rodríguez. Los amigos.

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2: Tema que nos acompaña a lo largo de esta semana, cerrando y abriendo un nuevo día. Versión Gloria Estefan. El día que me quieras.

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6: Regalo musical para la familia Villarreal. ¿Estarán haciendo alquimia con nosotros? Los Villitas, Doña Florinda, Don Ramón, Marquitos. Cuando estés triste.

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0: 40 a los minutos que pasaron de la medianoche. Estamos transitando por esta madrugada miércoles 22 de julio. Santa María Magdalena. Recordá que en parte está en nosotros hacer de hoy un día miércoles o un día de miércoles. 3464-422-522, contestador automático, mensajero 55-61-61. Mi esposo o mi pareja siempre me pregunta si está bien antes de hacer planes con sus amigos. Algunas personas lo llaman control. Yo lo llamo respeto. Él viene a sentarse al borde de la cama antes de preguntar, fingiendo que de repente le interesa cualquier programa que estoy viendo. No es porque tenga miedo de preguntar. No es porque yo vaya a decir que no. Es simplemente su manera de consultar conmigo. Y creo que esa es la parte que a veces se pierde. Él no pregunta porque necesite permiso. Pregunta porque estamos construyendo una vida juntos. Tenemos dos hijos, tenemos responsabilidades. Tenemos horarios que se cruzan, días que nos agotan y noches en las que uno de los dos está contando los minutos para la hora de dormir como si fuera un día festivo. Así que consultamos el uno con el otro, porque quizás uno de los dos está al límite y necesita que el otro tome el relevo. Porque quizás ya se había planeado algo. Porque quizás lo que realmente necesitamos no son planes por separado, sino simplemente tiempo juntos. Y eso no es control, eso es consideración. Y funciona en ambos sentidos. Yo también le pregunto a él, porque el matrimonio o una pareja no es hago lo que quiero y vos te aguantás. El matrimonio es trabajo en equipo. La verdad es que nunca se ha tratado de llevar la cuenta o de pedir permiso. Se trata de elegir al otro en los pequeños detalles. La consulta rápida, el respeto, el ¿estamos bien? Antes de comprometer tu tiempo en otro lugar. Porque el respeto nunca es una jaula, es el pegamento. Así que no, no es control, no es permiso. Es amor que piensa primero en la otra persona. Y en esta casa lo llamamos respeto. Hasta la una, regalando canciones. Actualizo los datos del tiempo, 10 grados 3, la temperatura en Casilda y la zona, con una humedad del 85%, la presión 1007.6 hectopascales. No se registran vientos en superficie. Versión blues de un clásico que canta Camilo Sesto. Escúchalo, Melina.
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4: Seguimos con clásicos. Versión blues. Los Rancheros. Sin solución.

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1: Natalia Barrio Nuevo, cantanos una chacarera con tu aire riojano.

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0: ¿Cómo estamos, gente del barque de toda la zona? Muchas gracias.
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0: Hola, hola, ¿qué tal? Muy buenos días para todos. Bienvenidos a una nueva mañana de Casilda Diario. Como todos los días nos reencontramos aquí en la Récord 91.1 Radio Casilda a través de los dos canales locales de la ciudad, a través de todos los canales de la región del sur de Santa Fe para llegar a ustedes con toda la información que necesitan saber antes de salir de casa. Hoy en una mañana fría, fea, horrible, está lloviznando en nuestra ciudad. 10 grados 6 décimas lo que dice COCADE. La temperatura en este momento, pero se siente mucho más baja. La humedad del 85% y la lluvia caída hasta el momento, lo que va de toda la noche, 6.3 milímetros en la ciudad de Casilda. Y arrancamos este día miércoles 22 de julio de 2026 con mucha información, con muchas cosas para contarles, cosas que iremos descubriendo juntos hasta las 9 de la mañana en esta primera edición de Casilda Diario. Así está el centro de nuestra ciudad, imágenes que nos llegan a través de las cámaras del centro de monitoreo. Allí estamos viendo Ovidio Lagos y Lisandro de la Torre, el piso obviamente mojado, resbaladizo, así que si tienen que salir, a tener precaución y sobre todo por las rutas de la región. Allí vemos la terminal de ómnibus bastante tranquila también para comenzar la mañana, prácticamente sin gente, con una humedad importante en la ciudad de Casilda. Acá un poquito más de gente que está pasando por Lisandro de la Torre y Sarmiento, así arrancando esta mañana de miércoles. Ya estamos en miércoles 22 de julio de 2026. Y les decía, muchas cosas para contarles en esta mañana, entre ellas las efemérides, como todos los días. Hoy es Santa María Magdalena. También es el Día Mundial de Acción contra la Megaminería. Es el Día Mundial del Cerebro, el Día Internacional de la Concientización sobre el Síndrome del Cromosoma X Frágil, el Día Internacional del Trabajo Doméstico. Así que a todas las señoras que trabajan, a todos los señores allí que trabajan en las casas, allí en los hogares, a todos los que sin lugar a dudas hacen ese hermoso trabajo de ayudar a otras familias, feliz día. Hoy también es el Día del Pi y el Día de la Hamaca. Así que si tienen un ratito de tiempo y encuentran alguna hamaca disponible en la ciudad de Casilda, hacerle honor y hamacarnos un rato. ¿Se acuerdan que con ese vaivén a veces nos tranquilizaba un poco? Bueno, nos haría falta a muchos hamacarnos tal vez en esta mañana. Allí estamos viendo ahora la esquina de Buenos Aires y Mitre, bastante tranquila también, con poca gente dando vueltas en la mañana, pero aquellos que salen ya a cumplir con las obligaciones de cada día. Reiteramos, 6.3 milímetros la lluvia caída según COCADE en la ciudad de Casilda. Seguimos viendo algunas de las imágenes que forman parte del centro de monitoreo de la Municipalidad de Casilda. 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Buen día, en barrio Nueva Roma C, desde las 5 de la mañana que estamos sin luz, llamo a la EPE y nadie atiende. Puf, si me habrá pasado eso, así que a seguir insistiendo. Medio Casilda sin luz, Marcelo, ¿qué es lo que está pasando? Muchísimos mensajitos de este tenor. Buen día para todos, en barrio Nueva Roma no tenemos luz y la EPE no nos atiende. Frailes Beltrán al 4000. Barrio La Tercera Edad, por favor, a ver si se puede solucionar. Buenos días, ¿podrán averiguar por qué Nueva Roma está sin luz? La EPE no atiende. Hola, buen día, me pregunto si es general el corte de luz, porque en Nueva Roma, en Las Heras y Garibaldi, no tenemos. Muchas gracias, hace de las 6:15. Vamos a ver si podemos comunicarnos con alguien de la empresa provincial de la energía. Ustedes lo están intentando, pero no están teniendo respuesta, a ver si podemos podemos comunicarnos para poder contarles qué es lo que está pasando precisamente en Barrio Nueva Roma. Le pedimos a Seba ahora que nos cuente acerca del pronóstico del tiempo para las próximas horas en la ciudad de Casilda. Buen día, Seba, ¿cómo andamos?
1: ¿Qué tal, Marce? Muy buen día. Bueno, bien, bien. De paso le comento que en la zona de 9 de julio, donde está el hospital, tampoco hay energía eléctrica. O sea, por lo menos en la calle. Está todo oscuro.
0: Bueno, ¿qué es lo que pasará, no?
1: No sé. Vamos a saber, vamos a averiguar, a ver si nos, cuando nos atendan. Para mí es que cuando se largó la lluviacita, ahí se cortó todo.
0: Esperemos que se pueda solucionar pronto,
1: ¿eh? Por el horario que dicen, ¿no? 6:15, más o menos creo que ese fue el horario que se largó. Mientras tanto, le comento cómo va a estar el pronóstico de esta jornada. Anuncian 90% de probabilidad de 7.1 milímetros de precipitaciones. No sé desde qué momento estará tomado esto cuando se largó la lluvia. A lo mejor ya desde aquí, desde este 7.1, ya tenemos, no sé, 3, por decirle. 9 grados la mínima, 15 grados la máxima. El viento está soplando del sector sudeste. Para el día de mañana no hay más precipitaciones, una jornada con el cielo parcialmente nublado, mínima de 8 grados, máxima de 15. Para el día viernes aparece nuevamente una pequeña probabilidad de que se precipite 0.1 milímetros más. 9 de mínima, 18 de máxima. Para el día sábado y domingo, parcialmente nublado. El día sábado con 9 de mínima y 18 de máxima. Y el día domingo las temperaturas suben un poquito y se sitúan entre los 10 y 21 grados. Para el día lunes, mínima de 13, máxima de 24, con el cielo parcialmente nublado también. Y el día martes volvería a aparecer ahí un 0.6 milímetros, es lo que se está anunciando en este momento, mínima de 12, máxima de 20 grados. Si quiere, podemos ver un poquito, a ver cómo va a estar la próxima semana, en donde solamente el día miércoles se anuncia una probabilidad del 30%, baja la probabilidad, de que llueva 1.4 milímetros. Las temperaturas van a estar oscilando entre 9 y 16 grados. Para los días que siguen, 30, 31, primero y de ahí en adelante, siempre parcialmente nublado y nublado. No hay más lluvias, pero se mantienen ahí lo que es la nubosidad. Las temperaturas van a estar oscilando entre 7 y 15 para el día jueves 30 de julio y de ahí en adelante se estanca en una mínima de 10 grados y una máxima que ronda entre los 13 y los 18, 20, 22 grados. Los días van a estar bastante más ventosos. Van a estar oscilando entre los 15 y 17 kilómetros por hora hasta llegar a los 50 kilómetros. Así que bueno, vamos a tener jornadas que van a estar mezcladas entre las nubes y algunas lluviecitas como estamos viviendo en este momento. Y van a ir y van a volver.
0: Bueno, feo podemos decir.
1: Y medio espetoso.
0: Exactamente, molesto sobre todas las cosas. Así está el centro de la ciudad. Se lo mostramos en imágenes a través de las cámaras del centro de monitoreo de la Municipalidad de Casilda. El número para contactarse con nosotros, 3464-556161. Nos vamos a una pausa cortita, en un ratito nada más. Estamos con todas las noticias, con todo lo que tenés que saber antes de salir de casa en esta mañana de miércoles, y hoy sí, es un día de miércoles, miércoles 22 de julio de 2026, día sándwich de la semana. Ponete contento que faltan poquitos días y se acerca el fin de semana. Pausa y ya estamos con todo lo que tenés que saber antes de salir de casa. No te vayas.

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0: Así pasaba la música en esta mañana cuando es la hora 7:41 minutos en todo el país. 9 grados 8 décimas la actual temperatura. La lluvia caída hasta el momento en la ciudad, 6.6 milímetros. Intentamos llamar millones de veces a la EPE, no pudimos comunicarnos. Estamos igual que ustedes, así que no podemos darle la información de lo que pasó en Barrio Nueva Roma. Lamentable, porque debería haber gente que al menos atienda, levante el teléfono y diga, bueno, muchachos, dentro de tantos minutos, dentro de tantas horas, va a estar solucionado el problema. Si se quieren comunicar, que nos están escuchando, lo pueden hacer al 3464-556161. Así se lo podemos comentar a toda la ciudad, qué está pasando precisamente con la gente de Barrio Nueva Roma que no tiene luz. ¿Posible que no hay nadie que pueda levantar el teléfono y decir qué es lo que está pasando en la ciudad de Casilda? Sigue insistiendo usted si quiere, llame, pero es imposible a cualquiera de los teléfonos. Comenzamos con las noticias que forman parte de este día miércoles 22 de julio de 2026. A punta de pistola robaron un auto y cayeron en la zona sur de Rosario. Dos delincuentes atacaron a una mujer a quien sacaron de su Fiat Argo y sus pertenencias también. Minutos después fueron aprehendidos en el vehículo sustraído en la ciudad de Rosario. Atención, porque hoy organizaciones sociales van a protestar en la ciudad de Rosario con cortes en los accesos a la ciudad. Si tiene que viajar, preste atención a esto. La convocatoria es nacional en reclamo de mejoras salariales para jubilados y por la continuidad del programa Volver al Trabajo. Los piquetes comenzarán a las 10 de la mañana en lugares que se comunicarán poco antes de la convocatoria. A la hora 11 se va a desarrollar una marcha en el centro y la CGT va a estar acompañando a los jubilados en sus reclamos. Bueno, después de tanto tiempo, era hora que alguien los apoye, ¿no? Scaloni llegó a Pujato, se emocionó con los vecinos y dijo que seguirá dando batalla. Un grupo de personas fue a recibirlo a la puerta de su casa, un grupo grande, ¿no? Porque fue todo el día. Increíble la cantidad de gente, pobre Leo ahí, salía, iba a tomar un mate, salía y firmaba camisetas, pelotas. Bueno, increíble, ¿no? La paciencia y el amor hacia la gente, como el amor que recibió en el día de ayer, digno de destacar. Había salido en auto esta mañana desde el predio Ezeiza, dice la noticia, tras volver al país luego de perder la final de del Mundial ante España, y realmente fue ovacionado durante todo el día por vecinos y gente de distintos pueblos vecinos que se llegaban a darle la bienvenida. Paritaria docente, ¿cuál es la oferta salarial que presentó la provincia a los gremios? Desde el gobierno de Santa Fe detallaron que la propuesta de incremento semestral es cercano al 15%, con un anualizado promedio del 49%. Los funcionarios indicaron que ningún maestro de grado por 25 horas semanales recibirá a fin de año menos de 1.517.481 pesos. Califican de inaceptable el aumento en el peaje del puente Rosario Victoria. El diputado Germán Martínez señaló que Vialidad Nacional no puede convalidar la suba de, escuche bien, un 485% con telepase y un 970% en débito o QR. ¿No se les habrá pasado la mano? La verdad, una locura. Tiene razón la gente. A ver, el puente Rosario Victoria, entonces, aumentará un 485% con telepase, 5 veces más de lo que cuesta. Y si es en débito, claro, o QR, 1000 veces más casi. 970,
1: habría que ver de qué valores estamos 10. Hablando, porque si son 100 pesos.
0: No creo que sean 100 pesos, no, bueno, pero igual aumentar todo, 1000 eso,
1: pesos sería
0: todo 1000. Eso de golpe es una locura, por más que sea, no tiene justificación. Creo que es una locura, 485, 500%, a ver, muchachos, claro, ¿a quién le aumenta el sueldo un 500%?
1: No, habría no es que ver así. En porcentaje y en valores.
0: Por lo pronto está muy mal, creo, y tiene razón la gente en quejarse, ¿no? Vamos a ver cómo sigue esto y si hay algún cambio. El gobierno reunió a la mesa política para ordenar su estrategia legislativa, los proyectos que preparan en el oficialismo. El encuentro estuvo encabezado por la secretaria general de la presidencia, Karina Milei, y tuvo como principales ejes la reforma del Estado Central, la ley de inviolabilidad de la propiedad privada y los cambios en el régimen de zonas luna fría. Se viene ahí otro aumentito. Ya están a un paso de lograrlo, así que Casilda saldría de la zona fría también. De China a Mar del Plata, condenados por importar piezas para fabricar pastillas de éxtasis y montar una plantación de marihuana.
1: Chinos
0: venían, decide. La investigación se inició por una denuncia de ARCA a raíz de la recepción de una alerta internacional que advertía sobre la compra en el exterior de piezas metálicas para la posible fabricación de drogas sintéticas. Ya no tienen ni vergüenza de cómo hacerlo.
1: Importalo y hacelo.
0: Increíble. Boquillero sabotearon un tren de carga en Villa Gobernador Gálvez. Un carguero de la firma privada Ferro Expreso Pampeano fue blanco del ataque de ladrones de cereal. La policía halló vagones con boquillas violentadas y una importante cantidad de maíz desparramada sobre las vías a la altura de Temporelli al 2200. La madre lo arengó a matar. Revelan cómo fue el ataque a puñaladas durante los festejos por la victoria ante Inglaterra en Cañada de Gómez. En la principal plaza de la ciudad, un joven de 21 años fue atacado a puñaladas por una patota en medio de los festejos por el triunfo de la selección argentina ante Inglaterra. El principal agresor, según la investigación, sería un adolescente de 17 años. La fiscalía sostiene que su madre lo alentó a continuar con el ataque. ¿Qué le pasa? Por la cabeza a esa persona, ¿no? A esa mujer. Qué manera de criar a sus hijos.
1: O sea, lo arengó, lo alentaba a que lo mate.
0: Es increíble. 17 años nada más. Una locura. Y aquí muy cerquita, en Cañada de Gómez. Sin palabras.
1: 17, el pibe, pero la madre.
0: Sí, la madre, no sé, ya debe. Si tuvo un hijo, tiene la responsabilidad de saber lo que hace, ¿no? Me imagino. Pero bueno, aparentemente no. Brutal crimen de un policía federal en Loma Hermosa. Lo asesinaron para robarle la moto. Tenía 36 años y era integrante de la Policía Federal Argentina. El hecho ocurrió en el partido bonaerense de 3 de febrero y quedó registrado por cámaras de seguridad que permitieron avanzar en la investigación. Por el crimen detuvieron a uno de los presuntos responsables. Es horrible ver ese video donde lo matan allí, así de una quemarropa, a este policía, solamente para robarle la moto. El gobierno gastó 2.000 millones de pesos para reprimir a jubilados durante 2025. ¡Qué locura, eh! ¿Por qué no le aumentaron un poquito a los jubilados? La gestión de Javier Milei destinó casi 50 millones de pesos en cada uno de los 43 operativos de seguridad realizados en las marchas de los miércoles en el Congreso. Ese presupuesto equivale a 5.578 jubilaciones mínimas y con un bono. La búsqueda de Micaela Albornoz se concentra en Córdoba. Los indicios más firmes sobre el paradero de la rosarina de 32 años desaparecida el 24 de junio señalan que estaría en Córdoba. Ante esa posibilidad, familiares de la mujer viajaron a la capital de la provincia para recorrer distintos barrios, difundir carteles y tratar de reconstruir sus últimos movimientos. La Rosalía, otra que se metió en lo del Mundial. Rosalía compartió un video de Mia Khalifa tras la victoria de España en el Mundial y el enojo de los fans argentinos no se hizo esperar. A pocos días de llegar al país para brindar 4 recitales en el Arena, 4 llenó con argentinos, la cantante catalana quedó envuelta en la polémica y la acusan de haberse burlado de los hinchas de la escaloneta. Devuelvan la entrada, no le den de comer a esta hija de su madre, porque sabía que venía a la Argentina. ¿Qué necesidad tenía de exponerse así? No le tendría que ir nadie. 4 Movistar Arena, ¿saben la plata que es eso? Tendrían que devolver todas las entradas y que la Rosalía entienda que así no se va por la vida. Que hay que tener educación. Ay, Dios, la perla, ¿no? Nos trató a todos de malos, bueno, y de personas horripilantes, como la canción que tiene ella. Así que ojalá pida disculpas, ¿no? Viene dentro de 10 días a la Argentina. Y si no, que no vaya nadie. Nadie tendría que ir a verla, ¿no?
1: Acá justo la tenía en el video.
0: A ver, la Rosalía. No, pero ni habría que darle cosas, difusión. Ahí está, sí, mira, ahí está. Ahí está, es la Mia Khalifa.
1: Como ahora.
0: Exactamente.
1: Hace quilombo este.
0: Ahí la estamos viendo.
1: Esa, ahí está, ahí se muestra.
0: Exactamente, sí. tiene esa canción, La Perla, en la que habla de todos los hombres malos, sí, de todo lo horrible que puede llegar a ser una persona. Nos comparó con eso. Así que ojalá que no le vaya a nadie al Movistar Arena. Ojalá que devuelvan las entradas y tenga que se vuelva a otro lado a hacer los recitales. El gobierno, lo decíamos ayer, designó a Javier Lanari como director del Banco Nación. El ex secretario de Comunicación y Prensa ocupará el lugar que dejó vacante Gonzalo Pascual. La designación fue oficializada mediante un decreto publicado ayer en el Boletín Oficial y el mandato se extenderá hasta febrero de 2028. Con la cesión de la A012, la provincia reactiva el plan para mejorar los accesos portuarios con un aporte único por camión. Con el inminente traspaso de la ruta a manos provinciales, la Casa Gris buscará avanzar también con mejoras en los ingresos a los puertos. Para financiarlas, habrá ideado un esquema de pago de $1.50 por cada tonelada de granos, pero aún le falta el consenso del agro, condición que puso el propio Puyaro. Vamos a ver cómo sigue. Paritarias en Santa Fe, algo les adelantábamos, el gobierno ofreció una suba salarial con aumentos de bolsillo de hasta un 16% hasta fin de año. La propuesta para los estatales contempla incrementos mensuales entre julio y diciembre, sumas fijas de hasta 180 mil pesos para garantizar pisos salariales y una compensación por el desfasaje con la inflación del primer semestre. De esta manera, el salario de la mayoría de los trabajadores crecerá un 36% anual. Tanto UPCN como ATE la pondrán a consideración de los trabajadores. Entró en vigencia el protocolo antipicadas en la ciudad de Rosario. Habrá operativo cerrojo y multa de hasta 5.2 millones de pesos. La ordenanza ya fue promulgada y comenzó a regir en toda la ciudad rosarina. Establece un esquema de intervención preventiva para desarticular carreras clandestinas, endurece las sanciones para los infractores y obliga a mantener controles para evitar que las picadas vuelvan a organizarse. Algo similar tendríamos que hacer aquí en Casilda sobre el Boulevard Villada, que
1: estuvo siempre.
0: Exactamente, pero bueno, ahora van a empezar con el protocolo y las multas, que van a ser bastante grosas. Decía, aquí en la ciudad de Casilda nosotros recibimos muchos mensajes los fines de semana de gente que en moto y en auto, algunos hacen picadas en Boulevard Villada. Debería hacerse algo similar, ¿no? Para que este tipo de situaciones no vuelva a pasar, menos aquí en la ciudad de Casilda, ¿no? Chile declaró el estado de catástrofe por un temporal que dejó al menos 10 muertos y miles de afectados. La medida fue anunciada por el presidente José Antonio Kast ante el agravamiento de la emergencia en las regiones de Coquimbo y Atacama. Hay 4 desaparecidos, más de 1.100 viviendas destruidas con daños graves y cerca de 100.000 personas permanecen aisladas por el corte de rutas. Tremendo esto que sucedió en Chile y que marca el inicio del Niño. Esperemos que esto no pase por acá. Un ensayo con células madre busca mejorar la supervivencia de pacientes con metástasis hepática con cáncer de colon. Un equipo de especialistas españoles evaluará si el uso de células madre del propio paciente puede acelerar la regeneración del hígado y permitir que más personas con metástasis por cáncer de colon puedan acceder a una cirugía con intervención curativa. Si hablamos de paritarias, también para UPCN y ATE, la propuesta salarial de la provincia, dijeron que resulta razonable. Los gremios de la Administración Central aseguraron que la oferta de hasta un 16% salarial en el segundo semestre es considerable y llevarán en las próximas horas el debate a los afiliados. De la Universidad Nacional de Rosario a la élite de la ciencia mundial, premian a un joven investigador rosarino, se llama Bernabé Batista, se formó en el Instituto de Biología Molecular y Celular de Rosario y fue destacado en Estados Unidos por su trabajo y excelencia. 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Comenzamos con la ciudad nocturna, a la cabeza el 4321, 4321, le siguen 7020, 77, 1791 y 9112. Primer premio de la ciudad nocturna, 4321, 4321, en escalerita, ¿sí? Para abajo. Seguimos con la provincia nocturna, a la cabeza el 206-0206, le siguen 3334, 6350, 2534 y 2475. Primer premio de la provincia nocturna, 206-0206. Y finalizamos con la Santa Fe nocturna, a la cabeza el 1833, la edad de Cristo, 1833, le sigue 580, 7717, 8982 y 2339. Primer premio de la Santa Fe nocturna, 1833, 1833. Somos ahora a servicio comunitario a través de esta nota necrológica. Falleció en nuestra ciudad el señor Juan Raúl Cuquejo a la edad de 79 años. Sus restos fueron velados ayer en Sala Velatoria B de Remedios de Escalada 1945 y fueron inhumados en el cementerio San Salvador de Casilda. 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
0: Soja disponible, 500.000 pesos la tonelada, maíz 278.000, trigo 318.000, sorgo 264.500 y girasol 661.000 pesos la tonelada. Vemos qué pasó con el dólar en el día de ayer. El blue para la compra 1525, para la venta 1545. El dólar oficial en tanto 1450 para la compra, 1500 para la venta. El dólar tarjeta se ubicó en 1950 pesos. Les recordamos que pueden comunicarse con nosotros al 3464-556161. Así está el centro de la ciudad, pasado por agua en esta mañana gris que tenemos en este día miércoles 22 de julio de 2026. Vamos a actualizar la lluvia caída hasta el momento. Sigue igual, 6.6 milímetros en la ciudad de Casilda. Nos vamos a una breve tanda comercial. Quédese con nosotros en un ratito nada más. Continuamos con más información en esta mañana. No se vayan.

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Así pasaba la música en esta mañana. Nosotros continuamos con más información. Nos acaba de llegar un parte de prensa de la gente de APJ Gas. Vamos a leerlo. Conflicto en Zapem. La empresa se niega a dar tareas a todos sus trabajadores. Pone en riesgo el servicio público de gas natural en Casilda. Debe cumplir plenamente la conciliación obligatoria. El lunes pasado comenzó a regir la conciliación obligatoria en Zapén Distribuidora de Gas Natural, dictado por el Ministerio de Trabajo, Empleo y Seguridad Social de Santa Fe. Los trabajadores despedidos fueron reinstalados en sus puestos de trabajo, pero al día de hoy no le fueron asignadas tareas en un claro incumplimiento parcial de dicha conciliación. Es una situación violatoria de lo dictado por el Ministerio de Trabajo y contradictoria, dado que ya se realizó la búsqueda de fugas y comienzan a retrasarse las reparaciones y el mantenimiento de la red de gas natural en la ciudad de Casilda. Los trabajadores y la APJ Gas reiteramos que el servicio público está por encima de cualquier conflicto, que hoy existe un espacio fértil para la negociación entre las partes y que la autoridad de aplicación nos dio las herramientas para que esto suceda y se supere el conflicto actual. Por otra parte, dice el comunicado, se viralizaron imágenes de trabajadores tercerizados por Litoral Gas tomando el estado de los medidores en una gran parte de la ciudad, lo que supone un gasto adicional, porque la mitad del equipo operativo lo podría realizar, pero la negativa de la empresa lo impide. Sostenemos que esta situación de dispendio económico con recursos de todas y todos los casildenses deben tomar estado público, como así también que este tipo de maniobras abonan las sospechas que se escuchan respecto a un posible desmembramiento de la empresa a favor de la tercerización escalonada a una entrega o una entrega a Litoral Gas que dejaría a Casilda sin la subdistribuidora. Entendemos que la defensa integral de la empresa, de los puestos de trabajo, del cumplimiento de las medidas de seguridad e higiene en el trabajo y de mejoras salariales son totalmente lícitas y necesarias. Estas medidas confirman que los reclamos de los trabajadores de gas natural son justos y posibles de satisfacer con los recursos actuales que tiene la SAPEM. Esta situación requiere respuestas claras. El intendente, como titular de las acciones mayoritarias de SAPEM, comunicó por varios medios su voluntad de reincorporar plenamente a los trabajadores de la empresa, pero los directivos de SAPEM sostienen lo contrario. Esta dualidad esconde algo que no sabemos. Se estira innecesariamente el conflicto por razones ajenas a los trabajadores y a los usuarios. Todos los directivos de SAPEM saben que están incumpliendo una disposición del Ministerio de Trabajo de Santa Fe. Desde APJ Gas creemos que es necesario reflexionar y discutir una solución al conflicto que es relativamente fácil y necesaria para mantener un servicio público seguro y de calidad. Los trabajadores y APJ Gas estamos en esa línea. La empresa tiene la palabra. Los usuarios de gas natural de Casilda esperan una solución con el plantel operativo completo en sus funciones. Lo firma esto APJ Gas. Vamos a ver cómo continúa esto. Vamos a ver si nos podemos comunicar también con alguien de la empresa Zapén que nos diga algo, ¿no?, al respecto, porque hace un montón de tiempo que estamos buscando la palabra de ellos. No las podemos tener, todos los días nos mandan comunicados. Es nuestra labor, nuestra tarea, poder comentarlos y leerlos al aire, pero no tenemos la otra pata. Necesitaríamos saber fundamentalmente qué es lo que está sucediendo, por qué se llega a este extremo y qué pasa si hay por allí indicios de que la SAPEM vuelva a ser Litoral Gas. Nos preocupan este tipo de mensajes a todos los casilenses, así que después vamos a ver si podemos lograr la palabra de alguien en el transcurso de la mañana. Tenemos una invitación para hacerles las damas de Agricultores Federados Argentinos y la Fundación AFA Capacita. Los invita
a una reunión con un programa muy pero muy importante que se va a dar aquí en la ciudad de Casilda el lunes 27 de julio de 19 a 21 horas en el Teatro Dante. Va a haber una charla abierta a toda la comunidad agropecuaria, a los productores agropecuarios, a los docentes, a los padres, a los empleados de AFA. Esto es sin cupo, sin inscripción y totalmente gratuito. ¿Cómo manejar la atención cuando todo se acumula? Esto es una cuestión del estrés, ¿no? Y qué bien nos vendría poder participar a todos de esta charla. Lo va a dar la psicóloga Patricia Gascar y está auspiciado por la Municipalidad de Casilda, también por la gente del Teatro Dante y organizado por la Fundación Agricultores Federados Argentinos. A todos los que quieran ir, todas las que quieran ir, este lunes 27 de julio de 19 a 21 horas va a ser esto en el Teatro Dante. Se viene una nueva entrega de la Garrafa Social este día viernes 24 de julio. Va a haber un operativo de garrafas en los cuatro puntos de la ciudad. Los precios son 10 kilos, 24.500, 15 kilos, 36.000, tubo, 91.000 pesos. Para comprar los tubos, como ustedes saben, hay que encargarlos previamente al 3464-517318. En lo que es el recorrido, ahí se lo vamos a leer por las dudas si alguno nos está escuchando en la radio y no ve el flyer en la tele. A la hora 13 en la vecinal Yapeyú, esto es Avenida Lotichi, Avenida Lotichi, sí, 2251. A las 13:30 en Granaderos a Caballo, Rivadavia y Rioja. A la hora 14, Barrio Nueva Roma, Villada y Pueyrredón. Y a la hora 14:30, Alberdi, en Barrio Alberdi, América y Washington. Atención entonces a aquellos que quieran reservar el tubo, porque ese sí se lo llevan a su casa, al 3464-517318. Tenemos también una invitación para hacerles el día 24 de julio a la hora 21 en el Pellegrini Concert en la ciudad de Rosario, un espectáculo al sobre donde va a presentarse Casi Jazz, con muchos casildenses, así yo diría que son casi todos, ¿no? Marcelo Chaparro en trompeta, Guillermo Caviglia en piano, Alejandro Malfassi en bajo, Martín Troviani en batería, Román Guarda en trombón y Ariel Ferrareto en saxo tenor. Reiteramos, esta cita es el viernes 24, este viernes a la hora 21 en Pellegrini Concert. Nos vamos a una pausa cortita, quédese con nosotros en un ratito nada más, continuamos con más información en esta mañana, no se vayan.

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0: 8 de la mañana, 33 minutos en todo el país, 9 grados 3 décimas la actual temperatura. La gente que logró comunicarse con la gente de la empresa provincial de la energía obtuvieron información de que se habían quemado algunos cables y que ya teóricamente tiene que estar solucionado el problema, ¿eh? Así que agradecemos esa información. Cada vez que nosotros pasamos acá el tema de la garrafa social, es incesante la cantidad de mensajes que empiezan a llegar para poder ir y tener la posibilidad de comprar esa garrafa. Así que estamos en comunicación con Franca Bonifaci para que nos comente un poquito cómo se va a llevar el operativo este día viernes aquí en la ciudad de Casilda. Franca, ¿me escuchás? Buen día.
1: Hola, Marce, buen día. Un saludo y un saludo también a toda la audiencia.
0: Bueno, gracias por atendernos, muy amable. Bueno, este viernes nuevamente operativo aquí en la ciudad de Casilda. Contanos un poquito acerca del mismo.
1: Sí, eso quería contar, que decías, bueno, ahora logramos que venga un abastecimiento un poco más grande, con un vehículo más grande, con lo cual volvimos a hacer los 4 puntos y estamos, como estamos en invierno, digamos, haciendo cada 15 días como habíamos previsto. Así que de vuelta vamos a estar en todos los barrios, porque, bueno, los últimos operativos fueron desdoblados y eso mucha gente generó también, bueno, la pregunta y demás, lo que transmitía Marcelo. Así que ahora se van a hacer los 4 puntos, se va a empezar en la vecinal Chapeyú, después nos vamos a barrio Granaderos a Caballo, en Rioja y Rivadavia, a la 1:30, o sea, a la 1 en la vecinal Chapeyú, 1:30, el barrio Granaderos a Caballo, a las 2 de la tarde vamos a Nueva Roma, que la verdad que en el último operativo fue impresionante la cantidad de gente que hubo en Villa y Pueyrredón. Impresionante. Y el último punto es en barrio Alberdi, que ahí terminamos el operativo. Así que, bueno, Washington al fondo, ya terminamos con el operativo de garrafa. Así que, bueno, lo que nosotros le decimos también a las personas, porque también está la posibilidad de encargar tubo, que eso es lo único que se lleva a domicilio, el resto es ir a retirar de los puntos, tanto garrafas de 10 como de 15, es que llamen a Valeria Ibarra para solicitar los tubos. Siempre tomamos pedido hasta el día de mañana jueves. ¿Sí?
0: Ahí está,
1: y a esa gente, hoy y mañana para solicitarlo, porque se necesita cerrar la lista un día antes. Y después el resto de las personas, las que deseen llegarse, es en estos puntos, en todos los barrios de la ciudad, que son los que más están comprometidos con no tener gas de red.
0: A esa gente que encarga el tubo, Franca, se la lleva directamente hasta su casa, ¿eh?
1: Sí, así es, le lleva a su casa, eso es así.
0: Ahí está. Bueno, el teléfono es 3464-517318, ahí pueden encargarlo hasta el día de mañana, entonces.
1: Hasta el día de mañana, sí. Y después, bueno, decir que este operativo, particularmente este viernes, va a ser en todos los puntos.
0: Ahí está.
1: Tanto en barrio Chapeyú, como barrio Granadero a Caballo, como barrio Nueva Roma, como barrio Alberdi. Se hacen de nuevo todos los puntos en la ciudad.
0: ¿Te acordás los precios, Franca?
1: Sí, sí, los precios es la garrafa de 10 está a 24.500, la garrafa de 15 entiendo 36.000 y el tubo 91.000.
0: Ahí está.
1: Cualquier error me rectifican, pero esos son los precios. Se está tratando de mantener, va a aumentar a partir de la semana que viene nuevamente. Bueno, es algo que ya hemos conversado, Marcelo. El tema este de que esté liberado el precio hace que la gente no tenga referencia, ¿no? Y que va aumentando sin tener un tope lo que es el GLP.
0: Exacto. ¿Y qué va a pasar con la zona fría? Ayer se volvió a hablar, ya está otra vez en la palestra. Bueno, y los senadores lo van a tratar muy pronto, ¿no? Y habría que traerlos acá para que
1: no
0: se den cuenta que hace frío.
1: Viste que nosotros tenemos la Cámara de Diputados y de Senadores, si bien tiene algunas comisiones, empezaron las vacaciones en Ciudad de Buenos Aires.
0: Claro.
1: Así que tenemos esta semana, la semana que viene, que no hay recinto en la Cámara Nacional. Todo se llevó a la primera semana de agosto, lo mismo que pasó con el tema de la extranjerización de tierra, ¿no? Con esta ley de inviolabilidad de la propiedad, que podía llegar a haber un riesgo con ese tratamiento. Tenemos 15 días de respiro, por lo menos.
0: ¿Qué significa?
1: Después veremos, porque la primera semana de agosto retomaría la actividad legislativa el Congreso. Así que hay que seguir insistiendo y poniendo en agenda, como se hizo un poco también con lo de la ley de tierras, ¿no? Que funcionó un poco la presión de la gente, que no es imposible hacer que retrocedan las personas que en definitiva ocupan bancas por representación y por mandato del pueblo. Entonces me parece que si todos tomamos conciencia y exigimos a nuestros legisladores, es un poco más difícil que puedan salir iniciativas tan antipopulares.
0: ¿Esto de la propiedad qué sería, Franca? Contanos un poquito, ya que te tenemos al aire.
1: Bueno, esto en realidad lo que pretende es quitar algunos topes que existen para que no se dé un esquema de extranjerización de la tierra. Es liberar eso. Y esto es muy complejo porque en algún punto, si vos tenés, digamos, algún tipo de inversión que compra un nivel muy grande de tierra, puede incluso hasta comprometer lo que sería la soberanía nacional, porque estamos hablando de propiedad de la tierra, no de una concesión. No es que hay vuelta atrás. Entonces, bueno, hay toda una discusión que se está dando, hubo algunas figuras públicas que plantean denunciar a los legisladores que firmaron ese dictamen por traición a la patria. Es amplio ese tema, es para tratarlo más en profundidad y quizá con también con los expertos que trabajaron cuando se construyó esa ley, pero lo que sí es grave es que comprometería la propiedad de la tierra, digamos, y que liberaría las restricciones que hay para que eso no tenga una fuerte extranjerización. Ya hay niveles de extranjerización preocupante en algunas zonas de nuestro país, como en el sur, y esto daría piedra libre a que eso sea sin límites.
0: Bueno, para tenerlo en cuenta y vamos a ver qué pasa, entonces se trata la primera semana de agosto.
1: Claro, el 6 de agosto se estaría tratando en el Senado, incluso esto se iba a tratar después de lo que había sido el partido con Inglaterra, y creo que toda esa conciencia de querer a nuestro país, que nos hizo el equipo de la escaloneta, digamos, nos hizo tomar un poco de dimensión de lo importante, y el Mundial no nos distrajo para nada. Nos recordó lo importante que es defender lo nuestro y que es defender y querer a nuestro país.
0: Te vi sacándote foto con Lío ayer, así que muy contenta estabas en el día de ayer, ¿eh?
1: Eso rompió el algoritmo por todos lados. Mucha gente también valorando esta actitud humilde que tiene el DT, esta cuestión de tanta cercanía, de tan buena predisposición. Uno podría decir, con lo cansado que estaba, nosotros lo fuimos a joder, igual él con mucha felicidad abrazando, acompañando, estando, dando la cara. Ejemplos genio, a imitar,
0: un genio, la verdad que un genio. Bueno, Franca, te mandamos un abrazo enorme y gracias por tu tiempo, como siempre, ¿eh?
1: Muchísimas gracias a ustedes.
0: Chau, chau,
1: un cariño grande y gracias por el espacio.
0: Gracias, un placer. Seba, antes de ir a la próxima nota, vamos a compartir un videito allí de Plaza Simonetto, donde vamos a poder ver el pasado de Casilda en obras, acciones. Este es un material fílmico en el marco del Plan Integral de Reparación y Puesta en Valor de los Espacios Verdes, que llevó adelante durante la segunda gestión como intendente el licenciado Eduardo Rosconi. Vamos a compartir la transformación del antiguo campo de juego del Alazán en la actual Plaza Simonetta, una obra que cambió para siempre la fisonomía y la vida de Barrio Barraca. Fíjense, realmente están muy pero muy buenas las imágenes, así que lo compartimos ya en esta mañana.
2: La comunidad se afina, la Plaza Simonetta, oficial y definitivamente el 4 de abril de 1893.
3: Son los inicios, digamos, de lo que será la futura plaza de Barrio Barraca, la Plaza Simonetta. Creemos que esto era una de las, digamos, promesa, un compromiso que teníamos de una vez que se retirara Alumni de este campo de fútbol, comenzar a hacer todo el trazado de la nueva Plaza Simonetta.
4: Estamos ya colocando los primeros juegos de esta plaza. Estos son juegos que son una primera etapa y que posteriormente iremos colocando otros a medida que avance el tiempo, ¿no?
3: Ya está formada la plaza, ya tiene los bancos, tiene todo este escenario con los mástiles, en fin, la plantación, esta diagonal de palmera, los juegos. Realmente es una plaza que este barrio necesitaba y que ya prácticamente cuando crezcan estos árboles vamos a ver la imponencia de la plaza en sí, ¿no?
0: Qué cambio, ¿no? Y qué lindo lo que pasó a través del tiempo allí en Plaza Simoneta. Nosotros continuamos y les habíamos dicho anteriormente que iba a aumentar el peaje Rosario-Victoria, precisamente lo que es el puente. Nos preguntaban los valores. Para motocicletas el pago va a ser de 2.530 pesos con 72 centavos si tenés telepase y 5.061 pesos con 43 para pago electrónico. Para los vehículos más livianos, 5.061 pesos con 43 centavos si tenés telepase y 10.122 pesos con 86 centavos si el pago es electrónico. Ya pasamos a los vehículos un poquito más grandes. A los camiones que tienen 6 ejes van a pagar 30.368 pesos con 58 centavos si tienen telepase y 60.737 pesos con 16 centavos si lo hacen a través de lo que es el pago electrónico. Y para los camiones un poquito más grandes, los de 7 ejes, el pago va a ser de 35.430 pesos con un centavo, y si lo tenés que hacer, eso por telepase, si lo tenés que hacer por pago electrónico ya se eleva al doble, en todo es el doble, y se va a 70.860 pesos con 7 centavos. Hablábamos de que son aumentos entre un 500 y un 1000%, y allí estaban obviamente los precios para que se den una idea de lo que va a costar dentro de poquitos días. Damos una vuelta de página, nos vamos a hablar con el decano de la Facultad de Ciencias Veterinarias de nuestra ciudad, Mariano Garate, para enterarnos un poquito acerca de cómo está la situación, si llegó algo de dinero. Se habla mucho, hay muchas versiones dando vuelta en el país, el gobierno que dice que cumplió, me parece que no sé si están así que vamos a la fuente y le vamos a preguntar a Mariano cómo está la situación de las universidades hoy por hoy. Mariano, ¿me escuchás? Muy buenos días. Marcelo te saluda. ¿Cómo estás?
5: Hola, Marcelo. ¿Cómo estás?
0: Bien, bien. Sí. Un placer saludarte. Bueno, contanos un poquito cómo está la situación allí en la universidad. ¿Llegó algo de dinero? ¿Se dispuso ya de lo que estaba previsto? ¿Cómo es la situación al mes de julio de 2026, Mariano?
5: Bueno, en realidad lo que ha sucedido es que, se cumplió en todo caso con aquel punto que tenía que ver con cierta actualización salarial. Sí. Que se había acordado en un acta con el gobierno, que tenía que ver con un incremento salarial.
0: No te estaremos escuchando, Mariano, a ver si podemos retomar la comunicación, a ver.
5: Hola, ¿me escuchás?
0: Ahí está, ahora sí, ahí está, ahora sí.
5: Ah, bueno, porque estoy ya.
0: Sí, se nos entrecorta un poquito, debe ser el viaje entonces, se nos entrecorta un cachito.
5: Igual, estoy cerca, así que
0: dale,
5: ahora me escuchan.
0: Sí, ahí estamos escuchándote, a ver.
5: Bueno, lo que decía que lo que se dio hasta ahora esa actualización que se acordó previo,
0: sí,
5: final de la corte a favor de que el gobierno cumpla con la ley de financiamiento universitario.
0: Sí.
5: Entonces ustedes recuerdan que previo a que la corte falle a favor nuestro, se había generado un encuentro entre el gobierno y el sistema universitario representado a través del SIN, donde se había acordado una actualización salarial del 21% y un 3% restante que se iba a percibir en el mes de octubre. ¿Sí?
0: Sí.
5: Teniendo en cuenta que el poder adquisitivo de los docentes a nivel nacional ha sido del 54%.
0: Sí, entonces, una diferencia.
5: Lo que se percibió o se dio la actualización. Concretamente es al inicio de julio, es de esa actualización del 21% salarial. De todas maneras, a partir del fallo que fue posterior a ese acuerdo con el gobierno debe obviamente empezar a financiar la actualización salarial en su totalidad, como así también actualizar los gastos de funcionamiento y del sistema de becas. Exacto. A nivel nacional.
0: Ahí hay un aumento,
5: hasta ahora. Después del fallo, al menos lo que yo sé y al menos hasta lo que yo estoy informado, todavía el gobierno no ha dispuesto el cumplimiento efectivo de la ley luego del fallo de la Corte Suprema.
0: Exacto.
5: Por lo tanto, estamos a la espera de que se efectivice el cumplimiento de la ley de financiamiento universitario como lo ordenó el fallo a favor nuestro por parte de la Corte. La última versión que también corre en los medios es que el gobierno nacional habría hecho un redireccionamiento de partidas presupuestarias, aparentemente algunas habrían ido para el Ministerio de Educación, entendiendo que eso podría llegar a ser una fuente de financiamiento para que el gobierno cumpla con lo que efectivamente la Corte ordenó.
0: Ahí está. Mariano, hoy nos llega noticias de que la Universidad Nacional de Rosario actualizará un 20% el monto de las becas, que era algo que vos decías ya a partir del mes de julio, ¿no?
5: Claro, por eso te digo, lo que pasa es que esas cosas surgen de, entiendo yo, del acta anterior a lo que después fijó, la Corte Suprema, que es lo que establece la ley de financiamiento universitario, ¿se entiende?
0: Sí, sí, sí.
5: De todas maneras, hasta que no tenga, al menos yo, información oficial, que en general es la que nos brinda el rector, respecto de lo que está pasando con esto que decía yo anteriormente, con el cumplimiento efectivo de la ley de financiamiento universitario, no me quiero
0: anticipar. Está bien, bueno, vamos a seguir de cerca lo que vaya pasando. ¿Y cómo estamos aquí en la ciudad de Casilda con la facultad? Mariano, ¿todo en orden? ¿Cómo están las actividades ya en este reinicio, no, en el mes de julio?
5: Bien, bien. Nosotros siempre aprovechamos el receso, tratamos de no detener la marcha, y muchas veces aprovechamos el receso para seguir trabajando y hacer algunas intervenciones que tienen que ver, que son muy difíciles por ahí de hacer mientras tenemos circulación de docentes y, claro, bueno, y obviamente circulación de nuestros estudiantes. Así que, bueno, estuvimos trabajando distintas intervenciones edilicias y ahora vamos a entrar también en algunas obras importantes, pero bueno, siempre tratando de no detener la marcha, como digo yo, trabajar con lo que tenemos y seguir mejorando. A fin de una buena noticia, digamos, para nosotros es que finalmente, antes de ingresar al receso, logramos la modificación del plan de estudio actual de la carrera, que para nosotros era algo importante y algo pendiente que teníamos, dado que, bueno, que los planes de estudio deben actualizarse, deben innovar, deben estar al día también con algunos estándares de la carrera que se dan a nivel nacional. Y en ese sentido, bueno, trabajamos muchísimo, logramos que el plan de estudio nuevo sea aprobado por unanimidad por el Consejo Directivo de nuestra facultad y por el Consejo Superior de nuestra universidad. Así que, bueno, digamos, se va a empezar a implementar a partir del año 2028, del 2028.
0: Sí.
5: Bueno, y tiende obviamente no solamente a actualizar contenido, sino también a seguir formando de la mejor manera y de lo más actual posible a nuestros estudiantes para que el día de mañana puedan insertarse de la mejor manera en el mercado laboral y fundamentalmente, como nosotros decimos, que sean actores y agentes de cambio en la sociedad.
0: Qué bueno, bueno, felicitaciones. Más o menos los años se mantienen igual, que hay cambios de materias, ¿cómo es la cosa, María?
5: Sí, los años en general se mantienen, o sea, la carrera se mantiene en 5 años y medio, pero bueno, se ha trabajado muchísimo en reducir el número de asignaturas, obviamente haciendo priorizando la integración de contenidos, pero se ha pasado de 48 asignaturas a 34 asignaturas, como era cuando en todo caso estudiábamos nosotros. Yo estudié con un plan que tenía 34 asignaturas. Y bueno, a partir de una modificación que se dio en el año 2003 y después se consolidó en el 2009, se habían fragmentado algunas materias, se habían sumado otras y bueno, nosotros entendimos que era importante volver a integrar contenidos, integrar planteles docentes, y bueno, y también vamos a hacer muchísimo hincapié en otros contenidos sociales que tienen que ver con la formación de nuestros estudiantes de cara a lo que es el ejercicio de nuestra profesión, que no solamente tiene que ver con la atención de la salud animal, sino que también tiene que ver con que estemos preparados, nuestros estudiantes estén mucho más preparados para después, en el ejercicio de la profesión, vincularse de manera social con los propietarios, con los dueños de granjas, empresarios, comerciantes, proveedores, entender que es importante que seamos buenos médicos veterinarios, entendiendo que muchas veces, y en general, antes de llegar al animal o a un sistema de producción, uno tiene que vincularse socialmente y ser lo suficientemente, tener la competencia y la destreza como para comunicarse, dialogar, entender, escuchar, y a partir de esa escucha, poder después abordar lo que es el estado de salud de un animal, obviamente, y de un sistema de producción.
0: Y qué lindo que salga con todas las herramientas disponibles, ¿no? Para que no le falte nada y para estar preparados ante cada caso. Mariano, ¿con cuántos alumnos cuenta hoy la facultad, aproximadamente?
5: Y aproximadamente, en promedio, nosotros siempre estamos en 1.600, 1.700 estudiantes.
0: Qué cantidad, mira, qué bueno, ¿eh? Bueno, nos alegramos, ojalá que las cosas vayan mejorando y seguiremos en contacto, seguramente, como lo hacemos habitualmente, Mariano. Te agradecemos.
5: Bueno, muchísimas gracias por llamar y por acompañarnos siempre.
0: Un placer, ¿eh? Te mandamos un abrazo grande y gracias por tu tiempo. Gracias.
5: Hasta luego.
0: Chao, chao, gracias. Ahí lo escuchábamos, al decano de la Facultad de Ciencias Veterinarias de la ciudad de Casilda. 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Pampa Energía cierra su planta en Puerto San Martín. Están en riesgo 130 empleos y el país se queda sin producción de caucho. Información de último momento. Esta otra de las tantas industrias que cierran en el país. Total, traemos todo importado. ¿Y qué hacemos con esta gente que se queda sin trabajo? ¿Dónde las reubicamos, no? Muchos dicen, sí, total, tenemos minería, litio. Bueno, consíganle un trabajo. Son 130 familias que se quedan sin trabajo. Los despidos ya comenzaron entre el personal que está afuera de convenio. El jueves hay una audiencia en el Ministerio de Trabajo de Santa Fe. La empresa Pampa Energía anunció el cierre definitivo de su planta de producción de caucho sintético y bueno, hay incertidumbre por el futuro de toda esta gente que se queda sin trabajo. Vamos a ver si podemos actualizar lo que es la temperatura en la ciudad de Casilda y la lluvia caída cuando es la hora 8:59 minutos en todo el país. En estos momentos la temperatura actual, según lo que nos dice COCADE, es de 10 grados una décima. La humedad del 86% y la lluvia caída hasta el momento 6.9 milímetros en la ciudad de Casilda. Si tiene que viajar, si tiene que salir, hágalo con precaución, las rutas están resbaladizas, inclusive aquí en la ciudad de Casilda, cuando pase por las esquinas, tenga precaución con la gente que va caminando, porque con los charquitos que hay, los salpicamos todos y les arruinamos el día. Así que a tenerlo en cuenta, si va a salir, cuídense y todos a colaborar con el prójimo. Nos vamos, no tenemos más tiempo. Esta noche nos reencontramos a la hora 20 en la segunda edición de Casilda Diario. Y mañana, bien tempranito, a las 7 de la mañana, para comenzar el día bien informados, los esperamos a todos aquí en La Récord 91.1 Radio Casilda, en los canales locales y en los canales del sur de la provincia de Santa Fe. A todos, muchísimas gracias por habernos acompañado. Los dejamos con Martín y el equipo de la mañana. Que tengan un feliz resto de jornada.

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0: buenos días para todos. Bienvenidos al equipo de la mañana, bienvenidos a la radio. Aquí estamos arrancando este programa con todo en esta jornada. Después de la lluvia de la madrugada en la Récord 91.1, llegamos con información, con música, con entretenimiento, con este ida y vuelta que te proponemos a través de estos micrófonos para acompañarte durante 3 horas, y donde vos también sos el protagonista de este tiempo de radio, con la posibilidad de comunicarte, de contarnos, de decirnos y también de mostrarnos, porque estamos en tele, cómo está tu ciudad, tu pueblo, tu barrio, cómo está la ruta, la calle que transitas, cuánto ha llovido por tu sector. Acá, según la información de la COCADE, 6,9 milímetros, 7 milímetros en la ciudad de Casilda, por lo menos a donde está la estación meteorológica de COCADE. En la noche, una lluvia que fue constante, una llovizna durante toda la noche, pero con una intensidad leve, diríamos. Y un pronóstico que habla que para el día de hoy, a la tarde, el cielo estará mayormente nublado, con una temperatura máxima que solo llegará a los 11 grados. Para mañana jueves, mayormente nublado, 7 de mínima, 14 de máxima. El viernes levanta un poco la temperatura, 10 de mínima, 17 de máxima, con el cielo mayormente nublado. El sábado, neblinas por la mañana, 8 de mínima, 18 la máxima pronosticada, con el cielo mayormente nublado. Parcialmente nublado el domingo, con 10 de mínima, 17 de máxima. Y también similares condiciones, pero con un poquito más de temperatura, lunes y martes, donde la máxima llegará a los 20, 21 grados. Nosotros en marcha en esta jornada de día miércoles, aquí con muchas cosas para compartir, tanto informativas como de entretenimiento, para hacer juntos este programa hasta la hora 12. Y hasta la hora 12 también, con toda la información del deporte, está Dami Balseda, a quien le decimos buen día. ¿Qué haces, Dami? ¿Cómo te va?
1: ¿Qué tal? ¿Cómo están? ¿Todo bien? Miércoles para todos. Sí, todo bien.
0: Me alegro.
1: Bueno, lo más destacado del deporte en las últimas horas tiene que ver con algo que acontece aquí en la región, y es que ha llegado la sanción por parte de la Liga Cañadense para el Club Atlético Carcarañá, para Cremería. Uh-huh. Ayer, en una asamblea en donde participaron los 22 clubes afiliados a la Liga Cañadense de Fútbol, se decidió la desafiliación del conjunto rojo y negro de las competencias del fútbol mayor. Esto incluye a la primera y a la reserva por el plazo de 38 meses. Estamos hablando de 3 años y 2 meses sin poder competir en las máximas categorías que tiene el fútbol de Cañada de Gómez y su zona de influencia, que este fin de semana va a estar arrancando el torneo clausura, ya sin Cremería, obviamente. Eran 21 los clubes participantes en la apertura, serán 20 en el torneo clausura. Además, una multa económica del valor de 3.000 entradas, al valor del día de hoy son alrededor de 45 millones de pesos. Una dura sanción que marca obviamente un precedente. Claro. Y que
0: por eso hablan de sanción histórica, ¿no?
1: Sí, exactamente. El antecedente anterior había sido William Kemis, de Las Rosas también, allá por principios de los 2000, siendo desafiliado por un hecho menor, en ese caso disturbios que habían terminado con personas heridas. Aquí hubo un personal policial fallecido, recordemos, si alguno no lo recuerda, algo que sucedió posterior a la final del torneo Apertura, que definieron justamente Cremería y Sportivo de las Parejas en el gigante de la 9, así como se conoce a la cancha del Club Atlético Cremería, que se va a quedar sin fútbol mayor durante 3 años. Una sanción dura e importante, porque estamos hablando de uno de los clubes siempre animadores de los certámenes de la Cañadense. De hecho, había levantado 2 de los últimos 4 títulos, y se va a quedar obviamente sin competencia por los próximos 38 meses.
0: ¿Qué repercusiones va a traer esto? ¿Habrá algún tipo de apelación a esta medida o no se puede apelar?
1: Yo no creo, no creo que estén dados los ánimos para eso. Yo creo que incluso la gente del fútbol ya se lo veía venir, porque había desmantelado el plantel, había despedido al cuerpo técnico. Hubiese sido muy sorpresivo para todo el mundo del fútbol si Cremería finalmente continuaba en competencia. Me parece que ya lo habían asumido de esta manera. No sé si se esperaban de plazo.
0: Claro.
1: De 3 años.
0: Claro.
1: Pero me parece que es lo que corresponde, al final de cuentas, si tengo que dar una opinión personal. Sí, sí.
0: Nosotros somos el equipo de la mañana, te estamos acompañando 9:16. Vamos a hablar de política, vamos a hablar de economía y para eso le decimos buen día al señor Leonardo Morricone. ¿Qué haces, Leo? ¿Cómo te va?
2: Buen día, Martín, buen día para todos. Excelente mañana, cálida.
0: Con mangas cortas.
2: Sí.
0: Cálida.
2: Me desperté totalmente acalorado.
0: 9 °C y le decís cálida. Otro día con 9 °C estabas con Ponchi reclamando más calor en el estudio.
2: Bueno, no hay que guiarse porque lo que dicen las redes sociales. 9 grados.
0: Sí.
2: Bueno, algo raro pasa. Hace calor, bueno. Cada cual tiene el clima que quiere. Economía, política y sociedad, casi. O redes sociales, vamos a sumarle.
0: A ver.
2: Vamos, te voy a contar una cena.
0: ¿Una cena?
2: Es cena.
0: Ah.
2: Camisetas argentinas.
0: Sí.
2: Camisetas españolas en un bar. Bataola total. Si ya sos una mujer, le parten la cabeza, está bien. Pero le parten la cabeza, sangre.
0: Esto pasó.
2: Esto pasó. ¿A quién hirieron? ¿A una argentina o a poner una mujer? ¿O a una española?
0: Pueden ser cualquiera de las dos.
2: No, una venezolana. Resulta ser que la campaña en redes sociales está prendiendo tan fuerte, esta campaña anti-argentina o este enfrentamiento entre distintos hinchadas de países contra la hinchada argentina, ponele. Está prendiendo tan fuerte que esta pelea entre camisetas españolas y camisetas argentinas se dio entre paisanos, entre venezolanos, que se partieron la cabeza por una discusión en contra o a favor de España. Así es la locura que está generando la campaña y la potenciación del odio que se está dando en redes sociales. Algunos dicen, bueno, odian a Argentina, odian a tal por tal cosa. Algo habrán hecho, han llegado a decir algunos del otro lado que están en contra de Argentina. Pero parece ser que lo que saben los que manipulan los sentimientos, saben que los sentimientos son previos al objeto de la dirección. El odio siempre está flotando y a veces la frustración fluye, no solamente en Argentina, sino en todo el mundo, por un montón de razones, y lo dirigen desde alguna empresa o lo que sea, desde redes sociales. Creo que la primera vez que hablamos acá de esto es en mitad del Mundial. Hay una campaña en contra de la selección argentina, pero ahora se transformó en una campaña contra Argentina, directamente, en la cual se prenden personalidades e intelectuales que le podríamos llamar ex intelectuales, porque se prenden creciendo lo que leen en las redes sociales. ¿Qué hacen las redes sociales? Te muestran siempre lo peor, lo que más te molesta y te hace interactuar.
0: No, sí, pero estaba viendo también lo que decía Javier Esmaldone, llevando adelante por ahí un destape de estas campañas, un descubrimiento que hay detrás de estas campañas, y él mostraba cómo trolls, de usinas de trolls, hacen que se imponga determinada idea, y lo hacía en relación a un posteo que habían hecho. Él se lo adjudica a una usina de trolls libertaria, y cómo todos los trolls de esa usina van generando conversación en ese posteo, cosa que el algoritmo después muestre y la gente se va enganchando, porque va mostrando y va comentando, porque te genera sensaciones eso.
2: Sí.
0: Y ahí va subiendo obviamente la efervescencia y todo el mundo empieza como a darle crédito a algo que surgió con malicia, con una mala intención.
2: Sí, mucha malicia que también tiene que ver con que unos se dicen racistas a otros.
0: Sí.
2: Pero los dos tienen razón. Ese es el problema, porque la xenofobia viene de parte de los dos. Los argentinos son todos de esta manera, los mexicanos son todos de esta manera, los españoles son todos de esta manera, y los españoles dicen que los argentinos son todos de esta manera. Pero está generando conflicto, hubo mucho conflicto entre argentinos y españoles, persecuciones que se dieron en la vida real. Pasan los adolescentes cuando se bardean, así lo dicen, se bardean por redes sociales y terminan peleándose. Porque va escalando. Así que esa es la discusión, y le están pidiendo a algunos al gobierno que tome una posición, que tome una posición, que se diga algo con respecto a esto, para que no siga escalando. Y no se están tomando posiciones desde afuera. Resulta ser que, obviamente, son personajes de extrema derecha de un país como Argentina, que mezclan el fútbol con el racismo y le responden personajes de derecha del otro lado.
0: Sí.
2: Pero llega un punto que se enojan los que no son xenófobos y se cansan de que los españoles, mexicanos, de todo, te digan que el argentino es de tal o cual manera y barden el país, nos digan realmente sí, cosas decían, repugnantes.
0: Decían, ¿por qué los latinos y los negros tienen el mayor índice de delitos cometidos?
2: Ah, sí. Discusiones. Y para colmo, acá hay respuestas desde diputados que se ponen xenófobos y responden en el clima este del algoritmo con posiciones racistas. Así que la derecha mundial se está peleando y muchos están pensando que las consecuencias pueden ser realmente graves, porque cuando se denigra, como pasa ahora, porque es todo el mundo contra Argentina, se denigra un país de esta manera, se deshumaniza y se da lugar a que pueda pasar algo peor contra un argentino o contra el país. ¿Qué sé yo? A los palestinos también le dijeron no son un país y terminaron y terminaron un genocidio. Son terroristas y terminaron un genocidio. Así que estos estigmas que se dan en medios de comunicación y redes sociales es lo que se está discutiendo de hoy y la afectación, estamos todos pensando en la afectación que pueda tener a futuro. Ojalá pase rápido.
0: Somos el equipo de la mañana, te estamos acompañando 422-522, 3464-556161 con Sergio López en los controles, musicalizándonos, poniéndonos al aire como todos los días. Ale Berrondo en la redacción del turno mañana de Casilda Plus, junto a Dami Balseda, el sitio de noticias más actualizado y más leído de la región, www.casildaplus.com. Mi nombre es Martín López, estamos en marcha haciendo y compartiendo el equipo de la mañana en esta jornada con cielo nublado, con algo de lloviznas en algunas localidades también de la región y esperando también tu mensaje al 422-522. 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Así que en un rato te contamos cómo hacer para participar. Nosotros hasta las 12 de acá no nos movemos. Hasta las 12. ¿Te quedás?

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3: Se cumplen 15 días de desesperación, de no saber a dónde recurrir, qué hacer, porque hoy pasan ya 15 días sin novedades del paradero de una casildense que salió el lunes 7 de julio a las 5 y cuarto de la tarde con un colectivo de la línea 715-720 desde Batán, Buenos Aires, con destino a Mar del Plata. Y allí fue la última noticia que se tiene del paradero de Adriana Terenzi, casildense, que está siendo buscada por familiares con rastrillajes en la zona del mar, pero también con datos de personas que dicen haberla visto en la ciudad de Rosario en los últimos días. Y este dato le llegó a la familia de Adriana Noemí Terenzi y comenzaron también en estos días la búsqueda por la zona costera también de la ciudad de Rosario. Estamos en comunicación telefónica con Oscar, quien es hermano, y está desesperado tratando de activar todo lo que se pueda, cámaras de seguridad, organismos que se dediquen a la búsqueda de persona para tener alguna novedad sobre el paradero de su hermana. Oscar, gracias por atendernos, buen día.
4: Hola Martín, buen día, ¿cómo estás?
3: Muy
4: gracias
3: bien.
4: A vos siempre.
3: Gracias por esta charla. Contanos un poco, yo quise resumir la última información que nosotros tenemos. Coincide con la de ustedes, ¿no? Ese día fue la última noticia que ustedes tuvieron de Adriana. ¿Cómo?
4: El lunes 6 desaparece, el lunes 6, hoy sí. Se cumplirían 16 días ya.
3: Ajá.
4: Así que sí, ella deja una nota, por eso, viste, se arranca por esa búsqueda, deja una nota a las hijas que, bueno, como que no se siente bien, ella está con tratamiento oncológico y depresivo. Uh-huh. Por ende, dejó las pastillas, entonces hoy no sabemos en qué situación está su cabecita. Sí, esperemos que esté, ¿no?
3: Sí.
4: Y bueno, por eso acuden a salir a buscarla al mar. El tema es que recién hoy, supuestamente, le van a dar la información de 8 cámaras que faltan ver.
3: Después de 15 días.
4: Claro, 16 exactamente.
3: Claro. ¿Y por qué se demora tanto eso, brindar esa información, cuando tendría que ser algo por allí mucho más veloz?
4: Sí, la verdad, lo poco que se ha logrado lo lograron sus hijas, son 3 hijas que la buscan día y noche por la playa. Ayer rastrillaron la playa con dron, con muchos voluntarios, viste, la gente, la verdad que espectacular, siempre agradecido. Pero bueno, honestamente hoy no tengo novedad, o sea, te puedo contar lo mismo que el día 6 de julio a las 17. Ella toma un colectivo, llega a Mar del Plata, baja en Mar del Plata, pero falta revisar 6 garitas, 6 cámaras, que supuestamente hoy las estarían revisando.
3: Uh-huh. O sea, la última información que tienen es de que se sube al colectivo y después no tienen más datos, no se sabe dónde se bajó. Ella dice en la nota.
4: La búsqueda, imagínate,
3: claro.
4: todo el mar.
3: Claro. Y el colectivo.
4: Alfonsina Storni hasta el Torreón la buscaron ayer.
3: Sí, buscando, vi que estaban días, que estaban convocando allí a voluntarios para sumarse a la búsqueda, a rastrillar toda la zona también de la costa del mar argentino, donde también había, por lo menos en algunas imágenes que estábamos viendo de los medios de allí, personal policial y gente de rescate también sumándose a recorrer las playas.
4: Se sumaron y algunos de marítima.
3: El testimonio del colectivero, que ¿sabe dónde la dejó? ¿Recuerda dónde se bajó? No, solo recuerda que tomó el colectivo en Batán.
4: Ella en Batán, viste, vive el tipo en la colonia, digamos, en el campo. Entonces tomó un remis de un chico amigo de la familia, la baja en el pueblo, en Batán, y en el pueblo de Batán la tarjeta sube, marca que abordó el colectivo urbano, que va a Mar del Plata y que ahí termina su recorrido. O sea que en una de esas 8 bajadas paró. Bajó ella, descendió del colectivo, no se sabe en cuál, no tiene DNI, por eso mi sobrina sostiene de que está en Mar del Plata. Uh-huh. Yo sostengo que sin DNI por ahí puede viajar igual, viste, en Guadedo, no sé cómo, y me tiraron una pista en Rosario, ahí claro. Surge la inquietud ahora, la esperanza, digamos, de que pueda estar en Rosario también.
3: ¿A vos te llega ese dato cuándo?
4: Ese dato me llega antes de noche y yo salí de raje para Rosario. Me dijeron que estaba en la zona del monumento, pero viste, imagínate buscar una aguja en un pajar.
3: Sí.
4: Realmente, viste. Fui ayer, fui antes de noche a buscarla. Por ahora no tenemos noticia, lamentablemente. Ya te digo, dejó la medicación, entonces imagínate que puede estar en cualquier situación, lamentablemente. Pero obviamente necesitamos encontrar algo, o sea, en el estado que se encuentre, pero bueno, estamos preparados para todo.
3: Oscar, ¿y la nota que deja habla acerca de este viaje?
4: No, ella en la nota le dice a las nenas que esto se puede complicar, como que la enfermedad se puede complicar, me voy al mar. O sea, todos los indicios indicaban como que se fue al mar y con idea de suicidarse. Esa es la verdad, por eso siempre ellas insisten en el mar. Yo digo, en ese trayecto, ¿viste quién está en la mente de ella? No se puede imaginar uno que puede haber pasado en el medio, ¿no?
3: Uh-huh. Las hijas de tu sobrina, serían las hijas de tu hermana, sí. ¿Viven en Mar del Plata o viajaron ahora después de
4: No, esto? No, viven muy, muy cercano a su casa. Tiene tres hijas grandes, uh-huh. 28 y 40 la mayor. Y muy compañera, muy, o sea, por ese lado ni se piensa, una relación hermosa, una nieta de un año y algo. Pasa que ya te digo, venía con tratamiento oncológico, depresiva. Se pueden haber cruzado muchas cosas, ¿viste?
3: El pedido de ustedes es que se actúe con mayor celeridad, ¿no? Buscar las herramientas necesarias para que esto trascienda y llegue a oído de las autoridades para ver si, tomando mayor relevancia pública, pueden acelerar las búsquedas o los dispositivos electrónicos, ¿no?
4: Exactamente, sí, sí.
3: En Rosario,
4: se espera eso, ¿viste?
3: En Rosario, con este dato, no sé cómo te llega el dato, no sé si lo podés contar, si querés contarlo, digo.
4: Sí, sí, un chico conocido, sí. que yo en realidad lo tengo de amigo en las redes, él la ve en realidad el sábado, el día del mundial, ve una chica exactamente igual, él me dice que es parecido y la mujer confirma de que es ella. O sea, no tiene ni una duda. Y hay un dato, mi hermana tiene una lastimadura en el cuerpo, y el chico me dice que estaba con el pie descubierto, dándole aire al pie, digamos, en su herida, y me describe el lugar exacto del pie, ¿entendés? A nosotros dábamos si era el pie derecho y izquierdo, él me confirmó todo, o sea, no es un dato menor, ¿entendés?
3: Claro.
4: El dato hay un montón, también dijeron que la vieron en Misiones, pero todo muy, muy por arriba, esto es muy preciso, ¿viste?
3: Claro, además de una persona que conoces.
4: Sí, sí, sí, un conocido, un muchacho, no soy amigo, pero es conocido y me tiene en las redes. Lo que pasa es que él se demora del sábado al lunes por distintos motivos en avisarme y me lo avisa el lunes a la noche recién.
3: ¿Y después de ese dato?
4: ¿Y de qué?
3: ¿Vos compartiste, Oscar, ese dato con alguna autoridad, con alguien?
4: Yo ayer fui a Defensa Social en Rosario, quedaron de llamarme las abogadas, hasta ahora no tengo noticias, porque viste, te atienden en mesa de entrada, bueno, te van derivando. Me dijeron las abogadas, te van a llamar. Otro dato que tengo, que hablé con los hospitales y me dijeron que a los hospitales públicos no ingresó en Rosario. Uh-huh. Ya te digo, es lo poco que tenemos hasta ahora, lo que vamos logrando nosotros, bueno, sus hijas. Las dos cámaras que ella vende en Mar del Plata, de las 8 las consiguieron ellas en comercio particular.
3: Claro.
4: Y viste, no te dejan tampoco avanzar mucho, viste, o sea, como que se mantiene media hermética la información. Ellas igual se cortan y buscan, viste, pero así estamos, lamentablemente.
3: Oscar,
4: y queríamos difundirlo en Rosario, sí.
3: Gracias
4: a vos.
3: Es la primera vez que, bueno, tienen este episodio, nunca antes se había ausentado así tanto tiempo.
4: Nunca pasó. Nunca pasó, viste, ya te digo, enferma oncológica, pero venía con tratamiento, o sea, no era su peor momento, seguramente, uh-huh. Ha tenido peores.
3: Claro.
4: 62 años tiene ella.
3: ¿Ella cuánto hace que se ausentó de Casilda para vivir allí en Buenos Aires?
4: Y que vive allá hace varios años, que vino a visitarme a mí, vino fin del año pasado. Uh-huh. Por eso por ahí te preguntan por qué Rosario. Y Rosario porque es de Casilda o porque está despistada. Pero bueno, Rosario es un lugar que uno, viste, frecuenta.
3: Claro.
4: Nosotros los casildenses.
3: Tal cual. Yo te agradezco mucho la predisposición para dialogar con nosotros. La búsqueda continúa, nosotros seguimos compartiendo también allí en nuestras redes. Seguro que algunos colegas de la ciudad de Rosario también estarán ya en estos días con este dato también, tratando el tema de visualizar más esta búsqueda de paradero de Adriana. Te mando un abrazo grande, Oscar.
4: Un abrazo, Martín. Muchísimas gracias siempre por la disposición y que sigan bien.
3: Gracias, lo mismo.
4: Esperemos buenas noticias.
3: Ojalá que sí. Oscar Terenzi, hermano de Adriana Noemí Terenzi, esta casilense de 62 años que está viviendo en Batán, provincia de Buenos Aires, dejó una nota que se iba a Mar del Plata, al mar, y allí, desde ese 6, desde el lunes 6 hasta el día de hoy, 16 días después, ninguna noticia certera de su paradero. Sus hijas y voluntarios están llevando adelante por estos días rastrillajes por las costas marplatenses, caminando desde Alfonsín Storni, todos esos lugares, para ver si pueden dar con Adriana. Otro dato que recién contaba Oscar, y suena como muy fuerte también, porque se lo cuenta una persona que lo conoce, una persona que conoce a Adriana junto con su mujer, dando una descripción casi exacta de esta mujer, haberla visto en la ciudad de Rosario el día sábado. Y bueno, allí también queriendo activar algún tipo de protocolo para poder chequear las cámaras de la ciudad de Rosario y ver si efectivamente se trató de esta mujer de 62 años casildense desaparecida hace ya 16 días. 9 de la mañana, 42 minutos.

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5: La información para el hombre de campo llega a esta hora, la trae como siempre el periodista más informado y está en La Récord. Es Marcos Cisneros, a quien le decimos buen día. ¿Cómo va, Marcos?
6: Buen día, aquí estamos con los datos agropecuarios, como bien lo anunciaron, como siempre de la mano de Campo Más. En el día de ayer, en el mercado de Cañuelas hubo un ingreso de 5.823 vacunos. El promedio de los novillos, 4.616 pesos el kilo vivo. Novillitos, 5.213. Las vaquillonas livianas, 4.884. Por su parte, las vacas buenas, 2.776. Y toros especiales, 2.672 pesos el kilo vivo de promedio. Pasando a los datos granarios de la Bolsa de Comercio de Rosario, el trigo cotizó 294.400 pesos la tonelada, maíz 272.320, sorgo 264.960 y la soja 500.000 pesos la tonelada. Marcos Cisneros, el Servicio Informativo Rural.

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0: 9 de la mañana, 53 minutos, y a propósito de vacío, como dice la canción, tenemos para regalar un asado para 10 amigos, porque estamos en la Semana de la Amistad. Ha caído el lunes, el Día del Amigo. Ayer fue el cumpleaños de Leo Morricone. Feliz cumple, Leo. No estuve para saludarte en el día de ayer, bueno, lo hago hoy, aquí, por estos micrófonos. ¿Te saludó la audiencia?
1: Poco.
0: ¿Poco?
1: Poco y nada.
0: Poco y nada. ¿Y cómo tomaste eso? No pudiste dormir.
1: No pude dormir. No.
0: Bueno, y hoy tenés la posibilidad de ganarte un asado para 10 amigos. Mirá, podés festejar el cumpleaños, nos podés invitar a nosotros, si nos considerás amigos, y disfrutar de un lindo momento, gentileza de Carnicería Don Miguel.
2: ¡Qué buen premio!
0: Buen premio, un asado para 10 amigos. ¿Quién te lo regala en este tiempo? 10 personas comiendo de arriba.
2: Don Miguel, nada más.
0: Claro. Carnicería Don Miguel hoy pone de premio aquí en el equipo de la mañana este super premio para celebrar la amistad. Este asado para 10 personas. Y tenemos que poner una consigna a esto, Leo.
2: Sí, no es de amigo presionarme de esta manera.
0: Pero no te estoy presionando de ninguna manera. Estaba sí, diciendo,
2: hay una consigna dando vuelta que tenemos. Seguramente la vas a saber después de esta pausa.
0: Después de esta pausa.
2: Después de esta pausa, sí.
0: Pero se la podemos hacer fácil.
2: No,
0: sí, hagámosela fácil.
2: No.
0: Sí, dale.
2: Bueno, fácil o difícil.
0: No, fácil. Fácil. Ya difícil estás vos con las tarjetitas los viernes, Leo.
2: Es miércoles recién, es cierto.
0: Hoy que se comuniquen.
2: Comunicado. Quiero el asado.
0: ¿Eh?
2: Quiero el asado, los invito. No, no, eso no.
0: Quiero ganarme el asado para...
2: Ah, claro.
0: No, pues no vale decir comerlo.
2: Claro. Igual, respuestas incorrectas, vale.
0: Respuestas incorrectas, vale.
2: Vale, vale también. Sí, quiero... Ganar el asado para
0: frizarlo.
2: O porque, sí.
0: O porque. Y voy fraccionando.
2: Che, qué buen premio.
0: ¿Eh? Un asado para 10 amigos. El premio de Carnicería Don Miguel que sorteamos en el día de hoy. Tu nombre, los últimos tres del DNI y decinos.
2: No participamos nosotros, ¿no?
0: Nosotros no participamos. Bueno. Quiero el asado para completar la frase, pero tiene que ser ingeniosa.
2: Sí, sí.
0: Tiene que ser algo.
2: Pongan algo.
0: Algo para hacernos reír a todos.
2: Vamos clasificando. Los que son ingeniosos van en primera, van a semifinales. Y después de ahí, el sorteo.
0: ¿Así lo hacemos?
2: Y sí, entre las más piolas.
0: ¿Sí?
2: Sí.
0: ¿Y quién es el jurado para hacer eso?
2: No sé, pues yo me tengo que ir a participar de un concurso de una radio, Martín, así que...
0: Te ausentás en el día de hoy. Sí. Bueno, hoy tenemos un asado para 10 personas, para cortar la semana en este miércoles, para 10 amigos, para festejar, para celebrar la amistad aquí con Carnicería Don Miguel, que te regala este premio para este miércoles aquí en el equipo de la mañana. Cerca del final del programa vamos a estar realizando el sorteo. Mira, el clima está ideal para prender el fuego. Una picada previa... Siempre es un buen momento para comer asado. Escucha,
2: ¿es con 9 amigos o son 10 asados para uno solo?
0: Bueno, esa sería una respuesta, incorrecta. ¿Vos lo frizarías y lo dosificarías?
2: Sí, 10 y listo.
0: Claro. Se me viene otra idea, en base a lo que dijiste.
2: Nunca me invitó un amigo, me dijo, gané...
1: Un asado para 10.
2: Un asado para 10, venite.
0: ¿A quién invitarías que no sea tu amigo? Alguien conocido de acá, ahí está. De la región.
2: Cambió entonces.
0: ¿Eh? Sí.
2: Claro, ahí está.
0: Está buena, a ver cómo la reformulamos.
2: Si te ganas el asado,
0: sí.
2: ¿Con qué personajes los harías?
0: Claro, ¿a quién invitarías?
2: Ese.
0: Más allá de que lo vas a comer con tus amigos. Pero bueno, reformulamos la consigna.
2: Sí, te ganás el asado para 10 personas. ¿Con qué personaje lo compartirías?
0: Claro, ¿con qué personaje que no es de tu ámbito?
2: Exactamente. Yo hasta tengo una idea para hacer el asado.
0: ¿Sí? ¿A quién? A ver.
2: Me la merezco. Buscar 9 personas que tengan interacciones negativas entre ellas.
0: Ah, mirá qué interesante charla.
2: Siempre quise hacer esa cena.
0: Tenés que llevar policías a la cena.
2: ¿Eh?
0: O seguridad privada.
2: Sí, exparejas con parejas con exparejas, personas que se han dicho cosas y hacer una cena sorpresa. Yo quiero ser misionario solamente para eso. Para hacer ese tipo de mesas totalmente conflictivas.
0: Como Porcel, viste, que se ofrecía para acompañarte en el mundial, una cosa así, pero distinta.
2: Distinta.
0: Hola, buen día, chicos. Riquísima la cena que gané ayer de Peña la Amistad. Muy bien atendidos y muy familiar todo. Gracias, saludos, dice Emilia, que ayer participó y el lunes participó y se llevó la cena que regalamos ese día para disfrutar de el martes de pescados en Peña la Amistad. Hola, Martín. Claro, Martín, tenés razón, dice Liliana. No sé...
1: ¿Por qué? ¿A qué se refería? ¿A qué hora fue?
0: 9:56.
1: ¿Es un ratito?
0: Sí, recién. No sé de qué estábamos hablando, Lili. Buen día, chicos. Asados. Quiero ganar el asado para guardarlo y no comerlo, dice alguien. Dejen nombre y últimos tres del DNI para poder participar.
2: Está buena esa. Va gente a tu casa, abrís la heladera, mostrás el asado frisado y se
0: va. Sí, mirá, y le serví otra cosa. Sí, sí. Me gané el asado para 10 amigos en Carnicería Don Miguel.
2: Y haces pancho.
0: Pero lo frisé. 422-522-3464-556161 para comunicarte con nosotros. Hoy un asado para 10 amigos, gentileza de Carnicería Don Miguel, lo vamos a estar regalando cerca del mediodía. Buen día, quiero el asado para recordar el sabor de la carne de vaca en vez de... Pelo me crece en plumas, dice Sonia, al 3464556161 y se ríe. Otro mensajito, buenos días chicos, Laura del 789 dice, quiero ganar el asado para festejarlos a la selección, dice Laura. ¿Cuánta gente, cuántos medios también ayer en Pujato con la llegada de Leo Scaloni?
1: Leo Scaloni, sí, muchísimos, muchísimos. Y siempre él muy presto a dialogar.
0: Tiene una buena onda tremenda.
1: Con la prensa, sí, sí. Y mirá que hay colegas que preguntan cada pelotudez. Perdón que lo diga así. Pero les dan un micrófono y van a preguntarle acerca de teorías conspiranoicas. Si vas a salir a dar vuelta con la bici. Hermano, te dan un micrófono para preguntarle al técnico de la selección y le van a preguntar cada gansada.
2: Y bueno. Ya sé el asado de Balcera cuál va a ser.
0: ¿Cuál? Ay, con esos periodistas.
1: Sí, con periodistas. Por eso se quedaron acá y no fueron a
0: culpar. Pero ahí tenemos para compartir, no sé si en este momento lo vamos a dejar para después, con relación a estas cuestiones conspiranoicas que están dando vuelta y que toman cada vez más relevancia porque se siguen compartiendo y dando por ciertas algunas cuestiones que no tienen ningún sustento, sí, claro. Sí. Ninguno. Y en las redes hay de todo. En las redes hay personas que alimentan esas teorías, que se las creen por algún motivo, porque vale creer, qué sé yo. Pero hay personas que también se toman el trabajo de desmenuzar cada una de estas cuestiones y te lo presentan ahí en un video con un tipo que también parece ser un influencer de los coaching estos que andan dando vuelta con... que le da lugar a este tipo de cuestión de la paranoia y lo hacen quedar como un ridículo. Después los vamos a compartir porque en ese videito de 2 minutos nada más está como resumido todo lo que anda pasando con estas teorías conspirativas de por qué Argentina perdió un partido de fútbol con España y por qué España salió campeón y no Argentina. Sí, así que en un ratito te lo vamos a estar compartiendo. Comería el asado con mis amigos del Club Newell's Old Boys de Rosario, porque no los veo siempre, dice Maricel del 442. Bueno, pero cambió. ¿Con qué personajes ahora?
2: Son 10 el asado.
1: Se les va a enfriar.
0: Lo dijo Balseda, ¿eh?
1: Volvimos.
0: Buenas, dice.
1: Volvimos a la base.
0: Si yo me ganaría.
1: Mañana empieza el torneo, mañana juega Central, loco.
0: Si yo me ganaría el asado, lo comería con Messi y con su familia, dice Mariela, del 805. La selección ha comido bastante asado allá en Estados Unidos.
1: Sí, sí, sí.
0: Veíamos.
1: No me acuerdo cuántos.
0: A
1: los
0: Tapia.
1: De carne habían llevado.
0: ¿Para cuánto le daba? ¿A todos los argentinos que estaban en Estados Unidos cocinaban? ¿Para todos ellos?
1: Es grande el staff de la selección, no son solamente los jugadores.
0: Grandísimo, porque eran como dos vaquillonas. Buen día, Radio Casilda. Quiero el asado para que mis amigas, que les gusta tanto, queden pipí cucú de llenitas. Dice Antonia del 541. Pipí cucú. ¿Cuánto hace que no escuchaba esa expresión? Hola, chicos. Quiero el asado para dividirlo y frenarlo, dice. Frizarlo, debe decir.
1: Frizarlo, sí.
0: Porque no llego con el sueldo y muero por un asado, dice Mari, del 411. Otro mensaje, hola, ¿cómo están? Nancy, del 312. Quiero ganar el asado para compartir con mi familia, mis viejos, mis hermanas y yo. Todos vivimos en diferentes ciudades, así que sería una excusa para reunirnos, nos cuenta.
2: Bueno,
0: buen día, dice, quiero ganarme el asado para comerlo con mis amigas, dice Ofelia, del 925. Otro mensaje, acá el amigo Héctor, buen día, con tal de ganarlo, lo invito hasta Milei, dice el 325. Otro mensajito, hola chicos, quiero ganarme un asado para comerlo con mis amigos, obvio, si podía con Leo Scaloni también, dice Fernando, del 291. Hola, quiero ganar el asado para comerlo con mi peor enemigo, dice alguien al 3464-556161. Bien, ¿quién lo cocina?
2: No, pues hacer una porción para vos, nueve para todo.

0: Mensajito, buen día, haría un asado con mis amigos, invitaría a un amigo mío, no del grupo, dice Liliana, del 463, saludos. Miguel, del 725, lo invitaría a Scaloni, nos dice, otro mensaje también que llega, quiero ganarme el asado para invitar a mis amigos y me digan, por fin se murió el cocodrilo, saludos. Dice Héctor, que todavía lo tiene vivo el cocodrilo ahí y muerde en el bolsillo derecho. Otro mensaje, hola, buen día, muy bueno el programa, quiero ganar el asado. Hace rato que no nos juntamos con mis amigos, dice Germán del 879.
1: ¿La pico? ¿Eh? ¿La pico?
0: Dale.
1: ¿Sabés con quién compartiría el asado?
0: ¿Con quién?
1: Con todos los concejales.
0: Está bien.
1: Y haría chistes para ver si alguno se ríe, porque tengo la teoría.
0: Sí.
1: De que no se ríen de nada.
2: Hay uno que puede llevar carbón.
0: 4-22-5-64-55-61.
1: Que estacione bien, porque si no, no van a hacer la multa.
0: Claro. 3-4-6-4-55-61-61. 10 de la mañana, 6 minutos. 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
1: Hora 16 minutos, la temperatura en la ciudad de Casilda es de 10 grados 4 décimas. La provincia hizo su primera oferta a los gremios docentes. Autoridades provinciales llevaron este martes a la reunión paritaria de docente una propuesta que redondea un aumento para el segundo semestre cercano al 15% y que totalizaría un incremento promedio anual que ronda el 49%. Murió en un aeropuerto de Estados Unidos el secretario de Asuntos Legislativos de la provincia de Santa Fe, Gabriel Real, dirigente del Partido Demócrata Progresista, exdiputado provincial y actual secretario de Asuntos Legislativos de Santa Fe, murió este martes a los 68 años en Estados Unidos. De acuerdo con las primeras informaciones, el abogado firmatense sufrió una descompensación fatal mientras aguardaba junto a su familia en el aeropuerto de Nueva York el vuelo de regreso a la Argentina luego de asistir al Mundial de Fútbol. Pasaron 7 minutos de las 10 de la mañana, la temperatura en Casilda 10 grados 4 décimas.
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26: Argentina se está preparando para la visita del Papa, el Papa León XIV, a nuestro país. Además, hay otras noticias que tienen que ver con la Iglesia y por eso estamos en comunicación telefónica con Monseñor Santiago Olivera, obispo de la República Argentina, obispo castrense, que amablemente nos atiende en la mañana de hoy. Monseñor Martín López lo saluda. ¿Cómo le va? Buen día.
27: Martín, buen día a ti y a todos los oyentes, buen día.
26: Gracias por estos minutos. Bueno, para charlar un poquito acerca de la llegada a la Argentina del nuevo nuncio apostólico que estaba llegando por estas horas, tengo entendido, y también cómo se está preparando todo para la posible visita del Papa León XIV a nuestro país. Primero comenzamos con esto que se conoció ya hace un tiempo, el nuevo nuncio apostólico de la Iglesia. Aquí el representante del Papa en la Argentina, Michel Wallace, ¿no?
27: Sí, Bernach, uh-huh. El último, Bernach.
26: Bien.
27: Sí, la verdad que una alegría y llega hoy, efectivamente. Hoy. Si no ha llegado ya, lo buscaba el aeropuerto del presidente del Episcopado, el arzobispo de Mendoza, y el secretario del Episcopado, Monseñor Pizarro, en nombre de todos los obispos, lo recibía allí en Ezeiza. Sí. Y supongo que en estos días, ya cuando se ubique, será una recepción que los obispos argentinos le haremos también. Uh-huh. Yo creo que su llegada irá confirmando ya la casi segura, pero todavía falta la información, visita del Santo Padre aquí a Argentina.
26: Claro, sí, por eso decíamos de la posible visita del Papa León a la Argentina, que podría ocurrir cuando eso.
27: Calculamos el tiempo en noviembre, uh-huh. en la del 5 en adelante, sí. hasta el 15 o 16 es el tiempo que uno si va al Vaticano y descubre que las audiencias públicas del Santo Padre desde el 4 de noviembre, el 18, allí en Roma no hay nada, así que claro, calculamos que ese será el tiempo que tendrá previsto visitar nuestro país, Uruguay, Perú, ¿no? O en orden pareciera que es Uruguay, Argentina y Perú,
26: claro,
27: y Perú estar más años, más días, claro, porque él estuvo muchos años como misionero y como obispo allí.
26: Entiendo.
27: En ese querido país y manifestó siempre de entrada su
26: visita. Claro. La invitación formal de parte de las autoridades, tanto de la Iglesia como las autoridades nacionales, fue realizada, pero ¿cuáles son los pasos que tiene que dar el Vaticano antes de confirmar una visita de estas características?
27: Sí, bueno, sin duda fue invitado reiteradas veces por el presidente. También estábamos pendientes del Perú, porque estaban con las elecciones y la propia presidenta electa, que hasta hace muy poco se conoció, Keiko Fujimori, que ahora ella visitó a los obispos y se une a la operación. Creo que también eso implicaba una cierta espera. Lo que se necesita es eso, la invitación de los países, de los gobiernos, porque es un jefe de Estado,
26: claro,
27: y también, lógicamente, de la Iglesia, que es un jefe espiritual nuestro y,
26: por supuesto,
27: obviamente, nuestro pastor. Y eso está dado en los tres países, tanto Uruguay como Argentina y como Perú. Así que calculamos que ahora ya de alguna manera se ha dicho, se ha conocido, que quizás algunos ya han hecho contactos, porque cuando viene un jefe de Estado del país se estudia la seguridad y los lugares que pueda visitar. Se habla que en Buenos Aires, Córdoba y quizá algún santuario mariano, como puede ser la Basílica de Luján, pero todo eso supeditaba que el Papa, con toda la información y los que lo asesoran, confirmen. Para mí debe ser inminente estos días,
26: claro,
27: porque supone siempre una preparación para
26: sí,
27: el país,
26: sí,
27: para nosotros los católicos, sin duda, y también para todo el país y para el gobierno, todo lo que implica la logística y la seguridad y los lugares donde concretamente ellos sí decidirán dónde ir.
26: Claro. Después del pontificado de Francisco, ¿quedó un vínculo especial de la Iglesia Argentina con Roma?
27: Yo creo que siempre, porque tanto como fue con el polaco, con el Papa San Juan Pablo II, con su país, creo que este Papa que sucede a Francisco, obviamente que es sucesor del vicario de Cristo, ¿no? Pero sucede a Pedro. Pero bueno, Francisco lo eligió obispo, lo eligió cardenal, lo hizo cardenal, lo eligió prefecto para el dicasterio de los obispos, y tenía un vínculo con Francisco notable. Y casi al inicio él dijo que quería visitar los dos lugares que le quedaron, que Francisco quería, como son Argentina y Uruguay, porque están los demás. Bueno, sacando Venezuela, fueron visitados por Francisco.
26: Claro, claro. O sea que el Papa León comprende el significado emocional que tiene para los argentinos recibir, en este caso, la persona, el obispo, el heredero de Pedro, como decía, después de Francisco aquí.
27: Yo lo tiene totalmente presente, además porque sucede a un Papa argentino, con una impronta argentina, con una pastoral mirada latinoamericana y argentina, que está muy cerca de la del Papa León, pero me parece que también es significativo como signo.
26: Claro.
27: Una de sus, bueno, no es las primeras, porque ya ha realizado otra, y en septiembre va a Francia, y estuvo en España, bueno, haciendo también, bueno, en visitas pastorales dentro de Italia, como Lampedusa y otros lugares que ha visitado, pero sin duda dentro de las primeras lleva un año y meses de pontificado. Es significativo que quiera venir acá a nuestras tierras, ¿no?
26: Monseñor,
27: y completando, como él dijo, lo que deseaba Francisco.
26: Monseñor, ¿qué temas cree que el Papa podría abordar aquí en la Argentina? ¿La pobreza, el trabajo, la educación, la unidad nacional, las adicciones, la violencia? ¿Por qué es importante la visita de un Papa a un país?
27: Primero, todo lo que usted dijo lo suscribo. Me parece que esos son los temas del encuentro, ¿no? El tema de la unidad nacional, y que es posible la unidad nacional. Lo vemos con la selección argentina de fútbol, ¿no? Es que ya la única, o el único momento donde realmente nos sentimos unidos todos, y allí no hay grietas. Es muy importante como pastor no solo recibirlo, acogerlo, sino escuchar y poner en práctica su palabra, porque hay una gran sabiduría de la Iglesia como tal, la Iglesia Madre, y sin duda se encarna en el Papa, y así como visita a la familia y visitó a distintos países y habla tan bien de estos temas que nos tocan a nosotros, ¿no? Volver a Dios y fundamentalmente también el tema de la paz, que no solo el tema de la paz que implica la guerra entre países, sino la paz del corazón, Cristo nuestra paz, la paz de cada uno de nosotros, la paz entre nosotros, pero la paz en cada uno de nosotros. Yo creo que todos los temas que dijiste son seguramente los que va a abordar.
26: Uh-huh. Y la Iglesia se prepara como para que, como pasa en nuestro país, pero también en otros países, hay fuertes divisiones por cuestiones políticas. Digo, ¿se prepara como para evitar que la visita del Papa sea apropiada por algún sector determinado?
27: Yo creo que sin duda nos trasciende. El Papa no tiene bandería política. Nosotros tenemos que tratar de no apropiarnos, claro, de uno y otro lado, porque eso son ideologías. Eso le pasaba un poco al Papa Francisco, pobre, porque era de nuestro país y algunos querían usarlo. Y bueno, y el Papa también, por conocer nuestra realidad y nuestra historia, está más involucrado entre nosotros, y eso quizá trajo alguna división o alguna aspereza que hemos descubierto, y yo creo que nos hemos encontrado todos a la muerte de Francisco, ¿no? La figura despertaba en unos y otros a veces una mirada más en la tónica de la grieta, que es una pena, porque el Papa es un pastor y es padre de todos, claro. Así lo manifiestan todos los papas, y el caso del Papa León, como no está tan inserto ni involucrado en nuestra tierra, eso de que nadie es profeta en su tierra es una realidad también, ¿no?
26: Claro. ¿Y cuáles serían los lugares que visitaría el Papa León de concretarse?
27: Bueno, eso justamente falta la confirmación de la Santa Sede, pero se supone, como viene poco tiempo aquí, porque más tiempo va para Perú, sí. Se calcula que Buenos Aires, se calcula Córdoba y se calcula algún lugar como Luján o algún otro lugar del Gran Buenos Aires, pero se está hablando de 3 días de su presencia en la Argentina, así que no es la visita pastoral como hizo Juan Pablo II en el 87, se parece más quizá a la que hizo Juan Pablo II en el 82 en plena Guerra de Malvinas, claro, que con un gesto extraordinario Juan Pablo, viajando ya organizado en visita pastoral a Inglaterra, no quiso dejar de pasar por Argentina antes, porque es padre justamente de todos, y tuvo muy poquito tiempo aquí en Argentina en el 82. Yo creo que es un gesto primero simbólico del Santo Padre que nos hará mucho bien, pero venir los días, aunque sean pocos, para visitar, como decía, aquellos lugares que Francisco deseó y ya no pudo, ¿no? Que son Uruguay y Argentina, que nos quedó pendiente, porque Paraguay, Bolivia, Perú, etcétera, el Papa ya había visitado Ecuador, así que quedábamos nosotros.
26: Esa fue la última visita de un Papa a nuestro país, ¿no? Del 6 al 12 de abril del 87, cuando vino Juan Pablo II.
27: Así es. Y nosotros tuvimos como Papa solo un Papa que nos visitó, digamos. Después hemos tenido Eugenio Pacelli, Pío XII, que ha venido cuando no era Papa, o Pío IX cuando no eran Papas, eran Secretario de Estado, trabajaba en la Secretaría de Estado, pero Papa solamente hemos tenido a Juan Pablo II y hemos tenido, bueno, en germen a Francisco.
26: Claro, tal cual. Monseñor, no quiero despedirlo sin antes preguntarle y que nos cuente una historia de esto, de la visita del Papa. Seguramente vamos a estar hablando en los próximos días cuando haya algún tipo de confirmación oficial, pero un tema que tiene que ver con un argentino, Enrique Yau, que hay una misa de santificación. ¿Nos cuenta brevemente cuál es la historia de Enrique Yau?
27: Sí, es un laico, su padre de familia, padre de 9 hijos, entre ellos un sacerdote, un hombre muy de Dios, fue 11 años miembro de la Marina, sea, podríamos decir que parte de nuestra diócesis castrense lo tuvo en sus filas. Después él tuvo esa vocación, esa llamada para dedicarse al mundo obrero. Es aconsejado justamente por un sacerdote de Chicago, diócesis del Papa León, para que se dedicara con sus capacidades, sus potencialidades, a trabajar para los obreros, pero desde el mundo empresarial. Uh-huh. De hecho, de su familia, la familia de su mujer, Bunge, Cecilia, bueno, tenía lo que son las empresas Rigoló y demás, y empieza en el ámbito a ser un gran empresario, fundador de la de ACDE, que es la Asociación Cristiana de Empresarios, y de la Acción Católica, de la Universidad Católica, un hombre muy comprometido con la Iglesia, un laico, bien laico, bien metido en el mundo, pero une, podríamos decir, las realidades del empresario y el mundo obrero, ¿no? Él deseaba ser obrero, los quería, los trataba como parte de la empresa, parte fundamental de la empresa. Conocía sus nombres, cuando se casaban, él los visitaba, les hacía regalos de cosas que necesitaban, de sus obreros. La verdad que cuando se enfermó, murió muy joven, con 41 años, él recibe masivamente sangre de sus empleados, sus obreros, y él manifiesta al regreso a la fábrica, siempre decía, ser obrero, yo estoy feliz porque corre por mi sangre, por mis venas, sangre de obrero. Mire. Y va a ser beatificado, o sea, está el permiso, porque se ha aprobado un milagro bajo su intercesión.
26: ¿Cuál fue el milagro?
27: El milagro fue la colación de un niño que había sido golpeado en la cabeza por una patada de un caballo, muy grave, y bueno, milagrosamente fue curado. Su papá era un miembro de ACDE Argentina, y le pide a Enrique, yo con mucha fe, dijo, el nombre de su hijo es tu milagro, tú, vos necesitas un milagro, mi hijo necesita vivir. Y logró y alcanzó esa gracia tan particular, sí, que la Santa Sede, después de un largo estudio, bueno, comprobó que superó la ciencia médica y ya estamos listos. Lo que pasa es que, como la visita del Papa, estábamos un poco condicionados si venía o no venía, quedamos pendientes a ver si el Papa venía y lo beatificaba, que cosa que creemos que no, así que yo calculo personalmente que he pasado la visita del Papa para alguien que viene.
26: Se podría avanzar con esto.
27: Que pueda ser beatificado el Papa, Enrique Só, como laico, y un cardenal delegado del Santo Padre, que puede ser un prefecto de Castelli u otro que el Papa diga.
26: Esta beatificación también podría ayudar, ¿no?, a comprender que la santidad también puede constituirse en la vida familiar, en la laboral, en la profesional, y no exclusivamente
27: en el mundo del trabajo. Claro. Y une, el Papa va a reunirse con hombres del trabajo, del mundo sindical, de los obreros, empresarios, en una misma, en un mismo encuentro, pareciera. Si eso se concreta, también es una maravilla, ¿no? Uh-huh. También unir a los argentinos en esa misma realidad. Y la vocación laical, es un laico que sin duda a veces pensábamos que la santidad es solo para los consagrados, sin embargo, hay otros numerosos laicos ya santificados. Pero para nosotros, como empresario, es el único y primero, y bueno, nos llena de mucho orgullo, sí, bueno, mucha alegría. Este hombre que vivió tan poquito tiempo ha hecho tanto bien. Uh-huh. Un hombre de fe, sin lugar a dudas, pero metido en el mundo, inserto en el mundo, en las cosas del mundo, en la familia, con su mujer, con sus hijos. Así que creo que es una gracia muy grande para nosotros.
26: Para finalizar, monseñor, le pregunto, ¿qué mensaje común puede llegar a encontrar entre la expectativa por la visita de León aquí a nuestro país y la figura de Enrique Yo?
27: El Papa León el año pasado escribió una carta al mundo industrial donde valoraba, sin lugar a duda, la figura, la venerable Enrique en ese tiempo, y valoraba la figura, y me parece que en el mundo del trabajo y en el mundo de la cultura, creo que el tema de la unidad, el tema de la fraternidad, el tema de la preocupación por el otro, de algún modo, creo que este Papa León trabaja mucho y por el mismo nombre, ¿no?, León 14, el tema de la cuestión social, la justicia social. Enrique yo, Enrique, yo tenía muy claro la justicia social, el mundo obrero, la valoración de lo que significa para la empresa, el hombre que hace la empresa ser parte de la familia. Creo que es un referente importantísimo para la predicación del Papa León, la justicia social, con la figura concreta de un hombre que trabajó por la justicia social y por los más pobres y por los obreros, tan numerosos en nuestra tierra, ¿no?
26: Monseñor, le agradezco mucho la predisposición para dialogar con nosotros. Cuando haya más precisiones, tal vez de la visita del Papa, nos volvamos a comunicar. Le mando un abrazo grande y para despedir, voy a abusar de eso. Le voy a pedir una bendición para todos los oyentes de la radio.
27: Como no, con mucho gusto. Vamos a ponernos en la presencia de Dios. Yo siempre invito a cerrar los ojos, a darle gracias a Dios porque nos bendice siempre en las cosas que nos da, en lo que no nos da. Estamos en su presencia y caminamos con la certeza de un Dios Padre, Hijo y Espíritu Santo que nos ama siempre. Amén.
26: Un abrazo grande. Muchísimas gracias.
27: Igualmente. Gracias. Muy bien.
26: Hasta luego. El Monseñor Santiago Olivera, obispo castrense de la República Argentina, dialogando con nosotros aquí en el equipo de la mañana cuando pasaron 43 minutos de la hora 10.

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2: Bueno, ¿eh? Un partido de truco ahí para mientras se cocina el asado y después de sobremesa. Sí. La definición. Un truco de 6 y otro de 4. ¿Sabes jugar el truco, Leo?
3: Sí, obvio. Ajá. Y para ponerlo más tenso, invitás a 20. Perdedor, mira.
2: Mira. Che, estamos mirando las cámaras de videovigilancia, de seguridad de la localidad de Arequito. Está asomando el sol en Arequito. Ahí vemos algunos rayos de sol.
4: Leo, decía algo.
2: En la localidad de Arequito.
4: Leo, decía algo.
2: Está como cortándose.
4: Vamos, Leo, decía algo.
2: La tormenta en Chavasa, ahí todavía nublado.
4: Decía algo, Leo.
2: Tiene un clima aparte Arequito para Leo, ¿no?
3: No, Arequito es algo extraño. Tiene un microclima.
2: Tenemos un microclima, sí, sí, sí, tal cual. Y aquí en Casilda está nublado todavía, lo mismo que en Chavás, que en algunas localidades de la región.
4: Como
2: veremos.
4: En todo el mundo.
2: Veremos. Sí. Como todo el mundo, menos en Arequito.
3: Si nieva en la región, en Arequito está en el río haciendo un asado.
2: Veremos a ver qué pasa con el pronóstico en el día de hoy. Según el Servicio Meteorológico Nacional, el cielo estará algo nublado y aquí nosotros acompañándote con una consigna. Leo, ¿cuál era la consigna para participar del sorteo que vamos a hacer en el día de hoy de un asado para 10 amigos, gentileza de Carnicerías Don Miguel?
3: Sí, si te ganás el asado para 10 personas, ¿con quién lo compartirías o cómo organizarías el asado?
2: Sí, con alguien que no sea...
3: Claro.
2: ¿A quién invitarías pero que no sea de tu grupo?
3: Sí, que no sea,
2: que llame la atención.
3: Que sea creativo y divertido.
2: Claro, el mensaje que sea creativo y divertido y que no olvide de dejar los tres números del DNI, claro, y el nombre para participar del sorteo. ¿Te imaginás la cantidad de mensajes que tenemos aquí en nuestra mesa de trabajo?
3: Sí, más
2: No. Impresionante la cantidad de mensajes sin leer. De tres cifras el número.
3: Primer consigna clasificatoria, porque los que... Ah, o sea, los pechos fríos que zafen con un mensajito, no. Para eso no.
2: Cristina dice, quiero el asado para compartirlo con mis nietos, dice.
4: ¿Pasó de grupo o no?
2: La abuela.
3: Arrendona. Arrepechaje.
2: Nona, ojalá ganes, ¿eh? Nona o abuela, bueno, como te guste que te digan. Hola, buenos días, quiero ganar el asado para compartirlo en familia y festejar el cumple de mi hija, dice Santina del 057. Otro mensaje, yo quiero el asado para compartirlo con 8 amigos. El noveno sería el amor de mi vida. Puede ser que así me dé bola, dice Alicia del 755. Y bueno,
3: yo creo que sí.
2: Invitarlo a comer asado en estos tiempos. Es toda una declaración de amor.
3: Sí, suma.
2: ¿Eh? Es toda una declaración de amor. Buen día, equipo. Quiero el asado para compartir con los amigos, ya que son... Jaja. Ya que no lo son, dice. Sí, no entiendo. Para compartir con los amigos, ya que no lo son. Y se ríe. Y no me alcanza.
3: Hubo un problema ahí.
4: No le alcanza 10.
2: No tiene 10. Pero podemos hacernos amigos rápido. Buen día, chicos de la radio. Quiero ganarme el asado porque ya me cansé del pollo, dice Lucy, del 358. Hola, no sé si tengo 10 amigos, pero tendría comida para 2 reuniones, dice Patricia, del 139. Hola, quiero ganarme el asado para festejar con amigo e invitar a Miguel, dice acá. Bueno,
4: por las dudas no pregunto.
2: Una invitación. Buen día, radio. Me gustaría ganar el asado para compartir con mis amigos músicos. ¿Te imaginás? Dice Evelina del 613, participando del concurso del día de hoy. Qué lindo, ¿eh? Con unos músicos hoy para cortar la semana, una linda peña. Buenos días, chicos. Quiero el asado para disfrutarlo con mi suegro y su familia, porque ellos demostraron ser mis verdaderos amigos, con los cuales compartimos muy lindos momentos. Dice Leandro, que está quedando bien con los suegros.
3: No, está quedando bien con los otros también, que no son los verdaderos.
2: Claro. Hola, equipo, buen día. Quiero ganar el asado e invitar a Leo Scaloni para abrazarlo, agradecerle y pedirle que no nos abandone, dice Evangelina del 520. Otro mensaje. Bueno, Leo Scaloni, si está empujando y nos está escuchando,
3: sí.
2: Hoy tiene muchas invitaciones para comer aquí en la ciudad de Casilda.
3: Pero lo va a comer con el ganador, nada más.
2: Suele venir a Casilda seguido, sí, cuando anda por la zona, a tomar café aquí en la ciudad. Así que, bueno, si está escuchando la radio, Leo tiene una invitación acá para venir hoy a comer un asado, gentileza de Carnicería Don Miguel. Buenos días, dice, soy Elsa, mi DNI termina en 809. Si gano el asado, lo compartiría con algunas compañeras de la primaria que todavía tengo, a pesar de que ya estamos pisando los 80, dice Elsa. Mirá qué bien, y se reúnen Elsa. Hola, Martín, dice, quiero ganarlo para prender el asador, dice. Soy Lili del 294. Yo te decía, Martín, que tenías razón de poner una consigna fácil. Ah, claro, para que todos entremos en el sorteo. Perfecto, Lili. Gracias por la aclaración. Buen día. Quiero ganar el asado para comerlo en el cumple de mi bebé. Cumple 22 años el 17 de agosto.
4: Muy bebé que digamos.
2: Están invitados Leo Scaloni y Messi, dice G. 22 años el bebé de G. Hola, chicos.
3: Me
2: bueno.
3: Imagino el tamaño de los pañales.
2: Buenos días, chicos. Quiero ganar el asado para compartirlo con un amigo que tiene cocodrilos en el bolsillo, dice Ramón del 410. ¿Y Ramón mete la mano en el bolsillo o claro, también no. Ramón está...
3: Por eso participa el concurso.
2: Si gana, porque si no gana no lo invita. Así que... O tiene costura ahí. Por Buen día, quiero participar por el asado. Yo lo compartiría con varios de mis amigos que no los dejan juntarse los viernes, dice Gustavo. El 097, mirá qué lindo asador que tiene en la foto de perfil el amigo Gustavo.
4: En el grupo de radio casi lo también hay.
2: ¿Cocodrilos?
4: No, hay gente que se ve que no lo dejan juntarse porque no responden los mensajes.
2: Che, qué linda parrilla que tenés en la foto de perfil.
4: ¿Qué haces la con el asador?
2: ¡Epa! ¿Eh? ¿La haces vos? No, pero es un asador hermoso. Ahí Sergio dice que le pasemos la foto, así la compartimos también con los oyentes de la radio. Es como un carrito con una parrilla abajo.
4: Bien.
2: Como tipo una carretilla, un tipo disco. No, hermoso. A ver cómo lo describís. Tiene para hacer también a la estaca.
4: Mirá.
2: Bien, completísimo.
4: Bien yankee.
3: ¿Dónde la sacó?
2: Hasta internet tiene. Esa no es la antena de. No es la antena de Elon Musk.
4: Claro. El Starlink.
2: Sí. Tiene Starlink el parrillero ese. Qué bueno.
3: Una locomotora más que una.
2: No, está hermoso. Yo quiero una cosa así.
4: Mirá.
2: Me encanta. Bueno. Lo pondría en la vereda y. Y que frene el que quiera a comer asado. Hermoso es. Decime a quién no le puede bien, gustar una cosa así.
4: Bien diseñado, muy bien diseñado.
3: No, aparte de la ciudad.
4: Es como un tamborcito con un par de ruedas y abajo tiene un compartimiento como para poner el carbón. Y más arriba para cortar la carne.
2: Tengo un amigo, Martín se llama.
4: Sí.
2: Que me hizo un López. Iniciador de fuego. Me mandó la foto en el día. Yo le mandé un mensaje ayer.
3: ¿Cómo se llama eso?
2: No. Le mandé un mensaje de un video que aparecía de un cuadradito así de chapa, un recipiente, un cuadrado donde le pones alcohol y le pones un algodón y lo prendes fuego y lo pones abajo de la parrilla. Y me dice, te hice uno.
4: Mira.
2: O sea, no se lo mandé como para decirle, che, mira, quiero una cosa así. Me dice, ya te hice uno.
4: Te lo regalo.
2: Se anticipó. Está buenísimo. Está bárbaro porque no renegás más con el iniciador de fuego. No, sí, lo tiene él. No me lo dio todavía. Te digo que anoche me mandó la foto. Que le pones el fuego abajo y ya está, te olvidás. Me está diciendo que lo invita a comer, me parece, ¿no?
3: Sí.
2: No sabe más qué señales dar.
3: Tienes que decirle, vamos a probar el iniciador de fuego.
2: Sí, vamos a probarlo, dale. Chicos, dice el mensaje, hola, buen día, gente linda, quiero ganar un asado para guardarlo en el freezer, dice, para comerlo de a poco, así no me olvido, dice Mirta del 803. Otro mensaje, buen día, quisiera ganar el asado para compartir con mis amigos, dice Carlos, hola, soy María, quiero ganar el asado para recordar la carne vacuna. Vamos a empezar a... ¿Qué dice? Osar como chanchos y festejar el título que nos trajeron nuestros muchachos, dice el mensajito. También, buen día chicos, para todos, quiero participar y ganar el asado para comerlo el 31 de julio, que es mi cumple. Mirá. Lo compartiría con mi familia, dice Clara, y me gustaría compartirlo con Messi. Claro, Lío, también estás invitado. Buen día, quiero el asado para sacarle una foto y guardarlo de recuerdo. No sé cuándo voy a volver a comer otro, dice Oscar del 129. Hola chicos, yo invitaría a mi familia, dice Viviana del 943. Hola, quiero el asado para comerlo con mi familia, dice Vani del 372. Mensajitos que llegan. Vamos a pedir un poquito más de
3: está quedando fuera más de uno.
2: Sí,
3: está
2: sí, sí. Fuera. Porque la consigna era otra, Leo, ¿no?
3: Sí, la consigna es que nos respondas con quién comerías el asado, pero que seas creativo y le pongas un poco de onda. Incluso si querés invertir personajes, estaría bastante bien.
2: Claro.
3: Es una situación, algo. Póngale un poquito más
2: sí.
3: De sangre.
2: ¿Qué sé yo?
3: Por ejemplo, hay muchos mensajes que le pusieron mucho onda.
2: Por ejemplo, lo invitaría a comer a Guillermo Francella.
3: A Guillermo Francella. Pero a los dos Francella.
4: Al comediante.
2: Ahí puede ser.
3: A los dos Francella, claro. A los dos Francella.
2: Qué lindo sería, ¿no?
3: Qué lindo. Por eso dije, yo invitaría a todos los concejales.
2: ¿Y qué le haría llevar?
3: ¿Eh?
2: ¿Qué le haría llevar?
3: Una sonrisa.
2: No, no, bueno, más allá de la sonrisa.
3: La compren en algún lado si no tienen.
2: ¿Qué? Más allá de la sonrisa, ¿qué le haría llevar?
3: Y la bebida.
2: La bebida y el postre, ¿no?
3: La bebida. Sí, habría que seguir a ver qué pensar en qué bebida llevaría cada uno.
2: Ah, va a ser larga la noche entonces.
3: Según sus características
2: personales. No se habla de política en la cena.
3: No. Yo creo que todos van a llevar a Margo Obrero.
2: Hola chicos, buenos días, soy Rosana, DNI terminado en 218. Con tal de ganarlo, lo comparto con mis compañeros de trabajo y mi familia, dice el mensaje. Quiero ganar el asado para comer con mis amigos y compañeros de trabajo, dice Gastón, del 526. 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Buen día chicos, comería el asado para ver si mis amigos, si a mis amigos los dejan venir a comer, dice Fabi del 761. Hola, linda gente, quiero ganar el asado para compartir con mi familia, dice Lili del 463. Hola, buenos días para todos. Invitaría al Checho y al Tombo.

0: Los Limones, José del 945, también acá participando del concurso. Hola, buenos días, quiero el asado para comerlos con mis verdaderos amigos, dice Edgardo del 876. El que se gana el asado en el día de hoy, después nos tendrías que mandar una foto
1: de la parrilla.
0: No, sí, y con quién lo compartió.
1: Exactamente.
0: Etiquetarlos a todos. Hola chicos, lo compartiría con mis amigas que hace mucho que no vemos, y con Scaloni, dice Florencia del 616. Hola equipo, me gustaría ganarme el asado para compartirlo con Fede Antoniazzi y hablar de muchas curiosidades de Casilda, dice Lucía del 106. También, hola gente, si gano el asado, votaría al staff de la 91.1 que nos acompañan todas las mañanas, dice Damián. Bueno, invitaría. Ganó. Damián, participás del sorteo. Hola, quiero ganar el asado porque no llegamos a comprarlo y para compartir con mis amigas y reírnos un rato, dice Mariela del 207. También acá, hola chicos, yo lo compartiría con jubilados. Ay, no deja el nombre. Bueno. Buen día, chicos. Compartiría en familia con un buen tinto, tranqui, dice Gabriel, del 554.
1: ¿Qué vivo? ¿Eh? En familia con un tinto. Pensé que compartía con un tinto.
0: En familia con un buen tinto.
1: Sí. Viste que surgen cosas muy interesantes. Por ejemplo, tiene un negocio Antoniazzi ya.
0: Claro, salir a contar.
1: Salir asados
0: curiosidad.
1: A contar curiosidades de Casilda.
0: Claro, buen día chicos, me gustaría ganar el asado para compartir con algún hogarcito de Casilda, dice Cristina del 469. Otro mensaje, hola chicos, yo lo comería con el intendente y si no me acepta la invitación, lo guardo para la Navidad, dice Cecilia del 239. Hola, me gustaría ganarlo porque perdí el gusto de comer un buen asado, dice, y ya viene mi cumple. Nancy, cariños para todos y se ríe. También otro mensajito. Esilda, hola, quiero el asado para invitar a mis amigas y suspenderlo y comerlo con algunas de mis vecinas con las que me llevo bien. Dice, amiga, la invita a las amigas, lo suspende y después invita a los vecinos. Así sería la cosa. Hola chicos, Roberto del 355, compartiría el asado con mi familia, suegros, cuñados, etcétera, por estar todos los días apoyando y arengando para que estemos mejor. Realmente se los debo, dice el mensaje al 3464-556161. El último que leo, quiero ganarme el asado para comerlo con el equipo de la mañana, diversión asegurada, dice Matías del 212.
1: Oh, ¡puf! Pinta de ganador.
0: Seguimos hasta las 12, dale.

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1: Es la hora 11, 8 minutos, la temperatura en Casilda 9 grados, 9 décimas. Santa Fe asume el control de la ruta A012 por 20 años. El gobierno nacional y la provincia de Santa Fe van a oficializar este miércoles un acuerdo que cambiará el esquema de gestión de la infraestructura vial en el país. El documento será rubricado por el gobernador Maximiliano Puyaro y el jefe de gabinete, Diego Santilli, con la participación de la secretaria general de la presidencia, Karina Milei, y el ministro de Obras Públicas de Santa Fe, Lisandro Enrico. Por ahora sin oferta para el Sindicato de Trabajadores Municipales, se llevó a cabo un nuevo encuentro entre la representación de las administraciones locales y de los miembros de la FESTRAM en el marco de la discusión paritaria. Este primer acercamiento no arrojó una oferta concreta y se decidió pasar a un cuarto intermedio para el miércoles de la semana que viene. La hora 11, 9 minutos. La temperatura en Casilda 9 grados, 9 décimas.
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0: Hola, buenos días. Yo llamaba por el tema del concurso del asado. Me gustaría compartir con mi familia. Mi número de documento 453.
1: Quisiera ganarme el asado para compartirlo con mi familia. Justo somos 10. Bueno, muy lindo el programa. Un beso grande y gracias por todo. Chao. Carla Gladys, del número de 592. Gracias.
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3: Hola Martín, buen día. Alberto de Chava, ¿cómo anda? Bueno, primero estoy esperando para que venga a hacer programa y comer me dijiste que quería comer factura. Bueno, y después quiero participar en el programa para comer el asado con unos amigos. Alberto de Chavás, un abrazo grandísimo, muy bueno el programa como siempre. 321. Permiso.

0: Hola, quiero participar por el asado de Don Miguel, que yo soy clienta de ahí, y quiero festejarlo con mis nietos. Muchas gracias, que cumplen el 12 de agosto cumpleaños. Gracias, muy buenos días, hasta luego. Este, mi documento, mi documento en terminación 715, perdón que me olvidé.
1: Buen día, Martín y equipo. Recién llego de registro de cambiar mi documento, así que gracias a vos y a Marcelo. Bueno, Martín, quiero participar por el premio. Yo quiero compartir el asado con mi familia, porque siempre están presentes cuando más lo necesito, con mi sobrina y su esposo y mi sobrinita, mi nietita, vendrían a ser. Bueno, Martín, mi DNI es 060, Lidia Cochañú. Que tengan un feliz día y muchas bendiciones para todos. Los quiero mucho, los escucho siempre. Besitos para todos. Chau, chau.
2: Buenos días, Radio. Bueno, primeramente feliz cumple atrasado para el cumpleañero. Espero que le haya pasado lindo. Bueno, yo sí me ganaría el asado. Seguramente lo disfrutaría con mis familiares. Tengo 3 hijos, 13 nietos y 2 nietas. Calculo que me tienen que alcanzar. Bueno, soy María Elena y mi número de documento es 843. Que pasen un buen día.

0: buenos días. Bueno, quería participar por el asadito, pero bueno, mi nombre es Alicia y mis últimos tres números de documentos son 085 y me gustaría compartirlo con mis vecinos. Acá la mayoría somos todos grandes y solos, así que mi familia y los vecinos están solos. Bueno, esperemos tener suerte. Gracias por la compañía de todos los días. Muy bueno el programa. Chau, chau. Besitos.
1: Un beso, gracias por estar todos del otro lado compartiendo en el día de hoy el programa. Hoy tenemos un premio de Carnicería Don Miguel que en la Semana de la Amistad te regala un asado para 10 personas, para 10 amigos, para que lo puedas disfrutar. Y nosotros aquí, ¿con quién lo compartiríamos? Es lo que estamos preguntando al 3464-556161. Buen día, quiero el asado porque ya no sé lo que es comer carne vacuna. Me vendría bien esos kilitos para compartirlos con mi mami y mis cuatro hijos, dice Cintia del 690. Otro mensaje, buen día chicos, lo comería con los chicos de la cuadra, con Vamos Recursos, dice, bueno, bajos. Ernesto, no sé, acá ahora chicos, quiero ganarme el asado, invitaría a mis nietos que les encanta, a los muchachos que pusieron la bandera de las Malvinas, a Estela de Carlotto, dice Mirta del 792, también otro mensaje, acá chicos, dice Roque, buen día, quiero ganar el asado para disfrutarlo, hace mucho que no como un asado, e invitar a mis amigos y a mi ex esposa, dice Roque, la va a pasar bárbaro. Hola, quiero participar por el asado, yo lo compartiría con mis amigos, dice Tomás del 270, acá desde Los Molinos, también participando. Hola chicos de la radio, soy Leonardo del 528, yo invitaría al pollerudo de Di María para que con un par de mira, a ver si viene la mujer, lo deja.
2: Qué boludo.
1: Y aguante, oh, Uber.
3: Dice.
1: Porque que hay algo en relación a...
2: No, no sé. Tipo que nos dio una Copa del Mundo, tratarlo así.
1: ¿Qué es? Ah, boluda, porque es central.
3: Es central.
2: Qué boluda que la gente.
3: Es contra Balseda.
1: ¿Cómo está Balseda en el día de hoy?
2: Qué boluda que la gente.
1: Pero nosotros estamos incentivando.
3: Los mensajes.
1: Políticamente incorrecto. Claro. O sea, nosotros pedimos y después criticamos a lo que nos damos.
2: No, no, yo también voy a ser políticamente incorrecto a la hora de contestar.
1: ¿Pero quién te dijo que conteste?
2: Yo que estoy, vivo en un país donde hay libertad de expresión.
1: Hablando de contestar.
2: Sí.
1: Le mandamos un saludo a Leonardo, que cambió de dial ahora. Está rojo de vergüenza.
2: No.
1: No vos.
3: No, ya sé que no.
1: Otro Leonardo.
3: Los Leonardo se
1: la... Hablando de contestar, hay un montón de mensajes circulando en redes sociales sobre teorías conspirativas de por qué Argentina perdió el Mundial. Y hay una persona en las redes sociales también que se dedicó a hacer un compilado y dejar en evidencia estas teorías conspirativas. Es un video que está bueno compartirlo por lo que dice, porque tiene audio donde aseguran que Argentina fue a menos por tal motivo, qué sé yo, por magia negra. Uno cree en lo que quiere, pero bueno, acá es como para llevar un poco de claridad sobre esto, que después del partido con España, donde España fue superior y donde Argentina llegó a ese partido, como lo contaba Damián, con un montón de dificultades, con jugadores lesionados, quebrados, no daban más, en cuanto a lo físico, la superioridad física de España se impuso, y así todo, en los minutos finales Argentina casi lo empata y casi vamos a penales. Pero bueno, acá lo explican mejor y ponen en evidencia también a todos aquellos que comparten y alimentan los algoritmos para seguir mostrando estas teorías conspirativas en relación a la gran final del mundo. Mirá, lo compartimos, escuchalo, está bueno.
4: Argentina perdió la final porque hubo una conspiración. Qué curioso, ¿no? Que estuvimos todo el mundial defendiéndonos de que medio planeta nos acusaba de que habíamos comprado el mundial. Y cuando perdemos la final somos nosotros los que salimos a decir que nos vendieron. Un tipo que en su bio se define como mentor y que cobra cursos en dólares para escalar en tu negocio, hizo un reel donde mezcla conspiraciones energéticas con una mano negra.
5: ¿Por qué ayer en la final hubo mano negra?
4: Instalando la duda en la arenga de Messi, sin argumentos.
5: Es muy rara esa arenga y muy rara el aura de los jugadores.
4: Dijo que una revista muy importante unos meses antes ya daba campeón a España.
5: La revista The Economist, que de alguna manera busca marcar agenda. Y pusieron un jugador de fútbol con la camiseta roja, dándolo como campeón.
4: Dijo que la selección estaba desdibujada.
5: El equipo más goleador del mundial, de repente no te patea una vez al arco. Raro.
4: Y sí, hermano, tenía medio plantel roto, dejó lo último contra Inglaterra y jugó contra una selección que juega de memoria desde que tiene 15 años y que te deja estúpido de cómo te mueve la pelota.
5: 4 lesionados, eso es síntoma, pero enorme de magia negra.
4: Pasa que jugaste 3 partidos clave en 9 días. Guti ya había llegado tocado al mundial, Paredes también, Licha venía recuperándose de una lesión, igual que Tagliafico.
5: Los españoles casi ni festejaron, como si ya supieran lo que iba a pasar.
4: También dijo que gente muy influyente está buscando un traspaso de poder de Messi a Lamine Yamal.
5: La nueva figura que quieren instalar para que la gente siga atrapada en lo que es el fútbol.
4: Mamita querida. Lo peor de todo es que solo en TikTok este video tiene 10 millones de reproducciones y 1 millón de likes. Feynman tampoco se quedó afuera, ¿eh?
6: Había todo un rumrum. El FBI estaba en el estadio para detener a Chiqui Tapia.
4: Pero claro, el Dibu no sabía de toda esta conspiración. Entonces atajó 11 pelotas. Y antes del tiempo extra le avisaron y le dijeron, che, Dibu, basta. Entonces ahí se dejó hacer el gol. El Gráfico terminó jugando en una pierna porque tampoco estaba al tanto de la conspiración. El Cuti se lesionó a propósito, obvio. Igual que Licha, que en noviembre se había recuperado de una operación de ligamento cruzado y a fines de marzo tuvo otra lesión en la pantorrilla. Bueno, y Enzo, ¿no? Que festejó el gol ante los ingleses haciendo el topollillo sabiendo que es el capitán del Chelsea. Pero se hizo echar a propósito en la final. Y en el minuto 115 Messi le mete un pase bárbaro a Simeone que la toca al medio y casi es gol de Senesi. La cosa es que si vamos a penales y ganábamos, no se estaría diciendo nada de esto. Todo lo contrario. Estaríamos todos con un escudo recibiendo los balazos de medio planeta diciendo que le regalaron otro mundial a Messi y que fuimos los peores campeones del mundo porque no pateamos al arco. Lo interesante acá es saber quiénes son los que instalan estas cosas. Periodistas ensobrados por dirigentes del fútbol y personajes anónimos que buscan interacciones en redes, sobre todo en Twitter, donde esas interacciones se monetizan. Y si escribís algo polémico y la gente empieza a comentar en manada, el algoritmo detecta que hay movimiento y lo muestra más. La famosa era del bait. Y lo que es peor aún, es que haya millones de argentinos que crean que la selección fue para atrás. Una selección de futbolistas millonarios que dejaron la vida en la cancha jugando como amateurs. ¿Ustedes piensan que los jugadores, que son soldados de Messi y que el propio Messi, permitirían algún tipo de amenaza antes del partido o salir a jugar sabiendo que iban a perder o ir para atrás? Ni siquiera el arbitraje fue determinante en el resultado. Ahora, que la FIFA no es ningún nene de pecho, lo sabemos. Que Chiqui Tapia tiene que darle muchas explicaciones a la justicia, también lo sabemos. Y lo que también hay que saber es que en estos días se van a venir muchos carpetazos, porque se termina una era en la selección y todos quieren meter mano en la AFA, los que están adentro y los que están afuera. Por eso sepa muy bien a quién leer y escuchar, pero sobre todo tengan en claro que estos jugadores no regalarían ni un amistoso de la selección. Y si alguien lo afirma, que muestre las pruebas. Y si alguien todavía duda de esto, no pierda ni un minuto más mirando un partido de la selección y hasta se borra arguita en Ribotril para calmar los nervios. Si total está todo arreglado.
1: Está bueno, ¿eh? Clarificador, ver, el sí. Mensaje, nada más que agregar a esto.
7: Sí, de todas maneras parte de una premisa falsa para mí.
1: Vamos a debatirlo. ¿Cuál?
7: Que todos los argentinos estamos pensando que la selección fuera para atrás o que Misiones
1: bueno, mucho.
7: Eso no lo piensa nadie. No, no lo piensa nadie. Es parte de una campaña también. No, no, nadie. No conozco a nadie que piense que de estos pibes fueron para atrás. A nadie. O sea, está partiendo de la premisa falsa. Y no está entendiendo que las teorías conspirativas a veces que salen es para responder las teorías conspirativas anteriores. Es una batalla algorítmica y arruinarle un poco el sabor de lo que se dijo de parte de los españoles hacia los argentinos. Está partiendo una premisa falsa total, porque no conozco ni una sola persona que diga que los argentinos fueron para atrás.
1: Pero las teorías conspirativas existen. El video del tipo este diciendo que hay magia negra existe.
7: Sí, sí, hay obviamente que hay gente que cree en eso.
1: Pero ese fue el motivador, no fue lo de los argentinos que piensan que fue para atrás, que todos los argentinos piensan que fue para atrás. Fue parte de un desenlace
7: del relato. Hay dos o tres personas que tienen que instalar eso, pero van a fracasar rotundamente. Porque todos sabemos que...
2: Pero ahí, yo no coincido con vos. Hay gente que piensa que esta selección fue para atrás. Hay nabos que piensan que a Di María le cobran todos los penales. Y un montón de cosas más. No, pero es así.
7: El arbitraje fue pésimo.
2: Instalan un montón de cosas y terminan convenciendo. A 3, a 4, pero los convencen.
7: Sí, sí, pero
2: de cosas que no son.
7: El que sabe la historia,
2: Yo coincido con la parte final de este pibe.
7: Sí,
2: el que piensa que el fútbol está sucio o que todo está arreglado, no miren más, háganos un favor a lo que queremos el deporte.
7: Hay una cosa muy clara.
2: Y listo.
7: La gente del Chiringuito no debería haber festejado el Mundial.
2: ¿Por qué?
7: Si vos dijiste que el Mundial estaba arreglado
2: para Argentina.
7: Corrupto, si es corrupto, es corrupto para todos. Lo ganaste. tenés dignidad y no lo festejes.
2: Yo creo que hacen un juego allí en el chiringuito. Al final.
7: No, pero ya no se juega.
2: Cuando. Sí, es cierto. Es
7: racista, ¿no? No se juega.
2: Sí, sí, van. Van al límite.
7: Van instalados.
2: Pero cuando llegaron a la final con Argentina. Ya no estaban en esa onda. Ya picanteaban que le iban a ganar ellos. Y bien, y felicitaciones.
7: De todas maneras. Perdón, Martín, que te.
1: A mí no, nada.
7: Le pica con el muchacho este que también está haciendo un video para que sea viral.
1: No, bueno, ahora.
2: Sí, obviamente.
1: Sí, obvio. Ahora, lo que vi también, él lo menciona a Feynman con relación a lo que dijo. Ahora, Feynman está diciendo, porque se supo que ahora con la llegada de Tapia a la Argentina, la AFA iba a iniciar acciones a todos aquellos que dieron a entender que el FBI estaba en el estadio investigando.
2: Buscándolo, bueno,
1: a
2: él.
1: Sí. Va a iniciar acciones contra esos medios, y ayer Feynman estaba desdiciendo lo que había dicho que escuchamos en este video.
7: Pero Feynman es una fake news caminando.
2: ¿Viste que es? ¿Qué hacía con una bandera?
7: No, Feynman, les cuento para que no están en redes sociales, que es una persona que generalmente
2: entra en
7: comparte sí. Noticias falsas.
2: Todo el tiempo.
7: No es periodista, no chequea nada.
1: Acá me están reclamando que tome medidas contra Damián Balseda, dice Sara. Dice Martín, cuando yo mando algún comentario medio picante, te enojas o lo lees a media, dice. Y a Balseda, que se zafó, no le sacaste tarjeta roja, dice Sara.
2: Bueno, me retiro. ¿Qué quieres?
1: Sí, y sí, Sara te está pidiendo que te vayas, sí. Damián.
2: Bueno,
1: voy con Enzo Fernández. En realidad le está pidiendo al referí que saque la roja. Vamos a ver el VAR.
7: Sí, yo creo que Damián está jugando para atrás acá también.
1: Damián va para atrás. Tira el equipo de la mañana para atrás.
7: Sí, está tirando para atrás.
1: Sí, porque está siendo apalancado desde otros lugares, otros sectores, otros intereses.
7: Exactamente.
1: Para tirar para atrás. ¿No ven cómo?
7: Es un infiltrado.
1: Que está, después de que Argentina perdió, está prácticamente callado, no participa casi de las conversaciones.
7: Sí, se le lesionó la lengua.
2: Estoy mal, todavía.
1: Está tirando para atrás, está jugando para otro equipo.
7: Sí, sí. Mandan un mensaje y dice, pará, boludo.
1: 422-522-3464-5561-61. Acá el mensaje dice: Martín nos va a felicitar por bajar la pobreza, la visita del Papa a Balseda. Yo invito al asado a jugadores y a Scaloni que cuenten qué pasó en el partido, por qué no dieron un pase, por qué no quitaron la pelota, por qué no patearon al arco, etcétera, etcétera, etcétera. Es más creíble decir que estaban tristes por los antiargentinos y los jugadores españoles hablaban mal de ellos. No fue para adelante, dice. No querían tirarla afuera como la bruja Verón en otros mundiales, dice Salvador. Picanteando también.
7: Sí, te lo están haciendo a propósito.
2: Sí, estaba por carburar.
7: Te lo están haciendo a propósito.
2: Y hasta que dijiste Salvador, bueno, ya está.
1: Era el mensaje que esperabas.
7: Sí, ahora es un mensaje para picantearte. ¿Vale?
1: 422.
2: Salvador es responsable de que Argentina no sea campeón en.
1: Él es el responsable.
2: Salvador, porque no mandó el mensaje mala onda antes de la final. Tuvo todo el mundial tirando mala onda. Y el día de la final no lo tiró. Faltó el mensaje. Y Orellano, que se cortó el pelo antes de la final.
1: ¿Y qué tiene?
2: Son grandes responsables.
7: Pero un montón de gente se cortó el pelo.
2: No, y pésimo. No, yo me lo corté ahora el cabello. Ahora que pasó todo. No había que tocar nada. Nada había que tocar.
1: Ellos te duran la culpa.
7: Mundial.
2: Sí.
1: A ellos le cae la responsabilidad. Y a todo aquel argentino que no siguió las reglas.
2: Exacto.
1: Desde el primer partido hasta.
2: Yo se lo dije a Gustavo Orellano. Vos sos gran responsable si el domingo no ganamos la final. De hecho, todavía no he entablado diálogo con él desde que perdimos la final. Tal vez está enojado conmigo.
1: Sí, recién lo estabas insultando en un grupo.
2: ¿Y vos ves que haya contestado?
1: No, vos entablás diálogo. Que la otra persona no levante el guante, bueno, es la otra persona. Martín dice, soy Francisco, quiero ganar el asado e invitar a mi ex y a mi novia. Ah, le gustan los...
2: Muy bien. Excelente, ese es finalista.
1: Buen día, grupo. El asado lo compartiría en algún geriátrico, dice Carlos del 713. También acá, hola, buen día. Soy Juan Pablo, comería el asado con mi familia y con esto terminaría el festejo de Argentina. Mi número 280. El mensaje que llega también acá de Valeria. Buen día, gente linda. Yo me comería el asado con mis hijos. Dice el mensaje que también responde a la consigna. Si gano el asado, lo comería con Leonel Scaloni dice, Carlos, del 648, la invitación sí. que tiene Scaloni para comer
7: sí, asado es tremendo. Está claro que si deja la selección no va, o sea, no se va a cagar de hambre.
1: Pensalo.
7: Sí, lo pintaron a 200.000 asados ya.
1: Claro, pensalo, Lío.
7: Sí.
1: Mirá ya la está. Invitación que te llega por ser el DT de la selección argentina. Tenés hasta diciembre para pensarlo.
7: Ya te puedes jubilar tranquilo.
1: Hasta donde te dura el contrato. Hola, buen día. Quiero ganar el asado para comerlo con mis hijas y nietos, dice María del Carmen. Mensajes que llegan también. Hola, me gustaría juntar a la familia a comer, dice Daniel, del 524. Quiero ganar el asado, lo compartiría con mis amigas e invitaría a Martín y a Don Víctor, dice Elena del 404.
2: No vino,
1: Don Víctor creo que no puede comer carne.
2: Don Víctor lo insultó ayer.
1: ¿Eh?
7: Ah, sí.
1: ¿Me insultó?
2: Sí, sí, sí. Al aire.
1: ¿Por qué?
2: Porque cuando vos no estás, se burla de vos.
1: ¿Y qué dijo?
2: Que eres un pésimo conductor.
1: Sí.
2: Etcétera, etcétera.
1: Yo escuché algo ayer, pero no escuché esa parte.
7: Sí, te barrió.
2: Está el Leo Morricone de testigo.
7: Posta.
2: No sé si va a dar la cara hoy o no.
7: Esto, por eso hay que invitarlo a los dos una asada, porque...
2: Claro.
1: ¿Para qué?
7: ¿Eh?
1: Que lo pague Don Víctor.
7: Para que cómo se pelean.
1: Buenas, estaría bueno un asado con Yayo, con Lali, con Lizzy Tagliani, Coppola, Fernanda Metilli. ¿Quién es Fernanda Metilli?
2: Una influencer, comediante.
1: Pablito Lescano, son varios. Creo que dejo a alguna de mis amigas afuera, dice Ludmila sí. del 973.
7: Ese asado no me lo quiero perder. Sí, el mejor asado que escuché hasta ahora.
1: Buen día, chicos.
2: La mesa de Mirta.
1: Además de mi familia, invitaría a Cuti Romero, ya que mi hijo mayor juega en la misma posición que él y siempre lo mencionamos, dice Nadina del 969. Otro mensaje, también participando del concurso de carnicería Don Miguel. Buen día, equipo del asado, lo compartiría con el hogarcito San Cayetano, dice Vilma. Acá también Eli, buenos días, participo. Me comería el asado con mi mamá, mi papá y mis dos hijos, dice el mensaje. Janina, buen día, yo quisiera ganar para reunir a mis amigas, somos muchas, invitaría al intendente para que trajera el postre y la bebida, dice. Fiesta completa, Yanni del 768. Otro mensaje, hola, quiero el asado para compartirlo con mi familia y algún ex, dice Ida, del 157.
2: Que sean todos los ex.
7: Que sean todos los ex.
1: Si gano el asado, invitaría a los extraterrestres, porque que alguien regale un asado para 10 y que yo lo gane... a menos no puedo aspirar, dice.
7: Claro. Sí. También podés hacer el asado, podés invitar a 9 vegetarianos.
2: Claro. Y te lo comes solo.
1: Claro. Hola, chicos, si yo me gano.
7: Queda re generoso.
2: Y sí.
1: Si yo me gano el asado para 10 personas, invitaría a mis amigas y le pediría que traigan un regalo cada uno y jugaríamos al té tómbola. Intercambiaríamos. El mismo regalo sí. traído por cada una, dice Juliana del 120.
2: ¿Qué te pasó? ¿Se emocionó el Leo?
7: Una pausa que...
2: No sé. ¿Te emocionaste?
1: Pausa, por favor, pausa. A ver qué le pasa a Morricone. Está llorando.

0: Dejale un mensaje a Martín. 55 61 61. Récord.
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19: Cielo nublado en Casilda, la temperatura 10 grados 4 décimas, la humedad 94%, cielo cubierto para el resto del día.
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4: Mitad de semana en la noticia más importante, agencia de calificación Moody's calificó mejor a Argentina. Calificó mejor a Argentina y resulta ser que bajó el riesgo país. 2,90 al principio, había bajado el riesgo país en porcentaje y ahora está en 1,90 abajo. Sin embargo, todavía está en 4,10 y no llega a bajar lo suficiente. De todas maneras, bonos argentinos, 0 en promedio, 0,5 al alza. Los dólares están absolutamente planchados, menos el dólar blue. Vas a saber por qué. Hay más demanda de blue y el blue está aumentando el 0,30 al día de hoy. En promedio nacional está a 1.550 para la venta. Obviamente, si hay mejor calificación de la deuda argentina, acciones argentinas con la buena noticia están subiendo el día de hoy. Con respecto al precio del petróleo, se sigue picando, siguen los conflictos y aceleran los conflictos cada vez más intensos en la guerra entre Irán y Estados Unidos. Entonces el petróleo está subiendo. Ayer habíamos tenido un día positivo en los mercados internacionales, sobre todo en el S&P 500 y en el QQQ. Hoy están bajando un poquito, pero no mucho. Siguen con esta tendencia al alza a pesar de la guerra. Así que este es el resumen bien corto de lo que están pasando en los mercados a mitad de semana.
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Bueno, les quiero decir que siempre miro Radio, escucho Radio Casilda, me gusta mucho el programa, me gustan estos juegos que ponen. Y el asado me gustaría compartirlo con la familia. Soy Norma y mi número es... Esperá que no me acuerdo. 020.

0: Hola, buen día. Bueno, yo compartiría el asado con mi hijo, mi nuera, mis dos nietos preciosos que tengo, Emilio y Mateo. Soy Cristina Liberato con el 159. Muchas gracias. Chao.
1: Hugo del 863, buen día amigos, quiero el asado para compartirlo con mi hija, nuera, nietos, bueno, con la familia, acá el mensaje. Carlos del 832 dice, hola, quiero el asado para mi cumple, que es en agosto, dice Carlos, lo frisa, de acá a agosto, bueno, no estamos tan lejos de agosto tampoco, pero bueno, faltan algunos días. Milton del 351, me gustaría ganar el asado para compartirlo con el zorro, que me perdonó la multa. Ah, con el inspector.
2: Pensé que era con,
1: sí,
2: con el zorro.
1: Sí,
2: el zorro.
1: Bernardo, claro. Sí. Hola, quiero ganar el asado para disfrutar con mi familia, dice el 268. Gracias. Dejen nombre y últimos tres del DNI para poder participar. Hola, buenos días. Otro de los mensajes también aquí en nuestra mesa de trabajo. Me gustaría ganar el asado para compartir con la gente del museo, dice Alicia del 613. Me gustaría compartir con mis amigas. Lo invitaría a Ricardo Arjona, jaja. Y a mis amigas felices con el regalo, dice Nati del 636. También, Martín, yo quiero el asado para compartirlo con mis hijos, dice alguien. El mensaje de Analía, quiero ganar el asado para compartirlo con mi familia, terminación 311. Buen día, quiero el asado para participar por el concurso y compartirlo con mi familia, dice Joana. Hola Martín, quiero ganarlo para festejar el Día del Amigo con mis amigas porque todavía no lo festejamos, dice Celia del 310. Nos mandan un video, quiero participar por el asado para compartir con mi familia, dice Adriana, que nos manda foto del parrillero con el fuego encendido. Qué malo el carbón, mirá la chispa que hace.
2: Ya encendió.
1: Y ya lo prendió.
2: Bueno, ahora vamos.
1: Ya lo prendió.
2: Que pase la dirección, que pase la ubicación.
1: Buen día, chicos. Quiero ganar para compartirlo con mis amigos. Que las mujeres no lo dejan, dice Javier del 296. ¿Cuántos que no tienen permiso?
2: ¿Qué pasa?
1: Que
2: no los dejan.
1: Buenos días, yo quiero ganar. ¿No será que le ponen esa excusa para no juntarse con...?
2: Ah, sí.
1: Vamos a picarla ya que está. Yo quiero ganar el asado para comerlo con todos mis nietos, dice Mari del 359.
2: Hay gente que se casa para tener una excusa.
1: ¿Cómo sería eso?
2: O se junta.
1: Te casás para tener una excusa. Mi mujer no me deja, mi marido no me deja. Claro. Buen día, chicos. Quiero el asado para comer con mis amigos e invitaría a un fotógrafo para envidia de los que no son mis amigos, dice Hugo del 146. Claro. Tomá, jodete por no ser mi amigo. Sí. Buen día, equipo. Quiero participar del sorteo, ganarme un asadazo y compartir con mis amigos de la escuela primaria. Invitaría el grupo de Vilma Palmas y bailamos todo el tiempo, dice Marisol del 542. Ah, con joda y todo. Con música y todo. Buenos días por el sorteo. Con mi familia, mis mejores amigos, dice Gladys, Carlos y Jazmín participando del concurso. Acá Raquel, si gano el asado para prender el parrillero, hace mucho que no se usa, dice, soy jubilada, del 741. Esther, hola, buen día, quiero ganarlo para comerlo con mi familia, mi tía María, ya que hoy es su cumple en Victoria, Entre Ríos, dice. Mirá. Hola equipo, participo por el concurso, quiero ganar para compartir con mis amigos y familiares y anticiparme a mi cumple, a lo grande, dice Vilma, sería la previa del cumple.
2: Claro.
1: Lo come ahora y después vuelve a comprar para Encarnicería Don Miguel para el día específico del cumpleaños. Buenos días, radio. Si ganaría el asado, me juntaría con mis amigas a disfrutar el Día del Amigo porque no pudimos juntarnos aún, dice Rocío del 267. Don Víctor, me hablaron muy mal de usted. ¿Cómo le va? Buen día.
3: ¿Qué hace, nene?
1: ¿Cómo? Así me gusta, que no le abran el micrófono.
2: Muy bien.
3: ¿Qué recibimiento?
1: ¿Qué tiene para decir, don Víctor?
3: No.
1: ¿Puede volver a repetir lo que dijo ayer sobre mí?
3: ¿Cómo no? Las cosas...
1: Sí. Ah, ¿qué cosas?
3: ¿Qué está pasando ahí? Hola, Sergio, hola.
1: Radio, sí. No prende el micrófono.
3: Que yo estaba así...
1: ¿Qué dijo ayer de mí, don Víctor?
3: No, justamente...
1: Imprima velocidad, ritmo y diga lo que tenga que decir ahora o calle para siempre. No,
3: justamente cuando he llegado al estudio estaba el Damiancito sentado ahí en su lugar.
1: Sí.
3: Y decía, ja, ja, ja.
1: ¿Quién?
3: Ese Martín, ja.
1: ¿Quién decía eso?
3: El Damiancito sentado ahí en el medio.
1: No, dígame lo que usted decía de mí.
3: Y yo le dije al Damiancito, ¡Damiancito!
2: Miren que Martín escuchó.
3: No se dice eso del Martín. que el mejor de todo. ¿Qué va a ser el mejor de todo ese Martín?
1: Damián
3: pegaba así, y le pegaba patada a esa silla, escupía el micrófono.
1: No, me contaron otra cosa, don Víctor.
3: Yo llegué a Marticito.
1: Es así, mire que le creo, don Víctor, porque yo lo noto así a Damián de ese carácter.
3: Sí, yo te defendí. Te defendí y le dije, ¿cómo va a decir eso del Martín? Si el Martín lo es todo, el mejor locutor de radio que hay acá en el sur de la provincia de Santa Fe, a donde llegamos con esta Radio Casilda en su 61 aniversario. Así dije.
1: ¿Y?
3: Y el Damiancito me decía, ¡ja, ja, ja, ja! ¿Qué va a hacer ese Martín? ¡Ja, ja!
1: No me quiero meter en este tema porque...
3: ¿Leo?
1: No me quiero meter en el conflicto.
3: Pero fue tu cumpleaños ayer, ¿no escuchaste esto?
1: Claro. No, estaba...

0: 5 kilos.
1: No.
0: 5 kilos de queso de chancho.
1: No le gusta el queso de chancho.
2: Si hubiese comido 4 kilos y medio, hubiese llevado medio, aunque sea.
0: Sí, sí, todo.
1: No, pero en la casa, en esa casa no se come queso de chancho.
0: Y yo le dije,
1: es poco saludable.
0: Damiancito, vos podés llevar queso de chancho, por lo menos para,
2: claro,
0: para limar las
2: asperezas. Pero usted no sabía que a él le gusta mucho la...
0: La carne de chancho le gusta.
2: Había, claro. De hecho, esta noche dice, esta noche Damián se la juega.
0: Carne de chancho.
2: Puro cerdo.
0: Puro cerdo.
2: No, choripaneada.
3: Se están confirmando las teorías conspirativas de que Damián es un infiltrado.
2: Es más, Damián es un infiltrado.
3: Dicen que es el que denunció la página.
2: Ah, claro, la página de Radio Casilda sigue todavía allí.
3: Está denunciando desde la casa, que seguramente fuiste vos.
1: No, no, yo no.
2: Bueno, don Víctor, gracias por defenderme.
0: De nada, Martinito, sí, vos sabés que.
2: ¿A quién no invitaría si usted se llega a ganar el asado?
0: Y al Damiancito por las cosas que dice.
2: Así me gusta.
0: Obviamente y evidentemente.
2: Evidentemente, a Damián no, si nos juntamos
0: sí,
2: nosotros.
0: Sí, no, mirá si va a andar diciendo esas cosas. Vos sabés que cuando vos no estás, Martinito.
2: Alguien tiene que cuidar, claro, este lugar.
0: Alguien tiene que cuidar esta humilde casa.
2: Mucho, me alegro mucho que haya
0: llamada
2: sido usted,
0: Radio Casilda.
2: Que tenga la camiseta de la radio y mía puesta, don Víctor.
0: De nada, Martín.
2: Que tenga la camiseta bien puesta.
0: Sabe que estoy para servirle, jefe.
2: La de la radio y la mía.
3: Bueno, devolvé el programa que le sacaste, que lo puede hacer hoy.
2: Hoy sí, sí.
3: Hoy sí.
2: El viernes no sale el programa de Balseda. Lo lamento por Damián, por Damián, por Emiliano, todo, ¿viste?
0: Sí, no, pero no
2: del Emi. ¿Usted qué tiene que hacer los viernes desde el mediodía hasta las 2 de la tarde?
0: Lo que usted disponga, jefecito.
2: ¿Le gustaría a ver este título? ¿Qué le parece?
1: Pará, que se va a ir con todas las medias, con todas las medias mojadas, Martín.
3: Está medio falso, don Víctor, ¿no?
2: Zona mixta.
0: Zona Víctor me gustaría.
2: Zona Víctor. Zona Víctor.
3: Listo.
0: Zona Víctor.
2: ¿Empieza este viernes?
0: ¿Cómo no? Arranco este viernes. Y el Leandro también decía cosas feas que iba a venir. Coso, el Mincilio y su familia, los miércoles, no sé qué cosas decían. Pero no, así bailaba mi abuelo, después que hagamos los sorteos y después que venga el rutilante humor que la gente pide, Martíncito.
2: Ah, la gente me para en la calle y me dice, claro.
0: Sí, sí. Estamos chupándonos las medias mutuamente. Ahora la gente nos para en la calle y le dice que le gusta rutilante humor,
2: sí,
0: claro.
2: Sí, sí, que vuelva don Víctor, dice.
0: Sí. Sí, Martín.
2: Que no se muera nunca.
0: Así es la amistad.
2: Gracias, don Víctor, ¿eh? Casi que me hace emocionar. Hoy fue un día cargado de emociones. Y, claro. Y bueno, y don Víctor también.
0: Pregúntame con quién comería el asado.
2: ¿Con quién comería el asado, don Víctor, si lo gana?
0: No, mano a mano, 5 kilos y 5 kilos, voy yo.
2: Está bien. Gracias, don Víctor. ¿Sabe con quién lo comería yo si lo gano?
0: Conmigo.
2: Con usted, don Víctor. ¿Sabe por qué?
0: ¿Por qué, Martín?
2: Porque lo aprecio mucho, don Víctor.
0: Yo también te aprecio, nene.
1: Mirá vos.
3: No, voy a sola.
1: ¿Qué pasó? ¿Se quieren dar un beso? Me
2: voy a sola. Damián, ¿qué tenés que hacer esta noche?
1: Tengo que comer choripanes.
0: No va.
1: Con la gente de la radio.
2: Ok. Bueno. A la vuelta de este momento...
3: Emotivo.
2: Sí, cargado de emotividad.
3: Estoy llorando más que Scaloni.
0: Te traje un regalo, Martincito.
2: ¿Me lo da ahora?
0: Corte.
2: ¿Trajo algo para despedirse, don Víctor?
0: ¡No! El rutilante humor de don Víctor, sí. Lo que pide la gente en la calle.
2: Yo escuché la grabación de ayer. Me pareció que era usted.
1: ¿Qué pasó?
0: No, seguro era coso.
2: Damián hasta lo quiere imitar a usted. Eso es lo que... No tener una personalidad propia, ¿no?
0: No tiene personalidad este chico, ya no. No, para nada. Vergüenza está sentado en la humedad. De las cosas que ha dicho de vos ayer.
1: Usted no va a contar ningún chiste más cuando yo sea el único.
2: Llegan mensajes.
0: ¿No?
1: No.
0: ¿Por qué?
1: Virgilio va a venir a contar los chistes.
0: Pero estoy mintiendo.
1: Virgilio va a venir a contar los chistes cuando yo conduzca el equipo de la mañana.
2: Llega el mensaje, dice, don Víctor parece Feynman. Se da vuelta al aire como una media.
1: Tiene gente en contra.
2: Don Víctor no tiene bandera. Tremendo cara dura.
1: Bueno. Tengo mucha gente para declarar a mi favor.
0: Pero no se da cuenta,
1: Martín. Nos vamos a ver en Ovidio Lagos. ¿Cómo es la dirección nueva de los tribunales? Lagos, sí. Y Rioja.
0: Y Rioja.
1: Ahí nos vamos a ver.
2: Cuando lo va a querer ya.
1: Nos vamos a encontrar ahí.
2: Bueno, hay gente que escuchó el programa bien y no parecen coincidir con el relato que usted está teniendo, sí. Don Víctor.
0: ¿Qué dice la gente?
2: Esto. Sí, sí.
0: No tengo bandera, por supuesto, porque soy del mundo, soy un don Vito.

0: Víctor Mundial, no.
1: Sí, hay una campaña anti-Víctor.
2: Sí, Mariana dice, lo amo a don Víctor. Es la alegría de la radio. Habla como usted.
1: Alegría, ¿no?
3: La alegría, claro.
2: Muy bien. Sí.
1: Aleluya.
2: Bueno, en un ratito decimos quién se lleva el asado para 10 amigos.

0: Agendanos. 3464-556161.
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1: Momento final del equipo de la mañana. Don Víctor, despierte, don Víctor.
2: Sí,
1: despiértese, don Víctor. ¿Qué hace durmiendo en la radio? Tan...
2: Estaba acoso, estaba
1: tan concentrado va a estar, que está concentrando para entrar a la cancha ahora, ¿no?
2: Claro, sí, así bailaban mis abuelos. Volvemos ahora cuando terminemos con los sortios y...
1: ¿Con lo qué?
2: Con los sortios.
1: Sorteos, don Víctor. Sí. Y... Hablando de sorteos, sí. Puede decir... Hay cualquier cantidad de mensajes, don Víctor.
3: Puede decir basta.
1: Puede decir basta.
2: Pero me responsabilizá de decir basta para que se gane una zapadina y invitan.
1: ¿Qué sabe si a lo mejor lo invitan?
2: Que traigan los huesitos mañana y los chupamos, Martín, a la mañana.
3: Como los perros.
1: Bueno, don Víctor, qué sé yo.
2: Sí.
1: Está con hambre usted.
2: El Leo le quería festejar el cumpleaños con un asado, una persona.
1: ¿Sí? ¿Sí? Acá Mariana dice que usted le dedique un feliz cumple. Mira. Don Víctor.
2: Mariana.
3: Pero que lo haga hoy.
1: No, mañana no, Mariana.
2: Ah. Bueno, mañana.
1: Mariana. Mariana cumpleaños.
2: Mariana cumpleaños.
1: Mari.
2: Mari.
1: Sí. Ana.
2: Ana.
1: Sí.
2: Cumpleaños.
1: Sí.
2: Mariana, que pase un feliz.
1: Que pase. Sí.
3: Pasó de fase. Bueno.
2: Mariana, querida.
1: Sí.
2: Dígale feliz cumple y ya está. Que pase un muy feliz cumpleaños.
1: Sí.
2: Te desea tu amigo Don Víctor. Invita al asado. Y lo gana. Mariana. Un sandwichito, amiga, viste, lo meté en el repasador húmedo, lo trae mañana para la radio o algo.
3: Estás pidiendo una coima.
1: Tiene un hambre, Don Víctor.
2: Sí. Tengo más hambre.
3: ¿No
2: estás
3: comiendo?
2: No, me estoy haciendo el like, estoy comiendo.
1: ¿El fruta, qué se hace?
2: El like.
1: El like.
3: El Don Víctor Colmero grita.
1: ¿Me puede decir basta, don Víctor, que estoy moviendo la perillita?
2: No, Martincito, te voy a decir basta en este preciso instante.
1: Bueno.
3: Clic.
1: Ganador, ¿qué dice el mensaje? Hola, buenos días. Quiero ganar el asado para compartir con amigos. Muy buen programa, dice David del 231.
2: ¡Felicitaciones!
1: Tiene dos niños en la foto de portada. David, ¿será amigo de alguno de nosotros?
3: No.
1: Te ganaste el asado con gentileza.
3: No tengo ningún David amigo.
1: De Carnicerías Don Miguel. Yo tengo dos, pero son de Arequito y no tienen esta imagen de perfil.
3: Bueno, entonces tampoco.
1: Listo. David, ganaste.
3: ¿Don Víctor, algún David conocido?
2: Sí, Davidito Sormani en Los Molinos, saludo, amigo.
1: Pero no
3: tampoco es Sormani.
2: No, pero le mando saludo.
1: Teléfono terminado en 150.
3: Bien.
1: David,
3: pasa el número así la gente lo llama.
1: Podemos pasar tu número
3: al asado.
1: Para invitarnos a comer.
3: Claro, total hay 10 plazas.
1: Para participar de tu mesa. Claro.
3: Puedes sortear 10 lugares ahora.
2: Que
3: hay
2: un concurso, el total está él y la donena, así que entramos.
1: No,
2: que
1: no sabemos con quién.
2: 7 más.
1: Dijo que va a compartir.
2: ¿A vos? ¿Te invitaron a comer un asado, Leandro, por el cumpleaños?
3: No, a golear.
1: David ha ganado el premio. Vamos a mandarle un mensaje ahí, le pusimos ganaste. David, te ganaste el premio de Carnicería Don Miguel. Tenés que venir a la radio hoy hasta la hora 19 a retirar tu voucher. Así que felicitaciones. Y don Víctor se quiere invitar a comer. Un abrazo grande.
2: Sí, un lugar para don Víctor. Mariana,
1: bueno, don Víctor.
2: Sí.
1: Nos vamos.
2: Nos vamos, pero sin antes el momento del humor.
1: Yo invito a don Víctor, dicen acá. Bueno, llegaron tarde.
2: Gracias.
1: Oferta. Me mataría de la risa toda la noche. Sí, eso sí.
2: ¿Con quién?
1: ¿Eh? Con don Víctor.
2: Con don Víctor.
1: No sabe lo divertido que es, sí, don Víctor.
3: Si nosotros... al mediodía es así, imagínenselo después de las 10 de la noche.
1: Imagínatelo.
2: Durmiendo, Leito, como debe ser, calzoncillo largo, media hasta la rodilla, gorrito de lana.
1: Sí. ¿Las medias dónde?
2: Hasta la rodilla.
1: Don Víctor.
2: Media adentro
3: y afuera.
2: A dormir.
1: Don Víctor, ¿trajo algo para la despedida?
2: Por supuesto, Martín.
1: Su despedida de la radio, porque escuché recién el audio de lo que decía ayer sobre mi persona.
2: Hola.
1: Y no me queda dudas de que Damián Balseda fue la persona que con toda su integridad defendió este lugar que suelo ocupar de lunes a viernes de 9 a 12. Usted me ha dejado muy mal parado, así que ¿con qué se despide, don Víctor?
2: Primero con presentación que tenemos para este momento. Y no tenés auriculares puestos.
1: Ahí tengo los auriculares. La misma de ayer.
2: No.
1: Es nueva.
4: Señoras y señores, con ustedes.

0: Y si decimos presente con el Rutilante Humor.
1: ¿Quién canta el tema este?
0: Ahí,
1: ajá. Se llama así.
0: Ahí canta. Bueno, don Víctor,
1: ¿qué prepara? ¿Con qué se despide de su paso por la radiofonía argentina?
0: Vamos a contar algo que ha pasado.
1: Eso sí, expresión.
0: En la entrada de Curuzú-Cuatiá.
1: Algo que pasó, ¿y es cierto?
0: Es cierto, chocó un camión de mermeladas.
1: Chocó un camión de mermelada, eso es una noticia de último momento.
0: Sí.
1: Curuzú-Cuatiá, atención, si transitan la ruta de Curuzú-Cuatiá, la 12, tránsito reducido por un choque de mermelada.
0: Un camión de mermeladas, hay demora.
2: Es muy malo, no te puedes reír.
1: Se ríe, Morisco.
2: Sí, es increíble.
1: Es una estupidez más grande. ¿Te gustó? Comprate un pote.
0: Vos sabés que también vamos a hacer una especie de historias encadenadas.
1: Ajá.
0: Llegando a Curuzú-Cuatiá, justamente. Sí,
1: por la 12 también.
0: Por la 12, sí. Me paró la policía y yo me hice medio el gilardo.
1: Lo para la policía en un control.
0: Sí.
1: Ajá. Estaba desviando el tránsito de la policía por este accidente.
0: Claro, me dice, baje, señor, baje. Y yo andaba medio flojo de papeles, no le había puesto la bleja GLC. Al Renault 12.
1: Y bueno, lo puede usar
0: entonces, en entonces. Y le dejé un billete de 20 mil pesos en la goma del auto.
1: ¿Cómo me dice?
0: Sí, ahí me arrimé el patrullero en la goma del auto y le dejé.
1: Se bajó usted, se bajó del
0: auto. Sí, sí. En la goma del auto le dejé 20 mil pesos. Y un agente me dijo que era una coima encubierta.
2: Pésimo hasta ahora.
1: Muy malo, don Pito.
0: Gracias, Leo, gracias.
1: ¿A quién le puede gustar esto? 422-522-3464-55-61-60.
3: Ahí, al tope. ¿Le lucié, don Víctor?
1: Sí, ya está, ¿no? Con esto sí. Se despidió.
0: Vamos a hacer...
2: Ayer le pedían uno verde porque no estaba el jefe, ¿se acuerda?
0: Sí. ¿Usted? Vamos a hacer uno verde.
2: Esta parte, aparte. No, mensaje que llegaban. Cristian me parece que era.
1: Cristian, siempre Cristian. ¿Quién va a ser si no?
0: Bueno, vamos a hacer... te explico, Martín, cómo funciona la cosa a partir de ayer que no estaba vos. Vamos a hacer, viste que los conjuntos, por ejemplo, a ver qué conjunto musical te gusta a vos.
1: ¿Qué conjunto musical me gusta?
0: Sí, a ver, no me la compliqué mucho.
1: ¿Conjunto musical?
0: Sí, ¿qué conjunto te gusta?
1: ¿De ahora o de antes?
0: Pues, tampoco. De cuando quieras.
2: Los Nocheros.
0: ¿Los Nocheros?
2: Sí,
0: no. A ver, no, dame un ejemplo, por ejemplo.
1: Los Manceros Santiagueños, te digo, de folclore, ahí está.
0: Ah, cagaste.
2: Un sueño.
0: ¿Qué quiere decir? Para explicar el sistema, que cantan el tema final, que todos esperan escuchar, y después viene el bis.
1: Sí, los Pericos.
2: Claro, no te conocí.
0: Los Pericos, sí, por ejemplo, podemos hacer como último tema el ritual de la banana, ¿no?
1: Dale.
0: No sería lo más apropiado. Y después hacer, qué sé yo. Fronteras en América.
4: Bueno, el cerramiento está listo.
0: Por decir algo.
1: Ajá.
0: Bien.
1: No entendí nada lo que
4: dos horas de explicaciones.
2: Se va a contar un
4: segundo de chistes.
2: Sí. O sea, ¿no? Va a contar dos chistes buenos uno tras del otro.
0: Exactamente.
2: Ah. Va a ser dos éxitos uno tras del otro.
0: Vos sabés que tenemos
1: un compañero. 28, don Víctor.
2: Está robando. Porque
1: no tiene nada para su
0: programa. Vos sabés que tenemos un amigo en la cuadra y en Curuzú-Cuatiá.
1: Me olvidé de preguntarle una cosa, don Víctor, antes del chiste. ¿A quién invitaría a comer si se hubiese ganado el asado?
0: A ustedes.
1: ¿A todos?
0: A mis amigos. A mis amigos les cuento. Ayer la puso el Pampa esa canción.
1: ¿A nosotros o a sus amigos? Qué bien por el Pampa.
0: Que la puso, muy bien. Tenemos un amigo en la cuadra que le decimos abuela asustada.
1: A su amigo abuela le dicen así. Uh-huh. Abuela asustada.
0: Sí.
1: ¿Por qué?
0: De vez en cuando se encierra con dos trabas.
5: ¡Qué alegría, qué alegría!
2: Está muy mal la inseguridad. Muy bien.
0: Ya, sí, hay inseguridad, Martín. Se encierra.
2: ¿Cuál día la inseguridad?
0: Cuando traba.
1: Claro, hay que. Sí. Bueno, hay que tener seguridad.
0: Y después tenemos.
1: Tienen las puertas blindadas esas.
2: Sí. Ese fue el primer éxito. Y ahora viene el segundo.
1: Las Pentágono.
0: Y después.
1: La te entran fácil.
0: Tenemos otro amigo.
1: Sí.
2: ¿Por qué se sacó los auriculares?
1: No, para salir corriendo, me parece.
2: Martín también, pará, se están...
0: No, ¿qué le decimos?
1: Un amigo que le dicen... Me hace acordar un programa de Córdoba, que estaba la Mole Moli contando chistes y el conductor...
0: Lechón enamorado.
4: No.
1: ¡Balseda!
2: Pará, estoy repitiendo lo que dijo para que la gente...
1: No. Sí, para que no quepa.
2: Quepa.
1: No quepa duda.
2: Lechón enamorado.
1: Sergio. Sí.
4: Sergio.
2: No, pero lechón no es cuando ya está...
0: Lechón enamorado, le dice.
4: Lo grita para
0: ¿Saben por qué?
1: No. Cortale el micrófono.
4: No, cambiemos de tema.
2: Utilice.
4: Cambiemos, cambiemos.
2: Acá, decilo acá.
1: Lechón enamorado. Don Víctor.
0: Lechón enamorado.
4: Cambiemos de tema.
6: ¿Nos salimos al aire?
0: Le dice el lechón enamorado porque le gusta.
1: No, Don Víctor.
4: No.
1: ¡Luisista!
4: No.
1: Hasta mañana.
0: Ustedes sacarán su conclusión.

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Buenas y santa, ¿cómo dice que le va a toda la familia de la Radio Casilda de cuerpo presente? Ahora sí hemos volvido casi después de un mes de ausencia, donde la salud nos ha jugado algunas nanas, por decirlo. Hay que cuidarse del frío, gente, hay que cuidarse del frío, porque el frío es traicionero. Bueno, ha habido una neumonía de por medio, que eso a veces genera resfriado, ¿viste? Que asustan a la persona por decir, y toma ciertas precauciones. Es por eso que la ausencia se ha prolongado por un largo tiempo. Pero como dijimos, acá estamos y decimos presente ya en el invierno de Argentina y en el invierno de la ciudad de Casilda. Después vamos a ir con el tiempo meteorológico, por supuesto, pero vamos a decir que hasta las 2 no nos movemos firme. Como Rulo Estatua, vamos a estar acá llevando toda aquella música del recuerdo, felices de hacerlo como siempre. Su servidor, don Víctor Gumercindo Paredes, acá el Sergio ayudando en las cosas tecnológicas, que por ahí no entiendo, me ha abierto la línea del WhatsApp 3464-556161. Como siempre, la picada de sorteo para cortar la semana tenemos, y acá hasta las 2 nos vamos a quedar, amigos.

escribinos. Mandanos una nota de voz. Envíanos un mensaje de voz. Una imagen. Estamos en WhatsApp. 3464-55-6161.

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Gracias, mija, por el mensaje. Y sí, podemos comer una picadita y por supuesto que va a haber próxima obra, ya está en construcción, vamos a decirte, vamos a darte una primicia allí. Sí, está en pleno pensamiento, ya está más o menos articulado, solo falta la fecha de estreno, pero vamos a darle una pausa si la gente llega a la próxima obra con más ganas. Gracias por la escucha. Y sí, están participando por una picada, gentileza de la Elvira Tosalao, que está ampliando su local ahí en Güemes y San Lorenzo para una mejor atención, para que pueda haber mejor esas cosas que hacen, esas cosas caseras, riquísimas y exquisitas. 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Después de escuchar, por supuesto, Así Bailaba Mis Abuelos, y te vas a dormir con el pampa bien despacito en volumen ahí en la pieza, con el radio reloj despertador, y te levantás con el Sergio y dices, qué ganas de comer algo dulce. Así que te llegas allá, tenés un montón de cosas, torta matera. ¿Vos sabés qué me comería hoy? ¿Viste esa torta de limón que viene con el glaseado arriba, o esa torta de coco que es tan rica? Y por supuesto los postres, para que da bien, viste, cuando va a la casa de otra persona y te dicen lleva postre, lleva los postres de ahí de la Mabel, y seguro que va a quedar bien. Eso yo te lo aseguro y te digo que es así. Tu amigo Don Víctor así te lo asegura. Hola, Don Víctor, firme escuchando, se lo extrañó. Hoy le pido Cambalache por Julio Sosa. Qué hermoso tema, Nancy querida. Por supuesto, va a sonar Julio Sosa haciendo este Cambalache. Gracias, Nancy, por estar del otro lado. Y la Cecilia también dice, hola, Don Víctor, me alegro escucharlo bien, lo extrañé mucho. Ahora a cuidarse mucho. Lo saluda su amiga Cecilia. Por supuesto, Ceci, amiga, un saludo atrasado para el día del amigo. Qué lindo paso doble, hermoso abrazo, dice la Cecilia. Muchísimas gracias. No pude escuchar el ganador porque justo salí a trabajar. Un abrazo para vos y toda tu gente. Muy buen programa. Lo escucho todos los días, dirían, por los muchachos del equipo de la mañana. Soy de Los Molinos, dice el David. David, saludo grande para vos, mijo, también. Gracias por estar a la escucha. Buenas tardes, Don Víctor. Acá escuchando de casa, participo por el premio, dice Javier. Gracias, Javier, por estar escuchando también vos este envío radiofónico que hacemos con tanto cariño los miércoles, que hemos llamado Así Bailaba Mis Abuelos. Pero debemos pedir perdón por esta ausencia debido a temita salud, viste. Me agarré una neumonía y ha dicho el médico que me tengo que cuidar. Así que acá ando en el estudio, viste, con chalina, ando bien abrigado, gorro en lana, la boina esa de lana gruesa, bien preparada para el invierno, y todas las requisiciones que me han dicho los médicos. Don Víctor, por favor, cuídese, que la gente lo quiere al aire en la radio Casilda. Y hemos estado compartiendo hoy con el Marticito un rato, contando unos chistes. Eso también se agradece cuando piden por uno y uno hace lo que puede, viste. El Marticito a veces se enoja, vamos a decir que los chistes son medio subiditos de tono. Acá dice que se quedaron con la duda del chiste, dice la Angelina. No ha quedado ninguna duda, no ha quedado ninguna duda, Angelina. Le mandamos un saludo a la Angelina, un saludo a la Mora. El Can le hemos mandado también hoy
Y ayer que fue el día de la perra, así que fue el día de los perros. Así que le mandamos un saludo a la Morita el Can, esa galguita tan hermosa que ha sido adoptada. Porque no hay que comprar bichos, hay que adoptarlo, señores. Hay que adoptarlo y que darle cariño, porque si no estarían tiraditos en la calle, mis amores. Hay que llevarlo a las casas. La Mora el Can ya 3 años tiene, me han comentado el Maximiliano y la Mangelina. Que bueno, la sacan a pasear por el barrio. Hay que tener cuidado también. Los bichitos tienen más frío que nosotros a veces, así que no hay que sacarlo a cualquier hora. Como decimos en el verano también, tampoco hay que sacarlo. Dicen que vos tenés que poner la mano sobre el pavimento, dejala 5 segundos. Y si la mano en el pavimento se te calienta, no saca los pichichos. ¿Por qué? Porque los pichichitos pisan directamente con sus patitas y eso les quema. Así que hay que tener cuidado. Así que saludo a la Moricita, a la Mora, el Can, esa galga tan preciosa, y a la Mangelina que está a la escucha como siempre, igual que la Antonia, la mamá del Maximiliano, que después le caemos a comer, doña. Así que prepare la comida como siempre todos los miércoles, pedido de la Nancy. Nancy, con muchísimo gusto, suena el varón del tango. Y este cambalache, mija, pa' vos. Capaz que vayamos con 3-4 tanguitos para pasar la tarde.

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Y así pasaba la música tanguera, así bailaban mis abuelos, claro que sí, con un pedidito de la Nancy, como dice el Néstor Mezán, a quien le mando un gran saludo, el permitido, y hemos hecho dos permitidos, hemos escuchado a la Tita Merelo y hemos escuchado este tangazo al bazar de los juguetes dedicado ahí a la profesora Pierucci. Y vamos a mandarle saludo a alguien que está escuchando la audición y me pone muy contenta. Vamos a mandarle un gran saludo a la gurisita, a la mía, un saludo, un beso grande ahí, que está escuchando ahí con la Sabrina, debe estar escuchando el programa ahí con la Edith seguramente, o en las casas. ¿Cómo va, mía querida? Bienvenida a este Así Bailaban Mis Abuelos. Y capaz que el fin de semana, si los papis quieren, nos vamos a estar viendo y vamos a estar comiendo juntos, mija. Así que un saludo grande, mía, de mi corazón. Que te vaya bien el resto de la semana. Y si se puede el fin de semana, nos comemos algo, mía. Así que saludo cumplido para la mía, che. A ver, vamos a ver qué dicen acá. Hola, don Víctor, me alegro que esté bien. Participo por la picada. Me llamo Liliana. Claro, Lili, estás participando por la picada de la Elvira, che. Que la Elvira se está ampliando, está haciendo el local más grande porque se está llenando de gente que va con recomendaciones de la radio, che. Dice, lo he escuchado al don Víctor, lo he escuchado a Maximiliano, que dice que acá están las mejores cosas, para comer. Hay pizza, empanada. Ahora en el invierno no sé si se van a atrever a las pastas y promociones también. ¿Para que no cocine directamente? Se junta con los amigos, qué sé yo. Se piden dos de mozzarella y una docena de empanadas y están pipones, te lo puedo asegurar. Con ese gusto a casero que tiene la Elvira, todo salado, que está presentando el programa junto a todo torta de Mabelita.

Ciquiara, como siempre, y agradeciendo. A ver qué dice acá. Hola, don Víctor, que te mejores y cuídate, dice la Juana. Y por otro lado, la Rosa también, desde Los Molinos. Saludo a la gente de Los Molinos, un gran, pero gran abrazo. Muchísimo mensaje ahí en la jornada de hoy. Hola, don Víctor, cómo lo extrañamos, qué alegría escucharlo, gracias por su música, cuídese mucho. Acá la Gladys manda saludos, dice la Clemen. Bueno, Clemen, saludos para vos, para Gladys, para la barra de don Víctor ahí de Barrio Nueva Roma. Saludos también. ¿Cuántos mensajes que hay, che? A ver, vamos con uno más y vamos a ver qué dice don Víctor. Qué grande, qué hermosos tangos, qué ha pasado. Agradece la Nancy, ¿no, Nancy? Es un agrado para nosotros saber que la música es así.

y acá nos estábamos acomodando musicalmente 13, 14 minutos en todo el territorio argentino y no tenemos tiempo meteorológico, che, vamos a ver, vamos a buscarlo, vamos a ver qué dice que ampara para el resto de la jornada. Recién he salido a fumarme un firme al patio y vos sabés que decía que, bueno, la verdad que salió un solcito y se ha despejado. Hay que saber cuánto va a durar esto, che. Estaba agradable, pero hay que decir que por la ciudad de Casilda, sobre la ciudad de Casilda, en este momento tenemos una temperatura de 13,4 con una humedad del 84%. Esos son los datos en la ciudad de Casilda. Vamos a ver qué dice el pronóstico extendido, che. También coincide con la temperatura, pero el servicio meteorológico dice que va a estar mayormente nublado hacia la tarde y así se mantendría el cielo, mientras que para la jornada de mañana también con cielo mayormente nublado, mínima de 10 y máxima de 17, ahí se puede asomar los hijos. Para el viernes, te he dicho, y para el sábado, mucha niebla a la mañana, así que a tener precaución quien salga a manejar con 8 grados de mínima y 18 grados de máxima. Y el domingo también vamos a tener solcito para ir a tomar unos ricos mate a la plaza. Es el tiempo meteorológico, acuérdense, estamos sorteando una picadita para cortar la semana. Acá estamos y hasta las 2 no nos movemos, gente. Mensajes que siguen entrando y lo vamos a estar leyendo, así que...

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8: En el campo correntino se escucha un triste lamento que desparraman los vientos por pajonales y esteros. 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

Momento del ritmo de mi provincia, Corrientes querida, y el chamamé que compartimos con la provincia de Entre Ríos y la provincia de el norte argentino, yendo para la Mesopotamia, por supuesto. 3464-556161. Y seguimos con más mensajes. Acá dicen, hola don Víctor, qué lindo tangazo que se ha pasado. Gracias, saludos, dice el Carlos. Pa' vos, saludos, Carlito también. A ver qué dice por acá. Participo por la picada. Y dejan el número pase posible. La participación importante, nombre y tres últimos de DNI para poder participar de este concurso. Una picada se va, como dicen los pibes, de ahora para cortar la semana. Gentileza de todos al lado. Acá, ¿quién es? María del Carmen, caída el catre, pregunta quién ha ganado el asado. David de los Molinos ha ganado el asado, mija. Para que lo sepa. Muy buenas tardes, don Víctor. Excelente el programa. Participo por la picada. Soy Silvio. Bueno, Silvio, mijo, ya está participando. Ha dejado como buen alumno el nombre y los tres últimos números de documentos, Silvio, mijo. Así que participando está. Recién leíamos el pronóstico meteorológico para quienes están del otro lado y no va a haber lluvia, va a estar lindo para ir con el banquito a la plaza el domingo a tomarse unos mates, porque dice que va a haber cielo despejado, 18 grados máxima. La verdad que es un lujo para el fin de semana. Y se nos va el Sergio seguramente a las casas a comer algo rico, bueno, y a dormirse una siesta. Chau, Sergio, ha dejado todo lo tecnológico preparado como siempre. Un lujo lo del Sergio y lo de toda la radio Casilda, que estamos las 24 horas transmitiendo. Y dicen que ahora la radio es imagen, y así que, como siempre, saludamos. Empezamos desde Villa Eloisa, saludando a toda la gente que nos ve por los sistemas cable. Después venimos a San José la Esquina, seguimos bajando, Arteaga, vamos bajando, seguimos por los Nogales, Arequito, donde la señal de cable más nos toma perfectamente. Y también para los Molinos, un gran saludo, Casilda, a través de la señal de Flux, que nos pueden ver las 24 horas. Así que saludo para toda la gente que nos ve por Televisión y nos escucha también a la gente Juente. También un saludo grande que nos ven por su sistema de cable, che. A los de Juente, bienvenido para ustedes, che. También vamos y seguimos en este auto imaginario que tenemos. Y nos vamos para Correa y nos vamos para Carcaranía. También nos ven a través de la señal de Fluche. Así que bienvenido y un saludo para el doctor Saninovi ahí en Sanford, que también nos ven. Che, cuánta gente que ve la radio, porque dice que ahora la radio es imagen, pero nunca va a perder su magia. Si es lo que tiene la radio, y lo miraba y lo he leído mucho, porque yo soy un hombre de buen leer, que la radio es el único medio que nunca va a perder la instantaneidad y la magia. Se puede cortar todo lo último que se va a cortar la radio. El streaming, como dicen ahora, sin idea, se ha quedado ya. Están anunciando una muerte prematura del streaming, mientras que la Televisión ya no tiene nada para brindar, pero la radio sí, como por ejemplo juntar a la familia a esta hora a escuchar la radio, hacer la sobremesa, no llenarse tanto de noticias esa de la Televisión, que son caca nomás. Así que acá estamos y estamos muy felices de hacerlo después de haber saludado a toda la gente. Hola don Víctor, qué bueno volverlo a escuchar. Participo del sorteo y soy Rosa, ahí con la Florencia. Gracias Rosa y Flor por estar escuchando el programa. Acá seguimos. Hola don Víctor, qué bueno escucharte. Dice el Javier, saludito pa' vos, mijo, que está escuchando la emisión radial. Hola don Víctor, qué bueno escucharlo de nuevo, muy buen programa, dice la Beatriz y el Walter, que están escuchando juntos
Así bailaban mis abuelos hasta las 14, acá por la Radio Casilda. Media hora de programación nos queda y la vamos a disfrutar juntos, che, con música, con nuestro auspiciante publicitario y todo lo correspondiente a lo que hay que hacer acá en la radio, che. Seguimos de esta manera, al ritmo del cuartetazo y un referente, el Carlito Pueblo Rolán, que dice así: a este muerto no lo encargo yo.

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0: Y he ido a hacer la pausa de hidratación como en el mundial, ¿viste? No he tomado mate hoy. Tenía ganas de tomar un café, pero viste, no tengo la media para colarlo, así que me fui a buscar simplemente un vasito de agua. Hice la pausa de hidratación con buenísima música, supongo yo, 13, 40 minutos. Y nosotros seguimos en vivo en este miércoles 22 de julio. Miércoles día en que hacemos así, bailaba mis abuelos después del equipo de la mañana. Para compartir esta hora y media, digamos, junto a ustedes con la mejor música del recuerdo. Por lo menos esa la idea que tenemos nosotros desde aquí. Así que vamos a seguir leyendo mensajes que llegan. Acá nos llegan mensajes y nos dicen, a ver, ¿qué lo andan diciendo por acá? Hola, Don Vito, siempre feliz de escuchar la emisión con su programa. ¿A qué más de uno le hace la tarde? Me gustaría participar por la picada. Soy Alan y los últimos de documento son 3.58. Muy bien, mijo. Ha dejado todos los datos, ha hecho bien la tarea, vamos a decirlo así. También acá nos escribe Marisa, que nos deja sus últimos tres documentos y dice que se está tomando un tecito la Marisa. Así que está participando, también debe haber terminado de almorzar. ¿Quién nos hace un tecito? Quizás un boldo, uno de ahora que viene de Yuyo, ditos. Dice ahora un teque ditos, que sería que te saca toda la peste del cuerpo. La peste del cuerpo la saca las cañas con ruda, el primero goto, que me jugué con los teditos. Por favor. Si acá están preguntando si va a haber teatro, si va a haber teatro, estamos en eso. Y me han dicho y me han dado la idea, ¿por qué no incluye el rutilante humor de Don Víctor? Y me parece que va a estar. Don Víctor, ¿me puede pasar un fostro? 25 rosa, ya cumplimos norma. Así que acá estamos. A ver. Vamos con más mensajes. Hola, me gustaría participar por el sorteo de hoy. Me llamo Eugenia, participando. Eugenia, por acá se han acá dice Lugo que le gustaría participar. Por supuesto, Huguito, está participando. Un abrazo grande para vos, mijo, también. Artista de la ciudad de Casilda, el Huguito, ha hecho sus cosas junto a ese dúo que estuvo dando vuelta, que fue el dúo Cachugo aquí en Casilda. Me han contado, che, yo he llegado tarde a la ciudad, pero me han dicho muy buenas cosas del dúo Cachugo. Hola, qué linda música, dice la Graciela, como sorprendida. Gracias, Graciela. Hola, Don Víctor, quiero participar. Soy Gladys. Gladys está participando. Bienvenido. Muchísimo mensaje hoy. La verdad que volvé a hacer radio y encontrarse con la gratificación de que siempre son un montón del otro lado. Es hermoso para uno, vamos a decirlo. De esta manera, che. Gracias sincera para todos ustedes por estar del otro lado. Y saben que uno se llena de felicidad al saber que está frente a un micrófono, se enciende una luz y hay tanta gente que le gusta disfrutar de la música. En este caso nos tomamos un tiempo para la recordación, para el recuerdo de aquellos temas que solías escuchar, que solías bailar y que tanto te gustaban. Así que con ese compromiso vamos a llegar hasta las 2 de la tarde todos los miércoles, mientras la salud acompaña, dicho repetido, pero las cosas son así. Cuando uno se va poniendo grande tiene otros cuidados. Ya les he dicho, hay que cuidarse del frío, calzoncillo largo. Yo me he puesto la camiseta abajo de Morley, tengo puesto una remera térmica que me han comprado. Ahí la mamá del Maximiliano me dijo, abríguese, Don Víctor, no sea zambomba. Y el gorrito de lana, la cuellera térmica tengo puesta Y como siempre tengo puesta la campera que uso ahí en el trabajo. Usaba, mejor dicho, porque ahora me dedico a la radio. Soy pituco, antes trabajaba en el Arrozal allá en Corrientes y tenía la campera de cuero para protegerme de estos fríos. Nosotros seguimos con la música, muy contento de estar junto a ustedes y no puede faltar él.
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así terminamos de escuchar al Cachito Castaña haciendo este tema tan, tan visceral. Ojalá que no puedas hacerle el amor, dice Cacho Castaña. Mientras recuerda a aquella mujer que...

¿Y cuántas historias de amor deben andar dando vueltas por allí, no? Ya está cerrado la participación del sorteo. 54 minutos han transcurrido, la hora 13. Hasta las 14, cuando viene por mi gente y por mi tierra, decimos presente nosotros. Escuchamos una pieza más mientras nos acomodamos ya para hacer el sorteo de la picada gentileza de la Elvira Tosalao.

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1: Todo lo que han mandado mensajes, muchísimos mensajes el día de hoy, se agradece, che. La cantidad de mensajes y la forma de decir presente a este envío radial llamado Así Bailaba Mis Abuelos.

0: Y así nos empezamos a despedir con el Alberto Cortés y este himno que es A Partir de Mañana. Y es momento de hacer el sorteo, ya dejarle lugar a los pibes de Por Mi Gente y Por Mi Tierra, la gente que es la continuidad radial en la tarde. Después se viene el Checho del Lago haciendo el Checho Eslovaque con el Tombo, con el Jaircito. Y después viene, si no me equivoco, el miércoles Crónica Deportiva, Néstor Mesana. Y así completamos la programación de la Radio Casilda. Mañana bien tempranito arranca con el Marcelo Rosso haciendo su Casilda diario. Después, en la continuidad informativa, los pibes del equipo de la mañana, el Leo, el Martincito, el Dami, el Maximiliano. Y así, 61 años a la derecha. Vamos a hacer el sorteo, todo ingresado en el sorteado que me deja el Sergio ahí preparado con todo. Y me dice usted, don Víctor, copia y pega, copia y pega. Así que, don Víctor, copia y pega, como le dicen. Y pone a dar vuelta el sorteado al ritmo del clic, miren. Ahí está.
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0: No tengo nadie que me diga estos, pero yo voy a darle estos nomás. Ahí estamos. Ganadora de la picada, Marisa, con el 415. Marisa, 415, te has ganado la picada, mija. Nosotros, es decir, yo le digo, hasta el próximo miércoles. Tú has sido así bailado, mis abuelos. Gracias por...

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0: Bueno, ahí andamos, como todos los días, para acompañarlos, para dejarnos acompañar, para compartir y para disfrutar de esta maravillosa jornada que se nos regala en el día de hoy. Desde lo climático amaneció lloviendo, al menos cuando amanecí yo. Hay gente que amanece más temprano.
1: Claro.
0: Llovió a la noche, algunos hablan de 7 milímetros, otros de 10. Después volvió a llover otro rato, después llovió con sol. ¿Qué pasa cuando llueve con sol?
1: Se casa una vieja.
0: Así dicen, ¿no?
1: Pero bueno, no sé por qué justamente. Ahora vamos a buscar a ver si hay,
0: decía
1: si hay algún mito o algo de eso.
0: Mi mamá decía, se casa con sol, cuando llueve con sol se casa una vieja. No sé si los oyentes saben otra cosa o no.
1: A ver.
0: Lo vamos a buscar nosotros, a ver qué dice nuestro amigo Google. Hoy estaba viendo varias cosas. Bueno, cortes por todo el país. Cortes de rutas, de calles, de puentes, por todo el país. En Rosario, sobre la autopista o sobre la circunvalación, aplicaron el protocolo antipiquete, sobre las calles internas no. Se dirigieron a las oficinas de ANSES, en Buenos Aires también, iban a ir al Congreso.

0: Eso, bueno, año político. Pero además año político, indudablemente hay mucha gente que no la pasa bien. Entonces, postmundial se esperaba que iba a pasar todas estas cosas, ¿no? Y que se van a ir agravando, indudablemente, con el correr de los tiempos y de los días. Esperemos estar a la altura de la circunstancia, sobre todo el gobierno nacional, y de no mandarse alguna macana. Pero, por lo pronto, varios calientes por el aumento de los peajes, no solo el de Victoria, parece ser que han aumentado otros, algunos, como el de Victoria, desde abril ahora 10 veces más. Ah, no sé cuánto valía antes.
1: Ayer después, buscamos en la noticia, creo que estaba...
0: En una época era gratis.
1: Mil pesos, lo que terminó valiendo.
0: Claro, 10 veces más, y ahora 10 lucas.
1: Y ahora 10 lucas, y bueno, 5 creo que sí tenés.
0: Claro. Bueno, así que hay mucha gente caliente con eso. Y yo digo esto, ¿no? O capaz que lo pensé y nunca lo dije, pero si concesionan una ruta, para que te cobren. Queda en nosotros ver hasta dónde exigimos que la ruta esté en las condiciones en que debe estar.
1: Claro.
0: Yo fui a Victoria cuando ya estaba el peaje. La estaban emparchando, esta sucesión de puentes en varios tramos. Y la estaban pintando y arreglando varias cosas. De hecho, el tránsito era sumamente lento porque había muchos obreros trabajando, maquinarias, pintando, requintando. Lindo queda lindo, sí. Y a lo mejor pasa lo mismo con la ruta 33, que ya se firmó el pliego. La empresa que lo ganó, la de Cristóbal López. ¿Se acuerdan que era el famoso Cristóbal López?
1: ¿Cristóbal López de la valija ese?
0: No. Ah. No, Cristóbal era el amigo de Mauricio, que se había quedado con la concesión de todo el juego en la provincia de Buenos Aires, los casinos, sí, los bingos, qué sé yo, cuánta guita que hacen estos pescados ahí. Y bueno, ahora parece ser que es amigo de los otros o a lo mejor es amigo el mismo, no sé, como es la cosa esa, viste que estas cosas se las distribuyen y se las revolean entre ellos. Y bueno, espero que no solo que pongan las cabinas y la pinten, como hicieron en una época, y le corten los yuyitos alrededor, que está bien, es lo mínimo, pero espero que hagan algunas otras cosas, ¿no? Que sea un poco más transitable la ruta, porque la ruta nacional 33 es imposible de transitar.
1: Uf, terrible.
0: Los peajes van a estar en el mismo lugar donde estaban, es decir, acá en la entrada de Pujato y en la entrada de Venado Tuerto. Porque ya están ensanchados los pedazos, hay una, parece ser que las cabinas esas que quedaron medias deterioradas, pero se pueden recuperar. Bueno, una serie de cosas que les viene bien. Ahí tienen agua, tienen los pozos ciegos, tienen varias cosas dispuestas.
1: Ya instaladas.
0: Claro, que las van a aprovechar indudablemente, me parece bien. Si no, tienen que andar rompiendo o esas cosas. Y así podrá ser más pronto la instalación y que puedan hacer una ruta transitable más pronto. Y yo pensaba, ya no va más nadie por la 33 cuando tiene que dirigirse por lo menos de acá de la zona a Rosario, todos toman autopista. Y tendrán que poner el peaje en la autopista. Y sí.
1: También, no sé cómo será eso, en un momento estaba un proyecto, yo justo el otro día que me iba para allá, para el lado de los mellizos, donde estuvimos hablando ayer.
0: Pago Amenábar.
1: Para el lado de Amenábar, los camioneros me decían que había como comenzado la ruta 33 a ser como una autovía o algo por el estilo.
0: No, iniciaron el proyecto antes de la asunción del nuevo presidente, el presidente que tenemos ahora, habían iniciado un proyecto y habían empezado a trabajar desde Rufino
1: para
0: acá. E hicieron todos los terraplenes, yo pasaba en esa época una vez por mes por allí, porque tenía a mis padres todavía vivos en La Pampa, así que viajaba con mayor frecuencia. Habían iniciado con los proyectos de terraplenes, demarcaciones, habían algunas partes que hubo que expropiar tierras, lo habían hecho. Había habido un movimiento interesante. Después empezó más paulatino, cada vez hacían menos y bueno, cuando asumió el nuevo presidente, que cortó la obra pública, nada. De hecho, muchas de las cosas que se habían hecho se han deteriorado, porque
1: claro,
0: terraplenes de tierra no duran 4 o 5 años sin mantenimiento, sin hacerles nada. Así que eso.
1: Y otra cosa también, o sea, mínimamente que la ruta pase por el medio de una ciudad, de una localidad, seguramente le da oportunidades a un montón de locales dentro de la ciudad, pero también es totalmente, no sé, pienso en por ahí en pueblos más chiquitos, localidades más chiquitas, donde tener una vida de pueblo y te pasa un camión a 60, 70 por la ruta, ¿viste?
0: Bueno, vos vivías a la vera de la ruta.
1: Yo sufro eso. Los camiones, igual te juro que son el menor de los problemas. Lo que es terrible son los autos que pasan por el costado. Eso me enferma porque aparte pasan. ¿Qué pasa? A ver, voy a intentar explicar gráficamente. O sea, viene, por ejemplo, un camión mano Rosario Venado Tuerto, por ejemplo, ¿no? Y se quedan autos esperando del lado derecho del camión, cosa que el semáforo en rojo, ¿no? Cosa que cuando el semáforo de verde.
0: Que además no se puede eso, está mal.
1: Obvio que está mal. Se meten a fondo, digamos, para tratar de meterse ya, a la ruta de vuelta adelante del camión. Pero a veces pasa que hay uno, dos, hasta tres autos apilados queriendo hacer lo mismo y terminan pasando enfrente de la lonera, como para que se ubica más o menos ahí, yo vivo ahí cerquita, terminan pasando a una velocidad de 60-70 kilómetros auto para tirarse de arriba porque claro, ya viene el Venturino y seguramente siempre hay un camión estacionado ahí afuera, que yo, entonces digo, no sé, o sea, sé que el problema somos nosotros como sociedad, pero digo, esto se evitaría sacando la ruta para afuera también un poco, porque no,
0: sin duda,
1: es muy peligroso también, la ruta es muy peligrosa todo el día.
0: Sí, bueno, cuando se realizó esta ruta hace más de 50 años, la realidad era otra.
1: Claro.
0: El barrio Yapeyú, por ejemplo, no estaba poblado o alguna población muy, muy escasa. La Facultad de Ciencias Veterinarias tendría 100 alumnos.
1: Claro.
0: ¿Entendés?
1: Sí.
0: Y no sé si estaba instalada hace tanto tiempo la Facultad de Ciencias Veterinarias acá, estaba la Escuela de Agricultura.
1: Sí, la productividad también por los camiones era otra.
0: Claro, era otro la velocidad de los vehículos y además la cantidad de producción que salía. Pero fue evolucionando de tal manera, lo que no fue evolucionando, la alternativa, que claro, fue una circunvalación, al menos.
1: Claro.
0: Pero bueno, rutas como esta, la 33, pasa con la 34, pasa con muchas rutas que pasan por pueblos, no todas. Uh-huh. Hay rutas que no.
1: Sí, que agarrar,
0: por ejemplo, tener la ruta nacional 35, por ejemplo, que no pasa por casi ningún pueblo.
1: Claro.
0: La mayoría están, tenés que ingresar al acceso al pueblo. Entonces, es menos problemático, más allá de que también genera algún inconveniente, pero menos problemático. Acá no solo por la inseguridad vial, sino también por la inseguridad de la gente.
1: Sí, porque
0: hay robos, hay un montón de cosas, estar al lado de la ruta, ¿no? Uh-huh. Y eso es porque la ruta es vieja, vetusta, y debe haber algo nuevo. Por eso el trazado de la autopista no pasaba por ninguno de estos pueblos, pasaba, para simularlo de alguna forma, entre Fuentes y Casilda.
1: Ah, a una gran distancia.
0: Claro, o sea, claro, pasaría, en varios pueblos así pasaba, claro, digamos, ¿no? Más o menos, digamos, para figurar de alguna manera por dónde.
1: Bueno, pasaría. Pero pasó con la autopista la 8 de Venado Tuerto para el lado de Buenos Aires, creo.
0: Sí.
1: De que justamente, digamos, dejaron la 8 vieja que pasaba por adentro de todas las localidades, de Pergamino, San Recife, y pusieron la autopista también. Queda medio lejos, pero espectacular, porque la 8 sigue funcionando, la 8 vieja, digamos, como ruta.
0: Sí, además hay mucho tránsito de vehículos de empresas que están instaladas sobre la ruta, ¿no?
1: Claro, claro.
0: Pero claro, hay alternativas de como decís vos, de circulación, porque han hecho una circunvalar muy interesante en Venado Tuerto también.
1: Sí.
0: ¿Viste? O sea,
1: Pergamino también.
0: Claro, la ciudad de Santa Rosa es igual.
1: Claro.
0: Pasa que ya la circunvalación la deben de correr, porque evolucionó la ciudad hacia la circunvalación, que antes era lejana y ahora está quedando de vuelta en el centro. Entonces, porque las planificaciones deben hacerse a 50, 60 años.
1: Claro, claro.
0: Bueno, pues si ya solucionó el problema hoy, y el año que viene lo vuelvo a tener.
1: Totalmente.
0: Pero, bueno, no sé, esperemos que haya algo. Autopistas no van a hacer, van a pegarle una emparchada a la ruta 33 y con eso, andaremos por ahí, ¿no? De las cosas que sucederán. Un gendarme está preso. Había dos tipos choreando cable. El gendarme tomó cartas en el asunto. Lo agarraron a trompada, lo agarró a uno, el gendarme se defendió y bueno, que se está preso el tipo. Y ahora hay toda una movida con respecto a eso, ¿no? De que nos quejamos que un uniformado, sea de la fuerza que sea, no actúa ante determinadas circunstancias y no sé cuánto gana un gendarme, 1,5 millones, 2 millones de pesos. Uh-huh. Y que se va a comer la cana, un prontuario, una mancha en la ficha técnica y qué sé yo, por haber intervenido entre los tipos que estaban choreando cable. Entonces, si vuelve a pasar, los amigos de él o los compañeros de él, ¿qué van a hacer? Van a mirar para otro lado.
1: Ah.
0: Y lo van a dejar que choree. Sí. Algo hay que modificar.
1: No, igual debe, o sea, debe haber una manera de aplicarse sin, o sea, bajo protocolo, o no, de meterlos presos si están robando, sin cagarlos a palo en la calle.
0: No, bueno, pero los tipos lo cagaron a palo a él.
1: Claro.
0: Entonces, ¿qué crees? ¿Se deja, se deja matar?
1: Sí, no sé.
0: Claro, bueno.
1: No, obviamente.
0: ¿Por qué? ¿Viste? Alguna cosa
1: pero tiene. Pero digamos, que haber, ¿no? No sé si el como la solución sería que miren para el otro lado, sino que empiece a funcionar justamente esto de decir, che, tiene que haber más gendarme, o no sé, o poder avisar rápidamente que vengan a
0: reducir. O tiene que haber leyes que permitan que, claro, que uno pueda actuar de oficio y que no sea él el responsable.
1: Sí,
0: que
1: sí,
0: de entiendo, última después lo investiguen, a ver si obró bien, si que sí, está bien, pero
1: estas cuestiones son bravas porque ponen como en tela de juicio para mí un poco la como el abuso de autoridad, pero también cuando vemos una situación así, decir, obviamente acá hay un solo danino y una sola víctima, que en este caso
0: el pobre tipo
1: es el tipo una víctima, obviamente.
0: Claro, bueno, pero la justicia funciona de esa manera.
1: Claro.
0: Habrá que rever esas cosas.
1: Sí, sí,
0: ¿no?
1: Sí.
0: Bueno, pero ahí está, la Cámara de Diputados comenzó, de la provincia comenzó sus sesiones. Si no empezaba era lo mismo, nadie sabía que estaban de vacaciones los legisladores de la Cámara Baja, ¿eh? Y lo de la Cámara Alta tampoco, creo que nadie sabía. A mí estas cosas a veces después dicen que vos hablás, pero la verdad, yo te pregunto, ¿vos cuántos legisladores provinciales conocés?
1: No,
0: de la provincia de Santa Fe, por lo menos, que vos... y muy poco.
1: Sí, sí, la verdad que sí, no sé.
0: Muy poco. Y sabía que estaban de vacaciones, y qué sé yo. Bueno, ahora la cosa es que a los que tienen relación con sanidad animal, te viene bien a vos esto, van a poder estar protegidos ante insultos y agravámenes, sí. Eso ya trató la Cámara de Diputados. Muy importante la Cámara,
1: sí,
0: de Diputados,
1: sí,
0: muy importante. Dios mío, 13 millones de pesos gana un diputado de la provincia. Después dicen que uno se enoja, viste, y uno es malo, y uno le busca la quinta pata al gato, pero las cosas hay que empezar a hacerlas de alguna manera bien, qué sé yo. Alguna vez tenemos que empezar a decir, vamos a tratar de pensar en un país de verdad, en una ciudad de verdad, en algún objetivo real. Y de esta manera no va, hay que buscar otra. Bueno, cambiemos, pero cambiemos por alguna que realmente sirva, que se pueda llevar adelante. No como decía un amigo mío, vos tenés que ser candidato y prometés cualquier cosa, porque total después decís que la culpa no es tuya de no cumplir.
1: Claro.
0: Claro, vos decís, y los otros diputados no la votan, ¿qué querés que le haga? Yo sigo siendo el bueno y los otros siguen siendo mal. Y un poco de razón tenía. Pero bueno, así estamos en este bendito, querido y lindo país. Pampa querido y equipo, el dicho que decía mi vieja era, llueve con sol, se case una viuda.
1: Ah,
0: una viuda. Yo entonces capaz que le entendí mal a mi vieja.
1: A ver. Una vez. Acá yo le pregunté al ChatGPT, no había leído todavía la respuesta.
0: A ver, ¿qué dice el GPT? ¿Viste la historia de GPT? También el Coti este que le dijo si le gustaba la canción.
1: Ah, no vi nada.
0: Creo que el ChatGPT, hay varios de estos, yo conozco poco, pero uno de los y a esto. Le preguntó, dice, ¿qué tal te gusta la canción que compuse, pero criticámela de verdad? Y no le cantó ninguna. Y al minuto, ponele, minuto y medio, el chat le dijo, sí, está más o menos buena, podría mejorar algunas cosas. Lo aconsejaba y no le había cantado ninguna.
1: Sí.
0: Qué mentiroso, ya no podemos creer ni en la IA.
1: Había escuchado varias veces, digamos, que como que está sobreestimulada la inteligencia artificial, porque si bien la inteligencia está un poco controlada y fabricada por personas,
0: obviamente,
1: digamos, como para que sea lo más...
0: modosita posible.
1: Sí, eso, que tenga los mayor acto posible ante el humano, digamos, que sea generosa, que le diga cosas lindas. Y a veces.
0: Pero qué mentiroso.
1: Inventa.
0: Claro,
1: sí, incluso veía como un estudio que si vos le preguntabas todos los días lo mismo, te iba contestando cosas distintas.
0: Diferente.
1: Sí. Tiene sus cosas. Pero
0: sí.
1: Bueno, acá le da la razón a nuestra oyente, no sé quién era que
0: no, Marcelo.
1: Marcelo, para nuestro oyente. El dicho llovió con sol, se casa una vieja, o en muchas regiones se casa una bruja, me lo aclara entre
0: paréntesis. Una bruja.
1: Es un clásico, como que aparece de las dos formas, ¿no?
0: Pero acá una viuda, dijo este.
1: Ah, mira, una bruja, tenés razón. Es un clásico refrán popular, su origen no responde a un hecho histórico concreto, sino a la mitología popular y a la lógica de fenómenos contradictorios. Y bueno, y ahí empieza a dar una explicación media larga, que ahora la vamos a estar leyendo un ratito y contando un poco, a ver.
0: Seguramente. Bueno, se casará alguna vieja o alguna viuda, a lo mejor en el día de hoy. No
1: hay
0: sé
1: como eso. Varias teorías, digamos. Voy a leer la que sea.
0: Además, no sé si hay casamientos todos los días.
1: Claro, ahora ya no, ¿eh?
0: No sé, tendría que preguntarle al registro civil si hay casamiento todos los días. Puede ser. Y ahí nos informarán más al respecto y más fidedignamente. Pero bueno, hoy llovió con sol. No sé si todos lo vieron o no. Ya estamos cercanos al mes de agosto. Se viene la época de la caña con ruda para el primero de agosto. Este fin de semana, el domingo, tenemos la jineteada en el Centro Tradicionalista El Remanso. El 17 de agosto celebramos un día importante en las efemérides argentinas con el refugio de los gauchos en Los Pavos de Carcarañá, con entrada libre y gratuita, con un servicio de cantina a precios más que módicos, con entretenimientos gauchos, sortija, alguna rienda, carrera del cuero, arréglese como pueda. Bueno, todos entretenimientos que son divertidos tanto para el que participa como para los que comparten y van y se van a divertir y van como público, ¿no? Así que también más que lindo y más que interesante todas estas actividades que se vienen ya programadas para el mes de agosto. No me acuerdo que otra más tengo en agosto, ya voy a tener que empezar a traer la agenda anotada, porque yo por ahí los anoto pues me olvido. En septiembre ya tendremos la fiesta de la Academia Amanecer Danzante, que el otro día me estaban mandando unos flyers que no los tengo más, pero ya lo voy a pedir de vuelta. Y tenemos la gran fiesta en la localidad de Sanford, con el ballet y la Academia de Danzas Municipal de Sanford. Como todos los años, en septiembre hacen una gala importantísimo.
1: ¿Vos vas a
0: y ahí vamos
1: animar
0: a
1: alguno de ellos?
0: Vamos a estar conduciendo, sí, en estos eventos también. Sí. Así que también vamos a andar, si Dios así lo permite y andamos bien, como por ahora, vamos a estar en los escenarios de todos estos eventos que vamos mencionando.
1: Permitime que voy a tirar también un chivo. Acá Lucía Jerónimo y Francisco se van a Uruguay a representar a Argentina.
0: Sí.
1: ¿De quién estamos hablando? Del Jero... Solios, bueno, Lucía, su compañera, y Francisco.
0: Su esposa, legalmente casado.
1: Ah, legalmente casado. Y Francisco.
0: El hijo mayor.
1: Su hijo mayor,
0: tal pero cual. También va la menor.
1: Claro, pero a competir va Francisco. Por
0: claro,
1: eso...
0: no, la otra todavía no puede. No sé si pero, tiene un año, creo que no.
1: Así dice el flyer, creo que es porque justamente los tres van a competir, cada uno como en su categoría, no sé bien cómo se llama esto, pero se van a Uruguay a representar a la Argentina. Bueno, ellos son acá de Casinda, son los dueños de Rancho Parte. Se van a Fray Ventos, Uruguay, a representar el torneo binacional de asadores. Ayudarlos a cumplir su sueño. Entonces ellos están vendiendo una rifa donde hay de primer premio un lechón cocinado y segundo premio un pollo asado con papas y vino. Esto se sortea el 25 de julio, ahora este sábado, por Lotería Santa Fe a las 21 horas, y los números salen dos números por 20.000 pesos.
0: Ajá.
1: Bueno, para poder adquirirlo pueden ir al local, que ahora ya voy a pasar la dirección que la tengo en otro mensajito, y si no el número de Jero es 3464-442407. Si no, también pueden buscar Rancho Aparte en las redes sociales.
0: En las redes sociales,
1: claro. O en Google, donde sea, le va a aparecer. Y si no, la dirección es Urquiza 1285.
0: Hoy me contaba el suegro de Jero que tiene que preparar un plato de autor con carne enlatada.
1: Ay, mirá, no tengo idea cómo es la competencia. Yo vivo con el hermano de Jero, y entonces estaba
0: vendiendo rifa
1: ahí, por eso le. Bueno, ahora voy a decir en la radio.
0: ¿Y esta quién es, Marcelo? ¿Esta es tu nieta? La que también va a Fray Bento, que me manda la foto de una bebé. Estimo que será la hija de Jero. No me acuerdo.
1: Ese Marcelo que te manda es el suegro.
0: El suegro de Jero.
1: Ah, le mandamos un abrazo, lo conozco.
0: Bueno, Marcelo me contaba que tiene que hacer un plato de autor con carne enlatada.
1: Mirá.
0: Los viejos como yo,
1: ajá,
0: recordamos que había una carne enlatada que se llamaba viandada.
1: Toma.
0: Pero no me acuerdo bien porque hace muchos años. Muchos años, yo era prácticamente niño. No sé, a lo mejor alguno se acuerda.
1: Claro.
0: O a lo mejor acá no llegaba.
1: ¿En qué venía como la consistencia?
0: Era como un picadillo, pero más consistente, como un pedazo de carne cocinado, pero de carne molida y prensada, digamos.
1: Claro, claro.
0: Era más o menos así. Que era sabrosísimo, era rico, no me acuerdo bien cómo era. Que creo que no viene más. porque era de un frigorífico que hacía también un picadillo, un paté, que esa marca creo que no existe más. Algún frigorífico que habrá cerrado. Y no sé si es lo mismo. Sí, este frigorífico lo googleé para ver cómo era. Es un frigorífico que hacía esta carne enlatada para mandar a los soldados en las guerras.
1: Claro.
0: Entonces le mandaban esa lata y los tipos, porque además no se vencía tan pronto, y los soldados
1: podían consumir. Mira, justo estoy buscando porque estoy estudiando la materia de tecnología de los alimentos, que se encarga un poco de esto.
0: Claro, ¿no?
1: Y en una de la información, viste, te empieza a contar un poco la historia, y en conservación de los alimentos, ahora lo voy a buscar bien. El inventor de esto, digamos, fue como una persona que estaba muy allegada a Napoleón Bonaparte, y que fue Napoleón quien le pidió que haga un método de conservación para que este alimento le dure para los soldados. Así que ahora ya te lo busco porque lo tengo.
0: Sí, no, búsquelo tranquilo porque.
1: En mis apuntes de estudio.
0: A lo mejor alguno también a lo más.
1: Sí, nos puede ayudar también esto.
0: Claro, por ahí puedes saber algunas cosas.
1: Y me llamó mucho la atención porque digo, mira, nosotros hablamos siempre de historia a nivel mundial en la radio. Digo, lo voy a llevar para la radio y bueno, ahora.
0: Y justo coincide, mirá vos, con el tema de que,
1: claro,
0: de que tiene que hacer un plato con carne enlatada.
1: Enlatada.
0: Yo recordaba que eso. A lo mejor alguno de los oyentes también se acuerda de estas cosas que por ahí nosotros a veces empezamos a charlar y vamos generando disparadores para charlar
1: con ustedes. Nos vamos por la rama.
0: Nuestra amiga Betty ahí nos manda un audio que ahora vamos a escuchar también. Tenemos algunos otros mensajitos que están llegando. De Salvi, que nos dice. El corned beef, claro, se llamaba corned beef, sí, exactamente, que se conocía con el nombre popular de viandada. Ahí está, mira, cómo la tiene clara. Y sin embargo, más joven que yo.
1: Qué grande.
0: ¿Se acuerda,
1: mi amigo? Ah, acá lo encontré. Nicolás Appert. Por eso el método se llama apertización, que es uno de los métodos de conservación. Antiguamente era muy difícil conservar los alimentos. En lugares de frío, las personas conservaban en nieve, y en lugar desérticos la deshidrataban o la desecaban. Nicolás Appert, el método, quien inventó el método de apertización, por estímulo y pedido de Napoleón, logró realizar la primera conserva. Creó un símil esterilización. Conservaba en recipientes de cerámico, calentaba y enfriaba. O sea, ese método de calentar hasta una cierta temperatura y enfriarlo de manera rápida, hacer ese brusco cambio de temperatura.
0: Sigue siendo lo mismo, va.
1: Totalmente. Así que el método se llama apertización, que nos hacen estudiarlo hoy en día, y era por entonces Nicolás Appert que a pedido de Napoleón fue quien le realizó este símil esterilización en el alimento.
0: Mirá vos, bueno.
1: Como todo tiene que ver con todo. La cuestión que Jero, Lucía y Fran se van para Uruguay.
0: Y van a tener que hacer eso. Se abría con la llave. Esto hoy le contaba yo a Marcelo cuando charlábamos. Había una llavecita que siempre estaba en el segundo cajón de los cubiertos. El de los cubiertos era el primero. En el segundo, que había de tantas porquerías.
1: ¿Repasadores, no?
0: No, repasadores era el tercero. En el segundo había todo lo que. Cualquier cosa.
1: Sí, sí.
0: Pero cualquier cosa encontraba ahí. No sé ahora cómo será, porque en mi casa sigue siendo igual, pero porque somos. Tenemos unos años con mi señora. Y ahí había una llavecita que abría las latas de sardina, las latas de picadillo y las latas de corned beef o viandada, que se enganchaba y se iba girando y se iba rompiendo una chapita que era más débil o estaba precortada con respecto a las otras. Claro, sí, me acuerdo. Muy bien, Salvi, querido.
1: Como abrir el abrelata, digamos,
0: convencional. No, el abrelata va cortando la lata. Ajá. Esto ya estaba cortado y era como ir enrollando una serpentina de la latita más débil, digamos.
1: Claro.
0: La otra era un poco más gruesa, otra era más finita y se ve que estaba precortada y entonces vos la ibas enrollando y se iba cortando. Y te quedaba la latita enrollada en la llavecita. Para que tirara la latita y llavecita.
1: Claro.
0: ¿Qué hacían la vieja? Le sacaban la latita y guardaban la llavecita.
1: Ah.
0: No sé para qué, porque en toda la latita venía
1: otra llavecita.
0: Pero por ahí alguna latita no tenía. Las viejas la encontraban en el segundo cajón, que él la encontraban entre migas de pan, destapadores viejos, corchos, un montón de corchos guardados, no sé para qué también se guardaban
1: bolsitas
0: tantos
1: de
0: corchos,
1: nylon.
0: Bolsitas de nylon.
1: Algún tornillito,
0: esas cosas siempre permanente. Algún que otro alicate para cortar las uñas, alguna pincita de depilar. Todo lo que encontraba únicamente mi mamá. Porque vos buscabas una pincita de pilar, la podías buscar por toda la casa, incluido ese cajón, y no la encontrabas. Iba mi vieja, lo abría y decía, acá está. ¿Por qué no la encontrás? Así son las madres.
1: Que no vaya y lo encuentre.
0: Sí, no, que era real, ¿no? Bueno, y se era CAP. Claro, el frigorífico era CAP, exactamente. Como el picadillo. La Negra, claro, el picadillo La Negra de frigoríficos CAP, sí señor. En el norte llegaba más tarde la modernidad, no dice Salió. Bueno, yo allá en La Pampa también, no te quería que llegaban como en Buenos Aires. Pampa, escuchándote como todos los días desde Córdoba. ¿Podés pasarle algún tema para mi amigo Martín? Testa de Colonia Las Flores, pero ¿cómo no? Mira Tobías, ¿qué estás haciendo todavía en Córdoba? Y nos manda las fotos de nosotros en la tele, que nos están mirando a través de desde la ciudad de Córdoba, de no sé qué parte de Córdoba. Después nos contás. Saludo para los amigos, ese Franco infaltable y presente. Miguel, que no sé qué Miguel, dice: hola Pampa, buenas tardes, soy Jije. Ah, Jije, querido, ¿cómo andás? Eran la viandada, una lata de más o menos 20 centímetros de alto por 10 de ancho. Y un grueso de 6 a 7 centímetros, exactamente. Y venía en bifes compactados. Los escucho siempre, tenía una llave, como también venía el picadillo y el paté de foie. Abrazo, amigo grande, los corchos los guardaban para el calambre. Claro, claro. Claro, vos te acalambrabas y te en lugar de comer banana...
1: ¿Morderlo o no?
0: Me parece que había que agarrarlo en la mano.
1: Qué sé yo, puede ser.
0: Viste que vos a veces te dicen, no, tenés que comer, te está faltando potasio, te están dando mal, claro, la bomba de potasio. Y vos te comés una banana ahí, qué sé yo. Y apretaban un corcho, sin ningún tipo de asidero científico, apretar un corcho, morder un corcho para que se te vayan los calambres. Pero se ve que funcionaba. Y a los perros, cuando sufrían pobrecitos de moquillo, le colgaban un collar de marlo, de choclo en el cuello, que no me acuerdo, creo que se quemaba, y se cagaban muriendo de moquillo los perros, porque eso qué le podía hacer, pobrecito, a los perros, ¿viste? Y algunos se curarían porque el diagnóstico era erróneo, sí, no era moquillo, ¿no? Indudablemente.
1: Yo tengo cierto respeto con muchas de las creencias esas, porque he visto...
0: No, yo también,
1: además. Obvio. O sea que, después teniendo base científica por venir a la facultad y todo, te dicen, no, mirá, el que cura palabra, la parasitosis, la miáside...
0: Pero que hay que creer o reventar en algunos casos.
1: Pero mi viejo lo curaba y había por dos días, tres, no ir a verlo en los terneros. Y a veces volvía el ternero, no estaba nada. Volvía y
0: algunos se morirían, sí.
1: Algunos le faltaba la panza después. Claro. Porque eran las bicheras. No,
0: pero que algunos se curaban. Créeme a mí, porque mi tío Masín, que a lo mejor no está escuchando, mi prima de Doblas, que nos escuchan siempre. En zonas de monte,
1: claro.
0: De diferente, que no es lo mismo que esta zona que vos a la vaca la ve con el dron.
1: Sí, que la podés encerrar.
0: De potreros de 500, 600 hectáreas de monte, cuando lo alcanzaba a ver al ternero que estaba gusanado, tenías que saber el pelaje y el sexo.
1: Claro.
0: Es una ternera pampa, ponele, colorada. Bueno, vos en la recorrida habías detectado eso, pues cómo la encontraba para curarla entre medio del monte, claro. Como la vaca medio arisca, podías dar vuelta por todos lados.
1: Y con esos datos ya.
0: Esos datos, y no sé si algún otro más, no me acuerdo, ibas y lo curaba a palabra. Y muchos terneros y terneras se habrán salvado.
1: Claro.
0: Sí, otros habrán muerto.
1: Era eso, pero el pelaje, el sexo y también la localización, en este caso, generalmente.
0: Sí, generalmente era el ombligo porque eran terneros, claro, chicos, ¿viste? Bueno, en el monte por ahí podía darse en algunas otras cosas, ¿viste? Producto de algún rascado, alguna espina.
1: Claro.
0: Pero generalmente era el ombligo.
1: Era, ¿viste? Ahí.
0: Claro, pero bueno.
1: Cuestión que se le colgaba el corcho para los moquillos.
0: Y se le el corcho no, el marlo.
1: El corcho,
0: un marlo. Un pedazo de marlo. Cosas que pasaban. Y que no pasan más, pero porque hemos dejado de creer un poco también en estas cosas. Andrés nos manda un audio que vamos a estar escuchando ahora. Andrés, colega, casi colega tuyo, o vos sos casi colega de él.
1: Claro, Andrés Gallo.
0: Claro, Andrés, que a lo mejor tiene algún cientificismo con respecto a esto, como
1: claro,
0: médico veterinario.
1: Bueno, claro,
0: y nos dice, para que no hablen tanto al pedo, cuélguense un collar de tal cosa. Entonces, le vamos a hacer caso y Emiliano Alderete, que está en controles, cámaras, luces, con unas ganas de laburar, está viniendo últimamente impresionante. Siempre lo vemos sonriente, con unas ganas de laburar.
1: Lo dejó mal la selección.
0: La selección lo dejó mal.
1: Interesar.
0: Lo dejó mal la selección, sí, bueno.
1: Ya
0: pasó.
1: Ya hiciste el duelo.
0: Hay que pensar en el domingo, claro. Ya prescribió, señores. Bueno, el señor Emiliano Alderete nos va a conducir a compartir un rato de música y tandas y qué sé yo. Y volveremos nosotros, porque nos queda todavía una hora y media para charlar con ustedes. Cuéntenos algunas de estas anécdotas y pasamos esta tarde fresca y ahora soleada.
1: 55 61 61 3464 si están afuera de la ciudad. Hasta luego.

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0: andada una vez hace más de 40 años, nos fuimos de mochilero a las cataratas con unos amigos en condiciones bastante precarias, y lo único que habíamos llevado para comer era unos paquetes de arroz y unas latas de viandada, porque por el tema de la temperatura y todo, lo único que no iba a aguantar era eso. Así que nos alimentamos una semana, 10 días viandada, volvimos con el ácido úrico en 400, 450 en el culo. Y otra cosa, con respecto a las rutas, hay una ruta que a pesar de que está que fue trazada hace muchísimos años, respetó muy bien esa cuestión de la urbanización lateral y dejó de lado a través de un acceso a un montón de pueblos. Es la antigua ruta 178 que une Pergamino con Rosario. Deja mediante accesos conectados a Manuel Ocampo, Mariano Benítez, El Socorro, General Geli, Peirano, Santa Teresa, Pavón, Aceval, Uranga, Coronel Domínguez, todos esos pueblos quedan a los costados conectados con acceso en un trayecto de 100-110 kilómetros. Si no, tardaría, no sé, 5 horas en hacer eso. Eso tenía que haberse respetado en toda la ruta argentina.
1: Claro, claro. De verdad, conozco la ruta, sí, la he transitado en varias oportunidades. Cerca de los pagos tuyos también.
2: Sí, todos los pagos, eso que nombró,
1: claro. Y sí, es una ruta, es cierto, que tiene todo acceso. Yo mencionaba antes, por ejemplo, la Ruta Nacional 35 también, salvo la ciudad de Santa Rosa, que ha ido avanzando demasiado sobre la ruta. Pero ya el trazado era pasando por la ciudad, pero salvo en eso, en el resto de la ruta se ha mantenido en gran parte, ¿no? Esto de que, porque los pueblos estaban más lejos,
2: claro,
1: ya fundados. Entonces, cuando hicieron la ruta, le hicieron los accesos y bueno, como debería ser, sí señor, sí señor. Y bueno, nos acordábamos de la viandada. Al final, la mayoría de los oyentes del programa son viejos como yo, porque se acuerdan de cosas de hace muchos años. Nuestra amiga Esther, ayer pasamos Ramonita, ¿verdad? Que abrimos ayer con Ramonita Galarza. O ayer estabas con algún otro radio, no quiero ni pensar.
2: Aparte, no solo pasamos, lo hicimos pensando en ella.
1: Claro, no quiero ni pensar que ahora he estado escuchando otra radio y me ponga celoso yo. Y se acuerda de todas estas cosas también, de las llavecitas de abrir latas, y todas estas cosas. Marcelo dice, me hiciste acordar cuando mamá Chela... Él dice mamá Chela porque era una mamá adoptiva que teníamos. Es la mamá de un amigo mío, y como muchos teníamos nuestra madre lejos, era la madre de todos. Se la robábamos, se la usábamos nosotros de mamá. Cuando teníamos que ir a tomamate a algún lado, íbamos a veces de la Chela. Si él no estaba, no importaba. Si total, nosotros íbamos a tomamate con la Chela, no con él. Así que le decíamos la mamá Chela. Y dice, le atravesaba una pluma en el cogote de la gallina cuando estaba moquillada.
2: Ajá.
1: La gallina también, pobre gallina.
2: Y ya se le pasaba todo, pero porque...
1: No, acá, pero me manda lo que dice Google, la captura de pantalla. Dice que atravesar una pluma por el cogote o la papada de las gallinas es una antigua práctica de medicina tradicional que se realizaba para drenar la mucosidad acumulada. Viste esa baba que se les ha de formar cuando hay una... que claro, limpiaba un poco las vías respiratorias y provocaba una reacción de defensa, que según las creencias populares ayudaba a descongestionar el ave enferma de moquillo. Que era coriza, se llamaba en esa época. O sea, se llama la enfermedad, ¿no?
2: Sí, sí.
1: Y vulgarmente en el campo le decían moquillo. Que dice, y pasame la milonga para mi gallo, ya que te edito la información. Vamos a ver si hacemos tiempo, si no mañana tenemos. El cojudo, claro, yo tenía un gallo que se llamaba el cojudo.
2: Mira.
1: Y se acuerda de una época cuando yo vivía solo en otra calle que comíamos bife a la criolla con huevo. Éramos jóvenes y hacíamos otras cosas. Claro, y tenía un gallo que era el guardián. No entraba nadie a mi casa.
2: Claro, te sacaba, avisaba todo.
1: Terrible, malísimo.
2: ¿Era malo?
1: Sí, conmigo no, pero con la gente que entraba, malísimo era.
2: Peor que un perro.
1: Sí, no, terrible. Y más de uno, viste que a los gallos le tienen miedo. Bicho. Bicho jodido, ¿eh?
2: Hola, Emi, ¿cómo estás?
1: ¿Cómo
2: yo veía que nos veía con cara como estábamos hablando cosas que...
3: No, para nada.
1: ¿Quién tiene gallos?
3: No, yo no.
1: ¿Usted no?
3: Dos cuadras, tipo una cuadra enfrente de mi casa, está lleno de gallo, gallina. Y estampan y pasan por ahí, no sé cómo no la pisaron en el auto todavía.
1: Podemos organizar con Emiliano, que es medio vecino tuyo, se organizan entre los dos una tardecita de esta y hacemos un puchero de gallina.
3: Si
1: al vecino le faltan gallinas, ya sabe quiénes fueron, Emi y Emiliano. Todos Emi son acá. Van en cana los dos y sale la foto acá por Radio Casilda. Y nosotros comemos puchero de gallina. Con viejo vino Carlón, decía el tango. Qué lindo, en serio, podría ser, ¿eh? Hola, Pampa. Te entiendo, ahora sí. Escuchando la propaganda de San José de la Esquina, que dice que los perros deben estar en el patio, y una publicidad acá en la radio que dice que los perros en su patio, de la comuna de San José, de la municipalidad, perdón, sí, de San José de la Esquina, que van a recibir multas, dice acá también debería ser, dice, para todos aquellos que tienen perros en las calles o las veredas. En realidad, sí, el perro tiene que estar adentro.
2: Justo sí, ayer hablábamos un poco que la municipalidad estaba haciendo bastante con respecto a eso, y hoy, que ahora lo menciono y ahora lo busco bien, vi que la facultad también está haciendo, integrando, la Facultad de Ciencias Veterinarias acá de la ciudad, está integrando a este programa municipal de castración y vacunación antirrábica el servicio para que distintos estudiantes vayan a hacer práctica, digamos, y bueno, de distintos años para poder también empezar a hacer prácticas tempranas en la carrera.
1: Sí, sobre todo de castraciones.
2: Castraciones, claro, si eso yo calculo que va a ser más observación.
1: La parte del quirófano.
2: Totalmente.
1: Pero bueno, pero los chicos que hayan aprobado cirugía pueden tranquilamente.
2: Sí, totalmente.
1: Estar de ayudante, inclusive en algunos casos, hacerla.
2: Así que muy, muy linda iniciativa.
1: Hay de cualquier manera un consultorio externo que depende de la facultad, sí, que está en el Bracaccini, allá en Nueva Roma.
2: Claro, la diagonal.
1: Claro.
2: Roma, creo que es.
1: Diagonal Roma.

0: hoy no vamos a hacer la efeméride de nosotros.
1: Qué bueno.
0: Claro. Empezó a laburar. Ya era hora. Claro, porque, viste, la profe ayer me llamó y dice, ¿y cómo anda?
2: Comentamos por ahí para el que sí. No está, que recién se suma hoy, que acá está Emilia. Emilia, bueno, es una estudiante de secundaria, pero que está haciendo sus pasantías acá con nosotros.
3: Sí.
0: Y con el programa que viene después.
2: Y con el programa que viene después también, de hecho. Así que
0: si la quieren escuchar, tienen que seguir escuchando la radio.
2: Totalmente. Y que después de su pasantía le vamos a hacer que vote quién fue el mejor compañero de trabajo, si la gente.
3: Nah. No sé si está eso, ¿no?
2: No,
3: en el contrato.
2: Me parece que está ahí en una de las peticiones que hacía.
0: Pero le vamos a preguntar a la profe, que es amiga nuestra. Porque no es amiga de Checho, la profe es amiga mía.
2: Ya está.
0: Así que
2: ganamos.
0: Claro, tenemos ahí un 50% de ventaja nosotros. Pero bueno, eso va a ser después. ¿Cómo andás? ¿Bien?
3: Bien, bien.
0: Bueno, ayer estuvo en controles, mirando otra parte del trabajo.
3: Hablando,
0: claro.
3: Molestando también.
0: No, pero es fundamental conocer toda la... Porque la radiofonía o la radio en particular no es solo estar al aire, ni la locución, claro, son un montón de otras cosas. Producción, toda la puesta en escena, manejo de toda la tecnología que tiene Emiliano, quien edita las cosas, que todavía no sé si lo conociste a Sergio.
3: Sergio, sí, estaba.
0: Ah, estaba ayer.
3: Sí.
0: Bueno, él es el que edita todos los videos, las publicidades. Claro. Esto es un laburo que es más relacionado con lo que por ahí te gusta más a vos. Somos muchos los que trabajamos acá en la radio para que usted pueda tener un rato de vez en cuando entretenido, divertido o informático, lo que sea. Dice, hay perro que no puede pasar por la vereda y te muerde.
2: Ajá.
0: Sí.
2: Justamente veía una noticia que subió Casilda Plus, nuestro diario, que habían ingresado dos chicos por mordedura de perro al hospital.
0: Sí, señor.
2: Ayer, antes de ayer.
3: Yo tengo una amiga, hacemos la pasantía y dijo que entró un nene que le había mordido un perro y no estaba mal, pero vio eso.
0: Sí, hay perros jodidos y hay perros que se hacen jodidos por estar en la calle, porque pasa uno, le tira una patada, el otro un piedrazo y el perro se termina siendo bravo. Y sí. Tienen que estar cada uno en su casa, ¿no? Además de con toda la sanidad reglamentaria, al menos al día, ¿no? Que también son vacunaciones gratuitas, que organiza habitualmente Facultad de Veterinarias y los chicos que eran de Franja Morada allá en Boulevard.
2: Sí, el localcito.
0: Sí.
2: De la ADN, se llama ahora.
0: ADN, no me acuerdo cómo se llamaban ahora. Que organizan habitualmente campañas de vacunación, por lo menos antirrábica, gratuitas, ¿no?
2: También.
0: Y sí, el perrito. Mi perro era uno de los que andaba a veces en la calle. Y digo a veces porque cuando era más cachorrón, como le gustaba, era muy juguetón, muy sociable, tanto con la gente como con los otros perros. Por ahí, cuando vos abrías la puerta, salía corriendo para ir a saludar a sus perros amigos.
2: Claro.
0: O a los vecinos, que era amigo de los vecinos, los vecinos humanos, ¿no? Y después venía y se acotaba en la puerta, así que a veces lo dejaba porque él estaba ahí mirando. Pero sí, debe estar en la casa. Debe ser que tiene que estar...
2: Sí, más si tiene una conducta agresiva.
0: Más si es medio problemático,
2: O no sé, no obedece. No debería estar ninguno, pero bueno. También se considera que en los distintos barrios distintos. O sea, yo no puedo tener un perro afuera porque tengo la ruta.
0: Claro, te lo pisa, claro.
2: Pero bueno, no sé si en un lugar menos poblado, tal vez, o que haya concesión así de que tu perro no hace cosas, yo calculo que no hay problema.
0: Sí, en mi casa debe haber suelto unos 60 perros.
2: Ajá.
0: Por alrededor
2: del barrio.
0: Sí.
3: En mi casa veo más gatos que perros.
2: Mirá.
0: Y bueno, en mi casa tengo un problema que los gatos están en el patio. Pero en el patio mío, y no son míos los gatos.
2: Claro.
0: Ese ya está pasando a ser un problema distinto.
2: Porque encima el gato es menos manejable, digamos, como mascota.
3: Es menos manejable y justamente es más un problema.
0: Desde que se me murió mi perro, me han copado el patio los gatos. Porque mi perro los sacaba corriendo, como todo perro.
3: Claro, yo también.
0: Claro, pero ahora se me murió mi perro y los gatos me han copado el patio. Y a veces me mean el parrillero. Y eso va a suceder hasta que un día se va a sentir el olor a asado de gato.
2: No.
0: Le aviso a los vecinos, para que cada uno cuide su gato.
3: Sí,
0: porque
3: no se hacen responsables. Son los vecinos que tienen los gatos.
0: Si lo conozco, ¿qué vecino tiene cada gato? Y andan todo el día en mi casa. Hay uno que no me molesta porque arrepiola. Y hay otro que me falta totalmente el respeto. Como en casa hay una forrajería, el tipo entra y se sirve. Se roba el pedacito de alimento para el gato, pero dos o tres granitos se lo morfa y se va.
2: Ah, bueno, ese
0: me falta el respeto total. Y no somos amigos porque me ve a mí, me tiene un miedo bárbaro. Pero el tipo entra, se morfa y mirando para todos lados, se morfa dos o tres granitos y se pira. Y yo digo, bueno, por lo menos no tendré lauchas. Ya, si aparecen lauchas, vamos a conversar con ese gato diferente, pues le diré, mire, mi amigo.
2: No está haciendo tu trabajo.
0: Claro, usted viene.

0: Que amorfa gratis y no es cuestión tampoco, porque a veces uno tiene que tratar de cumplimentar con las cosas. Bueno, ¿cuál era la efeméride de hoy?
1: Hoy, una sola busqué.
2: Vale.
1: El día
0: ¿cómo mundial? ¿Vale? ¿Una sola ahí? ¿Una sola cosa pasó en todo el...?
2: No, por ser el primer día haciendo producción.
0: Por ser el primer día haciendo producción.
2: Ya, ya mañana...
0: Bueno.
1: Hoy, 22 de julio, es el Día Mundial del Cerebro. Una efeméride propuesta en 2014 por la Federación Mundial de Neurología. Y se trata de una fecha que busca concientizar sobre los cuidados de este órgano tan importante y las enfermedades silenciosas que pueden desgastarlo.
0: Pero qué bueno, ¿no?
1: Bastante importante.
2: No, aparte, terrible efeméride también con esto, viste que ahora está mucho más en cartelera el tema de conversación de enfermedades, no solo patológicas, digamos, sí, sino como también de comportamiento del cerebro y de un montón de enfermedades que se han descubierto también con ansiedad, sí, y
1: todo, bueno, el tema de la neurodivergencia.
0: Claro.
2: Y que también nuestros jóvenes, digamos, bueno,
0: se da mucho, por ahí antes se veía en algunos casos, digamos, de personas más seniles, hoy se da mucho en jóvenes.
2: Sí, sí. Así que doblemente meritorio.
0: Y además, mirá, difícil de saber ya cuál es la enfermedad, porque viste que es muy difícil diagnosticar y muy difícil saber si hay más.
1: Sí,
0: porque claro, a lo mejor uno la quiere encajonar dentro de las conocidas y puede haber muchas que no se conocen, sobre todo en ese órgano, ¿no?
2: Uh-huh.
0: Qué bueno. Además, es cierto, habría que hacerse revisar cada tanto el melón.
2: Sí, sí, totalmente.
0: Cosa que uno no hace habitualmente.
2: Sí, sí. Y también como esta cuestión, digamos, de que tiene que ver más con, no sé si control o cómo llamarlo técnicamente, pero con esto de que antes no se mencionaba mucho, bueno, ahora lo han hecho muchos los jugadores de la selección argentina, de hablar un poco de esto de que el cerebro maneja y controla muchas, sí, de las emociones, y poder ir a un psicólogo hace un tiempo era como cierto tabú. Hoy en día, y gracias a que figura como ellos también lo van poniendo en agenda, va pasando esto de que más gente se acerca, y la verdad que es sumamente importante para poder primero convivir con uno mismo, que porque el cerebro te habla todo el día, y si uno no puede controlar eso es difícil. Y bueno, y después también para vivir en comunidad, porque si uno está medio inestable también...
0: Indudablemente somos un ser sociable, y cuando la sociedad sufre modificaciones como las que estamos viviendo, tan vertiginosas a lo largo de poco tiempo. A veces cuento que hace 20 años atrás no existían celulares, y hoy en día parece una cosa extraña que vos, para comunicarte, yo a veces hablo con mis amigos, uno que vive en España, otro, y es como si estoy hablando que estuvieran acá en la esquina, ¿viste?
2: Totalmente.
0: Y todas esas cosas hace unos años no pasaban, y bueno, todas esas cosas tan vertiginosas hacen que uno debe ir preparándose y buscar ayuda en quien te pueda ayudar a prepararte, ¿no? Y para eso existen carreras ad hoc y afines, como son en este caso que estamos hablando de psicólogos, pero hay otras, ¿no?
2: Sí, sí, totalmente.
0: Sin duda. Bueno, y algunos deberíamos ir más seguido al psicólogo.
1: ¿Van al psicólogo ustedes?
0: Yo no.
2: Yo sí.
0: Pero debería.
2: Yo también era un poco reacio, digamos, con esto de... No sé, que yo no me sentía un loco. Yo no soy loco para ir al psicólogo.
1: Claro, sí, sí.
0: Yo al revés, yo soy loco por el psicólogo.
1: Siempre te recomiendan que vos al psicólogo tenés que ir cuando estás bien.
0: Cuando estás claro, sano, claro.
1: No cuando te estás pasando por un momento grave.
2: Totalmente. Y a mí me pasó de caer un poco por curiosidad, porque digo, ¿cómo va todo el mundo? Y
1: claro.
2: Y después mucha gente te lo recomienda. Después me di cuenta que la gente te lo recomienda porque, o sea, vos recomendás algo cuando es bueno, digamos, che, probá esto que está bueno. Bueno, sí, para mí el psicólogo es un poco eso, a mí me lo recomendaron, ¿eh? Digo, bueno, voy a ir. Y cuando llegué ahí, encontré, bueno, millones de cosas, ¿no? Pero de que el relato es sumamente importante para poder, obvio, contar. Y yo el relato mío era muy, muy liviano, muy banal. Y cuando verdaderamente te tenés que poner a contar cosas, te empezás a dar cuenta,
1: sí,
2: cosas de vos,
1: sí,
2: mismo, sí, y decís, uy, bueno, y ahí empieza un viaje.
0: De cualquier manera, hay muchos tipos de psicoanálisis, ¿no?
2: Estaba contando mi experiencia.
0: Claro, porque algunos son freudianos, como el caso tuyo.
2: Claro, yo no tengo ni idea de eso, la verdad.
0: Y otro de otra forma. O sea, bueno, para eso hay que ir a consultar al profesional, ¿no?
2: Claro, totalmente.
0: El profesional del caso sabrá hacia qué tipo de psicoanálisis hay que orientarse, ¿no?
2: Uh-huh.
0: Por eso le digo a la gente que no tenga miedo ni piense que va a tener que ir a contarle, qué sé yo, me veo con mi novia de la infancia toda la semana.
2: Porque
0: porque a lo mejor hay otra cosa, el psicólogo puede decir, para no decir otras cosas, ¿no? Así que vayan. Y si hay algún psicólogo que quiere auspiciar en el programa, se comunica con nuestra productora también.
2: Que ponga la teca.
0: Claro, porque tampoco es cuestión que nosotros le
2: ande haciendo
0: propaganda. Le bandera Gratarola. Hola Pampa, dice, vos lo largaba al perro porque no le daba de comer. Dice, pobre perro. Bueno, yo en esa época tenía carnicería. Claro. Así que mi perro.
1: Ay, qué bien que comía el perro.
0: No, sí, además invitaba a los perros a comer a mi casa.
2: Claro.
0: Mi mujer siempre le hacía de comer, porque, viste, siempre fue muy mimado. Uh-huh. Y él no quería comer balanceado porque no le gustaba. Por más que vos le dieras el premium, no, él hacer el almuerzo que hacía él. Claro. Y cuando se llenaba y a veces yo abría la puerta, por ahí venía otro perro a almorzar. Ah. Eran amigos de él, él se quedaba ahí, no lo dejaba. Corría, no le. Sí, perro más pavo que tenía yo.
2: Pero aparte, buen lugar para. O sea, buena posición tenía tu perro, porque vos tenés carni, tenías carnicería y forraje.
0: Claro, sí, así que si no quería balanceo, tenía carne. Bueno, qué sé yo, era una vida de perro. ¿Qué va a ser? Bueno, cosas así. Folclóricamente también tenemos alguna efeméride.
2: Tenemos, yo también hice el trabajo.
0: Oye, hoy están a full, ¿eh?
2: 22 de julio de 1971 se estrenaba la segunda versión de la película Santo Vegas, dirección de Carlos Borcosque, poema de Rafael Obligado, basada en la novela del mismo nombre de Ricardo Gutiérrez y el libro de Robert Lehmann Nietzsche. Esta película contó con como actor principal al encantador payador Santos Vegas, el genial cantor sureño nacido en Huanguelén, ¿cómo es que se pronuncia?
0: Huanguelén.
2: Provincia de Buenos Aires, José Larralde. Y tengo un detalle para contar de José Larralde, no solo por esta película, sino porque justo anoche estábamos comiendo con unos amigos estábamos en la casa de uno que es fanático de Larralde, y bueno, estábamos escuchando y yo no me acordaba de este dato, pero la música de Larralde apareció en una de las series más vistas a nivel mundial, que es Breaking Bad. Y el tema es Kimei Neuquén.
0: Ah, mira.
2: Y aparece en el episodio 10 de la temporada 5, que es re icónica para los que vieron la serie. Es justo cuando él entierra el tacho lleno de dólares.
0: Claro.
2: Esa canción que aparece de fondo es Kimei Neuquén.
0: De Don Marcelo Verbel.
2: Claro.
0: Interpretada
2: por José Larralde.
0: Mirá vos, que es casi un himno de Neuquén.
2: Totalmente.
0: De la provincia de Neuquén.
2: Así que nada, cuando vi que en la. En la efeméride de hoy aparecía José Larralde, también quería contar esto porque mirá hasta dónde ha llegado la música argentina y bueno, y de este intérprete. Así que bueno, esa era una de las efemérides.
0: Además hacía la samba que pasamos hoy, La Pasto Verde.
2: Claro.
0: Que nosotros pasamos la versión del Turco Cafrune al comenzar el programa. A veces la traigo porque es una de las sambas que más me gusta en lo personal, ¿no? Uh-huh. Es rara porque inclusive va de un acorde a otro que no debería ir en la lógica musical, pero queda bárbaro. Viste que los músicos son genios en todas esas cosas. Y cuenta una historia, a veces la cuento yo, porque si yo preguntara por qué se llama La Pasto Verde a esa señora, muchos quedarían colgados en el aire. Ajá. Pero no porque sea un secreto histórico, sino porque no figura mucho, salvo aquellos que por ahí les gusta mucho el folclore o son medios estudiosos. Y en esa época, ella era una pulpera, para resumir la historia, y había muchos soldados del ejército por aquellas regiones patagónicas. Y los soldados, la mayoría eran analfabetos. Ajá. Para enseñarles a desfilar, le ataban una rama verde en la pata izquierda y una seca en la pata derecha. Entonces le decían pasto verde, pasto seco, pasto verde, pasto seco.
2: Derecha, izquierda.
0: Claro. Y un día ella pulsó la guitarra para cantar y era zurda. Para tocar la guitarra. Y uno de los soldados estos dijo, este es pasto verde. Y le quedó creo que lo deben saber muchos folcloristas o que les gusta el folclore.
2: Había escuchado yo la historia, no sé si la capa que la contaste vos acá.
0: Puede también, ser, puede ser, porque es una samba que me gusta mucho y la estudié, la busqué la y es novedoso, va. Lindo. Así que bueno, por eso la pasto verde. Nada que ver con lo que estaba hablando usted.
2: No, pero bueno, vale.
0: Bueno, ¿y qué más?
2: Y el 22 de julio, pero de 1989, fallece Antonio Nela Castro. Ajá. En la ciudad de Salta, capital de la provincia homónima. Escritor, periodista y poeta, nacido también en esta ciudad. A los 26 años se radicó en Capital Federal. Habló de la necesidad de jerarquizar la literatura que acompaña a la canción. En 1973, la Sociedad Argentina de Escritores lo distinguió con la faja de honor por su libro Baguala Solamente. Tuvo el primer premio municipal de la ciudad de Buenos Aires. Entre sus obras literarias se han publicado poesías, Tiempo de Acuarela, uh-huh, La Elegida Heroica y El Potro Pintado.
0: Mirá
2: así
0: vos.
2: Que qué un bueno, día ¿no? como hoy de 1989 fallecía Antonio Nela Castro.
0: Qué bárbaro. Terrible. Bueno, Chano de Los Pagos de Carcarañá.
2: Ahí llegó Martín.
0: Ahí llegó Martín, usted que lo buscaba. Acá escuchando, como siempre, dice Chano de Los Pagos de Caña de Gómez. Pasame una milonga bien campera. Te pasamos Socodato recién, ¿eh? Más empacado que Socodato,
2: pasé milonga.
0: Hace un ratito, no sé si estaba ahí tomando mate en otra casa o escuchando otra radio. Ahora estamos medio tóxicos.
2: Junto con Betty.
0: Queda con Betty. Y acá me dice Pampa, si volvés a la carnicería, quiero ser tu Terian. Claro, está bien. Tiene razón, es cierto. Sí, era una época diferente en todo sentido, ¿no? Y sobre todo en lo que uno comía. Con la carne, me refiero, respecto a la carne. De cualquier manera, agradezco siempre a Dios y al esfuerzo familiar que por ahí comemos carne. Tampoco no es que no comemos más.
2: Claro, ahora que no tenés carnicería.
0: Claro, no es que no comemos más. Pero
2: cuando me muerdo la lengua, como carne, decía.
0: Claro. Pero sí, está cada vez más duro, cada vez más difícil.
2: Justo hoy veía un informe que creo que la capital lo hizo, que bajó el consumo como un 30% el consumo de carne, bueno, por el bolsillo, ¿no?
0: Sobre todo por el valor, claro. Un poco también debe tener que ver con algunas costumbres, ¿no? Que han ido modificándose, sobre todo en sociedades más jóvenes. De hecho, yo lo veo con muchos compañeros y chicos jóvenes que cuando se reúnen no se comen el asado. Y mi generación era, nos juntábamos cualquier día, era, che, vamos a hacer un asadito. Y era lo cotidiano de decir, claro. Uno llevaba, o uno lo compraba, pues se dividía, y la guitarra aparecía, y el bombo, y una botella de vino, y el asado. Eso era normal. Hoy por ahí muchos chicos cuando se juntan, es otra la historia gastronómica que lo circunda, ¿viste? O piden pizza.
1: Eso, aparte de lo que voy a decir de generaciones, es también mucho más de, no de generaciones de comer o no carne, sino de ser capaz o no. Porque a mí me encantaría juntarme con mis amigos a hacer un asado, pero yo no los dejo, yo cocino un asado.
0: Claro.
1: Porque nos intoxicamos todos.
0: Pero con que ustedes lo compren, nosotros tenemos asadores acá.
2: Claro.
0: Sí, ustedes lo compren, nosotros vamos y comemos el asado con ustedes.
1: Pero es también muy puntual de grupo, porque mi hermanita chiquita, los amiguitos se hicieron un matambre a la pizza.
0: ¿Qué edad tiene?
1: Y tienen 13 años. Yo no podía creer, yo y mis amigos son unos inútiles.
2: Bueno, tenés que aprender vos. Emi, para...
1: No, nosotros nos juntamos a comer mucho más tranqui, no comemos así un asado,
0: claro.
1: Que también es un gasto.
0: Además del gasto, asado, sí, obvio, también. Sí.
1: Pero cada tanto sí, capaz al principio de verano hacen un asado entre todos, pero no todos los fines.
0: Claro.
1: Así no.
0: Sí, no, nosotros era más cotidiano, ¿viste? ¿Qué sé yo?
2: Nosotros en una
0: pero
2: época,
0: es como dice ella, nos daba el bolsillo un poco más también,
2: claro, sí,
0: en otras circunstancias. No teníamos a lo mejor que pagar tanto de internet, de alarma, de celular, sí, de un claro. Montón de cosas. Y bueno, eso también te permitía.
2: Nosotros en una época teníamos sacada la cuenta que era más barato comer falda del frigorífico que un pancho, ponele, cuestión así que hamburguesa. Así que era hacer el viaje. Me acuerdo que había época que comprábamos, ponele, porque arrancaban a hacer la promoción el martes, miércoles, y ya para el jueves y viernes no había más. Entonces íbamos y nos estoqueábamos de 10 kilos de falda,
0: claro.
2: Buscábamos contribuyentes y bueno, después la separábamos en bolsita de 2 kilos, claro. Ponele, y así que falda 3 veces por semana por lo menos.
0: Se juntaban a la faldeada, claro. No, sí, pero es cierto, además de la cuestión económica, tiene que ver con otras cosas. En mi generación, todos, no ahora que somos viejos, sino cuando éramos jovencitos también, porque a partir de los 12, 13 años íbamos a la escuela secundaria, ya nos juntábamos, ¿viste?
2: Claro.
0: Y creo que todos, de 12, 13 años, sabían hacer asado.
1: Sí, no.
0: Pero, ¿viste? Claro, era más cotidiano, qué sé yo. Además era una cosa como que el padre estaba casi obligado a enseñarle a hacer un asado al niño. Y el domingo que se hacía asado, el niño de chiquito, de 6, 7 años, ya empezaba a romper la bola al lado del padre y el padre le iba indicando y enseñando. Así que también tiene que ver con eso.
2: Bueno. ¿Nos retoca el
0: operador? No, es porque está con ganas de comer asado y no.
2: ¿Por qué nos toca el tiempo?
0: Está con ganas de comer asado y no lo invitamos.
2: Acá estaba leyendo.
0: Igual que Morricone, que ayer cumplió 65 años, no salió a la quinela, 56, no salió a la quinela y no nos invitó tampoco. ¿Eh? 70 y no nos invitó a morfar tampoco. Así le va también.
2: Justo le estaba por decir a Lemi, que es el de fútbol, que la justicia de Estados Unidos incautó el teléfono de Chiqui Tapia.
0: Ah, sí.
2: Yo no lo había visto.
0: Pero cuando entró a Estados Unidos,
2: Cuando
0: entró a Estados Unidos.
2: Y citó a declarar el próximo 30 de julio. No, así que ahora vamos a leer bien la noticia del tío.
0: Sí, y bueno, ahora estarán complicados nuevamente. Ya pasó el mundial.
2: Pasó el mundial, se terminó.
0: Estimo que tendrán que volver a responder ante la justicia él, el contador y toda esa gente.
2: Torbellino, ¿cómo lo
0: Torbellino, sí. O no, no lo sé. Estimo que sí, que ante la justicia deberán responder, pero vaya uno a saber qué. Musiqueamos, tanda, actualizamos y son las 3:30 de la tarde.

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9: Arrancamos con dos milongas para que vayan para los pagos de Cañada de Gómez y para los amigos que nos pedían. Mario Pino, un querido amigo Mario Pino. Un abrazo al cielo. Este gaucho compañero de trabajo en tantas oportunidades y en tantos escenarios, que se fue muy pronto, ¿no? Que nos pedían los muchachos del taller de la calle Saavedra, que son los más trabajadores que hay. El amigo que nos pide el pintor, un tema de Pastor, el Pastor, claro, digamos, por los Cantores del Alba, ahí lo vamos a estar buscando también. Nuestra amiga Esther, que nos sugiere un montón de temas. La querida Tamarita Castro, qué linda Tamara, qué cantora, ¿no? También desaparecía muy joven. Iba cebándole mate a quien manejaba. Y se le cayó el mate arriba del chofer y movió el auto porque se quemó y se agarró de frente con uno. Y lamentablemente perdimos la cantora. El pronóstico del tiempo dice que hoy hay un 90% de probabilidades de que caigan algo así como 10 milímetros. Si pudiera abrir del todo la página te diría más o menos hasta qué hora. Pero como anda a pedales hoy nuestra internet, no sé qué le está pasando, como el teléfono del chiqui. La mía decís vos, pero lo busqué, no lo busqué en el celu. Bueno, mañana va a estar nublado con una máxima de 15, una mínima de 9. El viernes parecido, una máxima de 18, una mínima de 9. El sábado, idem anterior, domingo 21 de máxima, 10 de mínima, como para ir a la jineteada que se realiza en los Pagos de Casilda, en el centro tradicionalista El Remanso, y poder pasar un lindo día con 21 grados, casi amerita camisita. El lunes 24 grados, o sea que cuando vengamos el lunes vamos a venir en malla y ojotas.
10: Qué bueno.
9: Claro. Y el martes volverá a llover. Así que
10: hay que aprovechar a lavar la ropa entonces en estos días.
9: Sí, a lavar la ropa ahora, sea cuando la seca, en carnaval. Sí, nosotros con el vecino estamos viendo, a ver, dice, vos usás los calzoncillos los martes, los jueves y yo los miércoles y viernes, porque no se seca nada. En mi casa hay ropa colgada por donde vos cruces. En cualquier lado hay ropa colgada.
10: Y bueno, y acá, para extender un poco el tema del pronóstico del tiempo, tenemos lluvia caída en la región, así que vamos a ir, si nos quieren preguntar por su región, al 55 61 61 3464, porque imagino que no van a ser de la ciudad de Casilda. Por ejemplo, podemos decir Los Molinos, Carcarañá, voy a arrancar por ahí, 6 milímetros. Chavás, son, o sea, voy a dar los que tengo, hay algunos que no tengo los datos, ¿no? Chavás, 8. Vigan, 11. Villada, 10.
9: 11 en Vigan, mirá qué
10: bueno. Sí, 10. Arequito, 7. Cañada de Gómez, 17. Ustinza, 16. Y bueno, y después ya nos vamos para el otro lado, Bombal, 15. Miguel Torre, 23. Así que bueno, eso es más o menos el lugar donde llega la radio, por eso le dimos el pronóstico del tiempo. Pero si sos de alguna otra región que no te nombré, podés mandar un mensajito y te decimos cuánto llovió, si no tenés el pluviómetro o se te paró una calandria arriba. Allá jodía un vecino del campo que se le paraba la calandria arriba del tarrito donde recolectaba el agua para ver cuánto había medido. Entonces decía que la calandria no le dejaba, okay, no le dejaba saber la verdad de cuánto había llovido.
9: La exacta. Bueno, en Cañada, ¿cuánto me dijiste?
10: Cañada de Gómez, pero alrededor de 10 milímetros, porque ninguno superó...
9: Lo perdiste.
10: Claro, ya lo perdí.
9: Claro, lo perdió y
10: Cañada,
9: bueno,
10: de Gómez, 17.
9: ¿17? Sí. Chano, ¿llovió 17?
10: Superó.
9: Mirá que te pasé una milonga medio empacadona, así que decime.
10: Arteaga, 14. Bustinza, 16. Sí.
9: Mirá, Bustinza es el que organiza la jineteada del domingo acá, así que estaría cortando clavos.
10: Claro, pero bueno, acá no. Acá llovió menos. 7 ganó. Acá dice de 7.
9: Sí, 7 decían. 7, algunos 8, uh-huh, otros 10, no sé. Vamos a ver. Bueno, la cosa que ha venido la lluvia, que viene bien, sobre todo para los cultivos y esas cosas, a pesar de que no ha hecho ni calores ni vientos tan pronunciados como para que dificulte en algún momento estas cosas. Pero siempre viene bien todo este tipo de menesteres. Mañana, para que tenemos un montón de mensajitos y ya te cuento. Vamos a tener un montón, son de audio, ahora lo vamos a estar tratando de escuchar. Méndez, fíjate, a ver, vos que sos de escuchar los mensajitos bajitos, que tiene mejor oído que yo. Mañana vamos a tener un montón de actividades también. Vamos a estar programando para la peña del viernes. Todos los viernes tenemos peña en vivo, así que vamos a estar compartiendo con eso. Y después de la peña nos vamos al cumpleaños de el tío de nuestra compañera de trabajo, que ya dijo que no iba a ser pollo, que va a ser asado. No sé, ¿será cierto, pajarito, que hará algo de eso? Bueno, vamos a ver. La verdad es que no me di nada, Pampa. No me fijé cuando había llovido, pero bueno, no parecía que había llovido mucho. Capaz andaba con mucha sed el patio porque no había tanto barro. Puede ser, sí, con sed andaban todos los patios. Sí.
10: Mira, acá nos manda José Luis. ¿Escuchás de vuelta?
9: Sí, escuché tranquilo.
10: José Luis de Corral de Busto, y nos dice que 20 llovió, y acá el pronóstico que teníamos nosotros decía 19, así que...
9: Ah, mirá, bien acertado el nuestro.
10: Anduvo bien.
9: 20 en Corral de Busto. Bueno, gracias, uh-huh, José, que nos está escuchando también desde Corral de Busto.
10: ¿Alejo Corral de Busto? Claro, también con internet nosotros estamos llegando.
9: Sí, a cualquier parte del planeta. No, pero a veces, sobre todo cuando está así medio nublado, llegamos de aire tranquilamente. Sí, sí. Así que, bueno, andamos por varios lugares, provincia de Córdoba y toda esa zona que nos acompañan y nos escuchan a lo largo de todos los años. Te decía que ya estábamos armando la peña para el viernes. Uh-huh. Va a quedar encargado de producción Octavio y nuestra compañera para que el viernes tengamos acá músicos en vivos. Y en el transcurso de la tardecita o mañana, si no nos encontramos, modificamos y cambiamos de artista.
10: Mañana tuve una comunicación interna con Del Campo y hicimos un cambio, y mañana va a venir él por mí.
9: Ajá, bien.
10: Le voy a dejar el asiento calentito, así que para que no se olvide lo que es la radio.
9: Va a estar de vago usted.
10: Así que yo me voy a dedicar a no venir mañana.
9: A no venir. Y sí, va a venir Nico, que va a estar compartiendo con nosotros seguramente también alguna información y todo este tipo de charlas. De paso, se conocerán también con nuestra amiga, otro de los integrantes del programa, que por un tiempito está con una licencia sin goce de sueldo.
10: Sin goce de sueldo.
9: Pero ya se reincorporará.
10: Y cuando vuelva, tampoco va.
9: Claro, pero se reincorporará a la brevedad, uh-huh, porque sé que una vez que terminaba algunos detalles se iba a volver a incorporar con nosotros.
10: Acá mi madre me manda 15 milímetros, allá en mis pagos del JB Molina, así que fue parejita.
9: Sí, sí. Bueno, acá andamos castigados.
10: Le voy a mandar un beso ya que está a mi madre.
9: Me parece muy bien. Que no hizo más tortas asadas.
10: Mi hermana es la de la
9: torta. Ah, su hermana la torta.
10: Ahora estuvo a full con las picadas cábala mundialista, decía.
9: Ah,
10: y,
9: claro.
10: Y hinchaba por la selección para que no se le caiga el negocio. espacio.
9: Claro. Ah, sí, que hace picadas con fiambre casero.
10: Sí, con fiambre. No, no casero, pero sí con fiambre que vende ella de otra empresa, no sé cómo.
9: Sí, sí, de algún frigorífico.
10: Claro.
9: ¿Y usted no hace, no carnean ustedes?
10: Carneábamos hasta hace 2 años. Ajá. Y después vendimos todos los chanchos y nos hacían más renegar que lo que nos producían, así que se fueron los chanchos y nos quedamos sin carneados. Sin Pero carneado. Todos los años religiosamente carneábamos 3 o 4 veces en el invierno. Ajá. Y después nos venían a visitar con cerveza y pan los amigos.
9: Claro, porque
10: a comer la picada todo. O mi viejo iba para las carreras de caballo, esas cosas, así que obviamente esperaban que llegue salame. Le dábamos salame al pueblo.
9: O sea, vicios secos no tenía su padre, si iba a las carreras de caballo.
10: No, claro, andaba por... Jamás tuvimos plata ni vergüenza para andar en...
9: ¿A la escuadrera o ahí?
10: A todos lados. Al principio él arrancaron con mi abuelo, él siendo yo, que digamos tuve una vida...
9: Ah, ¿sí?
10: Sí. Ajá. Corrió hasta los 27, 30 años.
9: Oh, pero un día lo vamos a entrevistar.
10: Sí.
9: El mundo del turf es maravilloso.
10: Y bueno, y después, o sea, toda una vida de turf, porque después un tiempito dejaron ahí cuando mi viejo dejó de correr, y después no sé, cuando nosotros ya teníamos 10, 12 años empezamos a ir de vuelta y ya adentro empezamos a ir.
9: ¿Cuidaba
10: a,
9: también?
10: Cuidamos 2 o 3 caballos en el medio del campo ahí donde estábamos y hemos ido a competir a Buenos Aires y ganábamos y andábamos.
9: ¿Adentro allá, Palermo, San Isidro?
10: Sí.
9: ¿La Plata?
10: Sí.
9: ¿Y me metieron en algún primero?
10: Sí, y después, bueno, mi viejo se hizo amigo de un muchacho que tiene un aras ahí en Conesa y bueno, y ahí ya iban, viajaban 2 o 3 veces por semana a veces. O sea,
9: ya. Pero ya no cuidan más.
10: Laburaban. No, y después mi viejo se vino ahí del estudio ese y dejamos de cuidar caballos, así que ahora ni siquiera sé qué caballo está corriendo en Buenos Aires. Mirá. Pero en una época estaba muy informado porque aparte era toda la familia ir, te digo, 2 o 3 veces por semana a veces. A Buenos Aires a correr.
9: Seguro.
10: O acá a Rosario también.
9: A las arenas o al césped.
10: Claro.
9: Bueno, a La Plata también. La Plata de Arena, muy lindo. Uh-huh. Bueno, un día.
10: Burrero también.
9: Un día.
10: No hay otro vicio por ahí dando vueltas, sino también lo agarro yo.
9: Lo vamos a llamar a tu viejo y vamos a hablar del mundo del turf.
10: Sí. Mi hermana también, gran estudiosa del turf.
9: ¿Ah, sí?
10: Le llegaba la revista.
9: Claro, época, la Rosa.
10: La Rosa, Palermo Blanca.
9: Claro. Sí, venían ahí con los programas y favorito y no favorito y se estudiaba.
10: Totalmente.
9: Y me acuerdo, solíamos ir a ver las carreras a la tele estudiando y bueno, jugando algún pesito.
10: Y bueno, y acá Casilda también, cuando tenía su hipódromo, digamos, mi viejo venía cuando corría, ya conocían Casilda de esa época, bueno, todas, porque mis abuelos maternos también tenían caballo. Mi papá de joven le corría los caballos a mi abuelo. Y después terminó ahí llegándole a mi mamá. Así que se conocen por los caballos de carrera prácticamente. O sea que mi mamá también tiene un lindo recuerdo. Y ya después, cuando yo ya estudiaba acá, que había carrera todavía ahí en el Club Unión, hemos venido a correr 2 o 3 veces. Tenemos fotos que hemos ganado.
9: Entonces tu hijo debe haber conocido la parejera tobiana, que era
10: de... Seguro, porque conocía gente de acá, incluso, y caballos de acá.
9: De
10: hace
9: Pablo
10: poco Pujato. Fui acá al boliche, que incluso nos escuchan de... Garrincha.
9: Del amigo Garrincha.
10: Del amigo Garrincha, le mandamos un abrazo grande. Y bueno, y tiene fotos de caballo, y nos pusimos a hablar. Y bueno, y creo que conocían un caballo que había tenido mi viejo, mi abuelo. Ellos lo conocían, que venían a correr en otra época, ¿no? Pero.
9: ¿Cómo se llamaba el caballo?
10: Ay, no me acuerdo porque...
9: Para mañana. Ah, sí, no, mañana no viene, para el viernes.
10: Pero bueno, ahora... Ah, mañana no viene, es cierto.
9: Claro, el viernes me cuenta cómo se llamaba el caballo. O lo llamamos a su viejo otro día y nos cuenta de los caballos de eso, de la época. Sí,
10: no me acuerdo el que hablábamos particularmente acá con Garrincha, pero bueno, caballo han tenido.
9: Tío. De la época de Casimiro, todo eso. Oh, qué
10: y bueno, ellos se deben acordar todo.
9: Venado Tuerto, qué carrera. Bueno, nos vamos porque nos ponemos a hablar de otro tema, sí. Y hacemos el programa hasta las 6 de la tarde. Emiliano, lléveselo que faltan 4 minutos para que venga Checoslovaquia. Que no hay problema, nos quedamos hablando de turf. ¿Usted le gusta también? ¿Es medio burrero, Tombo? Bueno, métale.

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0: que pasaron de la hora 16 en la República Argentina. Desde el centro de la ciudad de Casilda, provincia de Santa Fe, parece que la beboteo, pero no la beboteo. Estamos para compartir con ustedes 3 horas, ni una ni dos, 3 horas aquí en la Récord, en la 91.1, en Radio Casilda, el medio más escuchado de todo el sur de la provincia de Santa Fe, en este programa que se llama Chichoslovaquia. En los controles, en la puesta en el aire, la musicalización, como todos los días. Después vamos a hablar de eso. Yair Saavedra. A mi izquierda, Emilia, que está con nosotros compartiendo las 3 horas del programa. Hola, Emilio, buenas tardes.
1: Hola, buenas tardes.
0: ¿Cómo estás?
1: Bien, bien.
0: ¿Repercusiones del programa de ayer?
1: Divertido, estuvo bueno, estuvo bueno.
0: Estuvo bueno.
1: Sí.
0: Me enteré que casi no vas a la escuela esta mañana.
1: Sí, no, estaba complicado el tema por Nueva Roma. No había luz, no se veía nada por la calle y casi no voy. Pero
0: ¿y por qué no fui? ¿Por qué fuiste?
1: Sí, porque no tengo más falta.
0: Pero estamos en julio, ¿no tenés más faltas? Estamos en julio.
1: Porque tengo un viaje después y no voy a tener más
0: faltas. Claro. Está bien, perfecto. Perfecto, bueno.
2: O sea, tiene falda, pero no la puede gastar.
0: No la puede gastar. Habló igual antes. Yo tenía que saludarlo. A mi derecha, como todos los días, Oscar Ezequiel Tombolesi, más conocido como Tombo. Lo paran por la calle, le piden fotos, le piden autógrafos. Lo invitan a
2: recién
0: disertar en colegios. ¿Recién te pararon para pedirte una foto, en serio? No. ¿En la calle? ¿Un autógrafo? Yo le digo Tombo y le digo buenas tardes. ¿Cómo te va, Tombo?
2: Muy buenas tardes, Sergio, Emi, el hombre aquel que llega tarde, Casilda y toda la región. Llegó el miércoles y la ciudad amaneció con lluvia.
0: Sí, no.
2: Por un momento pareció que el cielo todavía seguía llorando esa final que nos dejó con el corazón un poquito apretado.
0: Uy, qué poético, por Dios.
2: Pero de a poco las nubes empezaron a correrse, la lluvia se fue despidiendo y el sol volvió a aparecer, tal cual dijimos que iba a pasar.
0: Sí.
2: Y qué linda enseñanza nos deja la vida.
0: A ver.
2: Después de cada tormenta siempre hay un claro, siempre vuelve la luz. Como le volvió la luz hoy a Emi, después.
0: Después de la tormenta siempre llega la calma.
2: Pero con el fútbol pasa lo mismo. Hay derrotas que duelen, pero ninguna puede borrar el orgullo de haber llegado tan lejos y las ganas de volver a intentarlo. Así que hoy elegimos mirar hacia adelante.
0: Ajá.
2: Porque hay nueva tarde para disfrutar.
0: Ajá.
2: Nuevas historias. Buena música. La información de cada día. Entrevistas, sonrisas. La participación de nuestros oyentes y esa energía positiva que hace que este programa tenga una identidad propia.
0: ¡Vamos!
2: Ponete cómodo, prepará el mate, subí el volumen y regálate un ratito para desconectarte y llenarte de buenas vibras. Ya empieza el programa más motivante de las tardes de la ciudad.
0: ¡Más motivante, señores!
2: En el dial indiscutible de Casilda y la región.
0: El programa más motivante, Tombo. Te pasaste ahí.
2: Estoy muy bien con las aperturas. Quiero me dedicar a esto.
0: ¿Hacer aperturas de programas?
2: Claro.
0: ¿Profesión? Hago aperturas de programas.
2: Aperturista.
0: Ah, claro, aperturista de programas. Sí. Está muy bien. Bueno, vamos. Perfecto, vamos ahí. Che, yo me quedé pensando en Emilia. Digo, yo no hubiera ido esta mañana a la escuela.
2: No, yo tampoco.
0: Yo no hubiera ido, pero para nada, nada.
2: Yo, de hecho, no llevé a Delphi al contraturno.
0: Es más, diría, después veo qué pasa con la falta que con esta. Después veo qué pasa, pero estaba tan lindo para seguir durmiendo así.
2: Estaba lindo.
1: Sí, sí. Mi hermana se quedó, las dos vamos. Fui yo, no sé por qué fui, yo tampoco, no sé, me quise hacer.
2: Bueno, está bien, responsable. Ella es responsable.
0: Sí, bueno, pero no. Ojo con hacerse mucho el responsable, porque después te vuelve en contra eso.
2: ¿Por qué te vuelve en contra?
0: Y te vuelve en contra.
1: Y el otro curso no fue, tipo hizo faltazo. Y yo le dije a mi curso, chicos, dale, ¿no?

0: ¿Qué tuvimos? ¿Filosofía? No, bombatillas tranqui tuvimos, así que no, no abrí la carpeta todo el día.
1: Ah,
0: así.
1: Claro. Un punto para arriba cada uno con respecto el examen. Y porque fueron hoy un día...
2: ¿Y vos, Tombo, te levantaste esta mañana temprano?
1: Sí, tipo 11:30. No, me levanté a las 8:30.
3: Ah,
1: vi que llovía y me comuniqué con la mamá de Delphi y dijimos, no era mandar.
3: No era por mandar a la escuela.
1: No fue. Por 45 minutos tenía que ir.
0: Claro, no.
1: No daba. Y no me di cuenta, ya se había puesto una alarma de Delphi y se había levantado.
2: Mira, más responsable que vos.
1: Sí. digo sí porque me despertó el celular.
3: Claro.
1: Y me dijo, me escribió mamá que no voy a la escuela. Y digo, yo te lo iba a decir ahora, pero no te quería despertar. No te quería despertar. Así que se volvió a la cama, dormí un ratito más y se.
3: Oh, qué lindo. Bueno, qué lindo.
2: Bueno, todo bien, ayer, todo bien. ¿Cenaste todo bien? Rico.
1: Sí, cené. ¿No?
2: Bien,
1: sí, cenaste. Milanesa con puré.
2: Oh, qué rico, muy rico.
1: ¿Vos? ¿Qué comiste, Nacho?
2: Y yo al final, viste que les pedí consejos para ver qué hice.
1: Llegaste a hacer pollo, iba a decir. Pollo y te tiro con el vaso.
2: No hice pollo. No. Fui a la. Al final pasé por una carnicería y compré dos bifes de chorizo anchos, grandotes. Los até con un hilo para que no se pierdan los jugos cuando uno lo pone en la plancheta. No me pongas cara, Tombo.
1: Qué cursi que está.
2: Dios. No, es como se cocinan así los bifes. Son altos, son como de 4 centímetros de alto.
1: Consigue una nota, después te cuento.
2: Y después hice como una cremita con manteca caliente, manteca derretida, romero y pimienta negra. Entonces cuando lo iba dando vuelta, lo iba pincelando a la carnecita, ¿viste? Lo di vuelta dos veces nada más. Porque era muy alto, entonces tenía que darlo vuelta dos veces.
1: ¿Estaba a punto? ¿Cómo estaba?
2: Uno cocido.
1: ¿O crudeli?
2: Uno cocido y... No, uno cocido y el otro
0: todo rojo.
2: Jugoso a punto, como me gusta a mí.
1: No, a mí me gusta jugoso.
2: A mí me gusta jugoso, sí. El otro cocido, no a punto, cocido.
1: A mí me gusta así.
2: Acá hay una declaración fuertísima. Mario. 6:19, lo leo tal cual.
1: Pará, ojo.
2: Perdón, Emilia, cual. No. Dice Mario. No, buenas tardes, gente.
1: Emilia, te los oídos, por favor.
2: Checho, me parece que Tombo la puso anoche.
1: No.
2: Ja, Mario.
1: No.
2: Tres
1: chicos,
2: veces.
1: No se metan con mi vida privada.
2: Los oyentes saben cosas que yo no sé.
1: No, es mentira, totalmente.
2: Bueno, nada, al final hice eso con papas fritas. Muy rico, un café con un dulce. Y nada.
1: ¿Dulce de qué?
2: Sí, un chocolatito.
1: Ah, chocolate. Bueno, ¿por qué es un chocolate?
2: Un café con un chocolatito.
1: Porque si dulce, yo pensé que dulce de leche, dulce de...
0: Claro.
1: El que haces vos, ¿cómo es?
2: Dulce de...
1: Higo. No, me regalaste a mí.
2: ¿Cómo se llama? Dulce de cajeta.
1: No.
2: Es el dulce de cajeta, ¿no? No es así.
1: No es ese, Pedro. El otro, mermelada de naranja, ¿de qué era que me regalaste?
2: De pomelo. Sí.
1: ¿Cuánto dura eso?
2: ¿Que todavía tenés?
1: Sí.
2: No, tiró la mierda. ¿Cuánto hace que lo tenés?
0: Dura.
2: Porque yo te hago todo el trabajo del envasado y el frasco.
1: Sí.
2: Te dura un montón.
1: Porque
2: un montonazo.
1: Comí un poquito y le guardé a mi tía, pero no se lo di nunca todavía.
2: A mi tía, y no se lo diste nunca.
1: A mi tía.
2: Ah, tu tía.
1: Sí, ¿por qué?
2: Yo pensé que era mi tía, no sé. No. Me dijiste a mi tía.
1: A mi tía.
2: Ah, le guardaste a mi tía, Rosia.
1: A mi tía. No, a mi tía.
2: Ah, a tu tía.
1: Sí, a mi tía Norma.
2: A tu tía Norma, bien.
1: Pero estamos desencontrados y no se lo pude dar todavía.
2: Está bien. Bueno, la cuestión es que anoche no nos acostamos muy tarde, pero nos levantamos temprano.
1: Estás hablando en... Como había más personas que vos.
2: Sí, estoy hablando en plural.
1: Ah, en plural, sí.
2: Sí.
1: No quería decir plural, pero...
2: Nos acostamos no tan tarde y nos levantamos temprano porque teníamos que hacer un montón de cosas.
1: Está bien.
2: Nos fuimos a desayunar al Sarmiento. Hola, Sarmiento, ¿qué tal? Cuando quieran, pueden mandar alguna torta.
1: ¿Odiabas ir ahí?
2: Cambiaron las cosas, chicos.
1: ¿Cómo te cambia todo?
0: Con el Leiva.
1: No escuchaba.

0: Falta que escuche León Gieco, mira lo que te digo.
1: Falta que escuche León Gieco. Sí.
0: Y que te haga peronista.
1: No, eso jamás.
0: Ajá.
1: Me tocaste las piedras.
0: Y de Boca.
1: No, por favor. No. Peronista de Boca, ¿te imaginas?
0: ¿Qué? Yo soy así.
1: Un negro.
0: No, pará.
1: Sí, me fui al Café Sarmiento a desayunar. Yo odiaba ir al Sarmiento, pero ahora no me disgusta.
2: ¿Por qué? Es lindo Sarmiento.
0: Es lindo ir, sí, yo voy.
1: Claro, yo a mí no me gustaba ir, pero ahora voy. Hola Sarmiento, ¿qué tal? En el bloque de historia del día de hoy voy a estar hablando de la tarde del 22 de julio de 1934, cuando la agencia que dirigía G. Edward Hoover anunció que sus hombres habían matado enemigo público número uno cuando salía de un cine de Chicago. Sin embargo, de inmediato empezaron a correr versiones que afirmaban que el FBI había sido engañado por el asaltante de bancos más buscado del país. Voy a estar hablando de esto, lo escribió Daniel Cecchini, y me encanta esta historia. Cuando lo engañaron al FBI. Esto va a ser en un rato nada más.
0: Tengo algunas cosas para contarte.
1: Epa.
0: Primero vamos a tener una nota hoy, 5 y 10 de la tarde.
1: ¿En serio?
0: Sí.
1: No me digas.
0: Con un colega, con Cristian Rosso, que es con un colega que cubre el Día Cañadense. Ayer de la noche se llevó a cabo una asamblea en el Día Cañadense donde surgió una noticia. O mejor dicho, es noticia, sí. Pero se dio algo histórico para la liga. Un club desafiló por 38 meses y es Cremería de Carcarañá.
1: Ah, sí, claro,
0: después de los hechos que ocurrieron. Bueno, Cristian Curro de la Liga Cañadense. Y bueno, qué mejor que él que nos pueda contar cómo fue la asamblea y todos los detalles de lo que viene con esta sanción.
1: Bien.
0: Hoy es el Día Internacional del Trabajo Doméstico.
1: Ah, mirá.
0: Así que le mando un saludo a todos los trabajadores. Sí. Allí, que nos escucha siempre.
1: A todos los trabajadores y las trabajadoras domésticas.
0: Hay más trabajadoras que demás. En el informe que tengo acá, dice que el 98% son mujeres.
1: Claro.
0: De las trabajadoras.
1: Pero hay
0: hombres.
1: Hay hombres.
0: Sí, hay un 2%. Si el 98% es mujeres, hay un 2%. Así que voy a estar con ese tema.
1: Siguen llegando mensajes al 55-61-61 hablando de la vida privada de Tombo. Los oyentes me parece que saben más cosas que el mismo Tombo, que no quiere contar. Sabemos con quién estuvo Tombo anoche. Dice 396.
0: A ver.
1: Sabemos con quién estuvo Tombo anoche. Yo no sé por qué los oyentes saben más cosas que Tombo.
0: Ayer tuve reunión.
1: Ajá. ¿Hasta qué hora?
0: Y hasta las 11. Mi otro trabajo.
1: Ah, sí, claro, sí, porque sí. El señor tiene otro trabajo.
0: Sí.
1: Claro. ¿Hasta las 11?
0: No se puede vivir con un trabajo, Sergio, ahora. Tengo un montón de trabajo. La radio, de Tomolía, sí. Como 5 tengo.
1: ¿Y te vieron? A lo mejor te vieron entrar acompañado a tu casa, qué sé yo.
0: No, y después de ahí fuimos a comer a un restaurante acá.
1: ¿Recién ahí a esa hora fueron a comer un restaurante?
0: No, terminé tipo 11.
1: Terminaste de comer todo. Y ahí te fuiste a tu casa.
0: Sí. Me llevó un amigo, mi amigo Adrián. Que vos conocés también.
1: Claro, acá hay gente que está opinando de otras cosas. Tiene data, sí.
0: Son fake news.
1: Fake news. Señores.
0: Hay muchas fake news que se está dando.
1: Voy a buscar la llave que abre el candado de
0: mucha
1: este portón.
0: Mucha gente que informa y no hacen otra cosa que desinformar.
1: Sí, vos estás hace muchos días que estás denunciando a esas personas y yo no sé a quién.
0: No, déjame a mí.
1: Venís denunciando personas, ¿eh? Yo quiero hablar antes de ir al tema, sí. Quiero hablar de Yair Saavedra.
0: ¿Qué tema tenemos hoy?
1: Yair Saavedra llegó de pedo.
0: No. Ah, sí, es verdad. El chico vamos a ir un poquito más temprano.
1: Chicos, les pido por favor.
0: Yo voy 3:30 atrás en la radio.
1: ¿En serio? ¿Qué viniste a mear? Viniste.
2: Vino más temprano, no sé si 3:30.
0: Ah, no puedo mentir porque está de
2: media. No sé si 3:30.
0: Claro. No, vine, me lo dieron.
2: Sí, no, temprano.
1: Y fuiste el segundo, porque ella ya estaba.
0: Claro. Bueno, ella llega a las 3.
2: Yo llevo una hora antes. Un poco entusiasta.
1: Yair está llegando tarde. Y se está haciendo el dolobu porque
0: lo paran por la calle, ese tema.
1: Lo frenan por la calle. Lo frenan por la calle con esa. Quiero agradecer a Esteban Orlandani, que esta mañana estuve, me corté el pelo, me corté la barba, estoy mucho más prolijo. Estoy muy fachero y le quiero agradecer.
2: Un 360 de pelo.
1: Ahí está, le quiero agradecer a Esteban Orlandani que me dejó también, coafer. Mi coafer. Sí. El que va a venir a cortarle el pelo a Yair.
0: Si algo ha perdido Emilia de este tiempo es que son muy humildes.
1: Yo sí, bueno, pero si soy fachero, soy fachero, chicos. ¿Qué quieren? Que diga que no, sí. Voy a buscar la llave que abre el candado de este portón. Vamos a abrir el programa hoy con un tema de la conga.
0: No. Déjame hinchar los huevos.
1: Por favor, no te zarpés.
0: Pero
1: vamos a escuchar un tema de la conga. Ayer dijimos que estaba como que abríamos un poco el juego, ¿no? Abrimos el juego de la música. Los oyentes de parabienes, porque los oyentes dicen, mirá, Checho, que antes no podíamos pedir un tema de la conga, ahora lo ponemos.
0: Yo no tengo problema que hablamos, pero vos no eras así antes.
1: Y Lucas Sudo, un tema genial, no, que Lucas, me encanta.
0: ¿Quién es Lucas Sudo?
1: Ah, Lucas Sudo, pero ¿cómo no vas a saber quién es Lucas Sudo?
0: ¿Quién es?
1: El que canta con la conga.
0: Sí, pero no es un artista.
1: Lucas Sudo.
0: De cumbia, canta cumbia.
1: No, Lucas Sudo.
0: Cumbia
1: Hugo.
0: Santa Fecina, cambia.
1: Se llama Lucas Alberto Sudo Rodríguez.
0: Sí.
1: Y es un cantante y compositor uruguayo, Emilia, y sí. Tombo. Comenzó su carrera en 2002 con sonido profesional como vocalista y guitarrista del grupo. Y bueno, y ahora está cantando con Coso.
0: Con la conga.
1: Con conga, claro. Mira, la hija mayor del cantante Lucas Hugo fue diagnosticada con cáncer en el año 2025, se encuentra estable, viviendo en Estados Unidos, bla, bla, bla.
0: No queremos saber tanto, yo te pregunté quién era Lucas Hugo.
1: Un cantante que junto con la conga hace este tema, 5 minutos, y así abrimos el programa de Checoslovaquia. Tomo.
0: Es verdad lo
1: copate,
0: que
1: dice. Copate.
0: Es verdad lo que es.
1: ¿De qué?
0: No, después te lo digo en privado.
1: A ver. Baja un poquito la música. ¿A qué te estás refiriendo también?
0: No. Vamos con la música.
1: Del pelo de.
0: No. Te pido por favor.
1: 5 minutos, la conga, Lucas Hugo, arrancamos el programa de Checoslovaquia del día de hoy. Ahí vamos, dedicado, por supuesto.
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11: Mira. Acá dice que los lectores son una especie en vías de extinción. Nah, el lector Bookshop no.
12: Bookshop, porque la idea es que leas.
11: Es que los lectores Bookshop tenemos vida textual activa.
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0: 31 minutos pasaron de la hora 16 en la República Argentina, 14 grados la temperatura en la ciudad. Cambios para farmacias, inmobiliarias, navegación y otros sectores. ¿Qué dice el borrador del proyecto de ley de desregulación? El gobierno, con el ministro de Desregulación y Transformación del Estado, Federico Sturzenegger, prepara el envío al Congreso de un proyecto de desregulación de más de 144 páginas. Según el anteproyecto, el texto se estructura en 11 títulos y abarca modificaciones profundas en áreas como el régimen de corretaje, el sector agroindustrial, el mercado de capitales, la logística portuaria y la comercialización farmacéutica. Una de las iniciativas centrales es la digitalización integral en diversos sectores. El texto promueve la transacción digital, permitiendo la venta de medicamentos a través de canales digitales, la representación de valores negociables mediante tecnología blockchain o registros distribuidos y la creación de un sistema federal de registro de garantías digital e interoperable.
1: La reacción del Grupo Técnico de Argentina ante las teorías conspirativas: no puede ser que estén diciendo estas cosas. Ayala, otro de la selección que salió al cruce por las teorías sobre la final del Mundial. No puede ser que estén diciendo estas cosas. El Ratón, uno de los ayudantes de Scaloni, fue contundente sobre la sospecha que se viene tejiendo en torno a la definición del título. Destacó a España y pidió hablar simplemente de fútbol.
2: Proponen que Santa Fe les cobre los servicios de salud a las personas extranjeras. El proyecto de ley de la diputada provincial Silvia Malfesi garantiza la atención gratuita de emergencia. Hace poco más de 2 años, Salta decidió cobrarles por la asistencia en salud extranjera no residentes. Y la iniciativa tuvo una persecución a nivel nacional. Un proyecto presentado este miércoles en la legislatura de Santa Fe apunta a establecer aranceles similares, según indicaron fuentes oficiales este miércoles.
0: Rescataron con vida a los mineros atrapados por una tormenta de nieve en la puna de Catamarca. Los equipos de rescate en Catamarca lograron alcanzar con vida a los 4 mineros que permanecían atrapados en la puna después de una tormenta de nieve a unos 4.500 metros de altura. La información la confirmó el secretario general de la Asociación Obrera Minera Argentina, Gustavo Molina. Los trabajadores habían atravesado más de 3 noches en condiciones extremas luego de que su camioneta quedara varada en el salar del hombre muerto. Según contaron, la localización fue posible por la acción coordinada de rescatistas, personal de empresas, organismos estatales y habitantes de la zona.
1: 1 Copa Sudamericana, juega Lanús frente a Cienciano, el único equipo argentino que jugará en la noche de hoy. Además, Sporting Cristal frente a Bragantino, Independiente de Medellín frente a Vasco da Gama. Anoche, de visitante, Tigre derrotó 3-0 Nacional en Uruguay.
2: Confirman que un joven desapareció en enero, fue asesinado y detienen a 2 ex policías. Un hermano de Andrés, Fido Saavedra, había denunciado que 2 policías lo mataron y lo hicieron desaparecer. Su cuerpo todavía no fue hallado. De acuerdo a fuentes oficiales, este martes por la noche los sospechosos fueron detenidos en allanamiento solicitado por la fiscal Agustina Eyres, de la Universidad de Violencias Altamente Lesivas. También se realizaron rastrillajes con resultados negativos en búsqueda del cuerpo del joven desaparecido.
0: 35 minutos pasaron de la hora 16. 14 grados la temperatura actualizada en la ciudad de Casilda.

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Edward Hoover. No cabía en sí del orgullo la noche del domingo 22 de julio de 1944, cuando convocó a la prensa para anunciar la muerte de John Dillinger. Ocurría esa misma tarde a la salida de un cine en Chicago cuando intentó escapar de un equipo de detectives especialmente creado para capturarlo. Hemos abatido al enemigo público número uno, dijo con jactancia el jefe del Bureau of Investigation, que es la agencia gubernamental que un año después se convertiría en el FBI. Para despejar dudas sobre la identidad del muerto, al día siguiente otros hombres hicieron públicas las huellas dactilares de las características del cuerpo acribillado que todavía permanecía en la morgue del condado de Cook, a la espera de que un artista forense realizara una máscara mortuoria del rostro del pistolero. Y también con el permiso de Hoover hubo circo, porque el cadáver fue expuesto en una sala de la morgue por la que desfilaron miles de curiosos para verlo. Para entonces la noticia de la muerte del asaltante de bancos más famoso de la época estaba en la portada de los diarios. Los planes de la policía para capturar a Dillinger habían fracasado repetidamente. Cuando los agentes se encontraban muy cerca, apuntaron sus pistolas contra él y dispararon. No hubo, por lo tanto, lucha, pues Dillinger, aunque trató de sacar su pistola, no tuvo tiempo de llevarse la mano al bolsillo donde la guardaba. Los disparos alcanzaron al gángster en la parte superior del cuerpo y cayó al suelo bajo los efectos de un colapso a causa de las heridas. Según el jefe del Departamento de Justicia, a Dillinger se le salieron los ojos de las órbitas, se podía leer en la crónica publicada por el Chicago Tribune. La nota de ese diario, en la que no faltaban declaraciones de testigos de los hechos, contradecía la versión oficial, según la cual el delincuente había caído en un enfrentamiento con los agentes. Si esa contradicción molestó a Hoover, pronto pasó a ser el menor de sus problemas, porque no pasó mucho tiempo antes de que se pusiera en duda la identidad del muerto. La primera duda la sembró la autopsia realizada por el médico forense de la policía de Chicago, G.G. Kearns, donde se señalaba que el cuerpo del muerto no correspondía exactamente con el Dillinger que describían las fichas que tenían las autoridades penitenciarias. Citando fuentes policiales, varios diarios publicaron que los extremos de los dedos habían sido mutilados con ácido, el pelo, las cejas y el pequeño bigote estaban teñidos de negro, y en cuanto al rostro, estaba alterado mediante una operación quirúrgica y sus rasgos eran más duros y crueles que los que mostraban las fotos más conocidas de John Dillinger. Entonces salieron de inmediato a confirmar que el muerto era sin lugar a duda John Dillinger, el criminal más buscado de los Estados Unidos, pero no pudo evitar que los medios hicieran eco de estas versiones, que afirmaban lo contrario, y la más difundida decía que el muerto era en realidad Jimmy Lawrence, un delincuente de poca monta que había sido víctima de un engaño pergeñado por el propio Dillinger, con la complicidad de las dos mujeres que estaban con él en el cine, que aprovecharon el parecido del hombre para engañar a la policía. Bueno, mientras corría ese rumor, se desató otro escándalo alrededor del cadáver. El 3 de agosto, un diario de Chicago publicó una crónica en la que afirmaba que el encargado de casa de pompas fúnebres, donde fue llevado el cuerpo del gángster, descubrió que le faltaba el cerebro. Se decía también que lo habían extraído con autorización de Hoover, un equipo de neurólogos que tenía la misión de estudiarlo. Bueno, las sospechas sobre la verdadera identidad del muerto se acrecentaron un par de meses después, cuando uno de los hombres más cercanos a Dillinger pronunció una enigmática frase minutos antes de enfrentar a la muerte. Fue poco antes de ser atado a la silla eléctrica de la prisión de Ohio que Harry Pierpont soltó esas palabras que, dicen algunas crónicas, molestaron a Hoover. Dijo: "Yo soy el único que sabe toda la verdad y me la llevo conmigo". Sin aclarar, bueno, a qué verdad se refería. No hizo falta que nadie le aclarara la frase a Hoover, apenas se la repitieron supo que estaba dirigida a él. Pierpont era un hombre de muy pocas palabras, una definición que también se aplicaba a su vida criminal. Nunca había confesado sus crímenes y mucho menos delatado a alguno de sus cómplices. Por eso esas últimas palabras del delincuente echaron más leña al fuego de las polémicas que comenzaban a subir de tono alrededor de la muerte de Dillinger. La noticia de la caída de Dillinger bajo las balas de los hombres de Hoover dividió a la sociedad estadounidense. Mientras unos consideraban un éxito de la ley y el orden, otros la lamentaban porque en apenas 2 años de carrera el delincuente más buscado se había ganado la simpatía de muchos norteamericanos que habían perdido sus bienes o sus trabajos por el crack financiero del año 29. Eso no le molestaba a Hoover, que venía construyendo su imagen de duro, de implacable con el mundo del crimen. La verdad a la que aludía la frase casi póstuma de Pierpont contribuía a poner en ridículo al jefe de la agencia,
porque ya no eran pocos los que se preguntaban si el muerto era realmente John Dillinger u otra persona, si Pierpo se había referido a eso y podía comprobarse, la imagen de Hoover se caería a pedazos. John Dillinger había aprendido todo en la cárcel, y en la que cayó cuando era muy joven, tenía 21 años. Ahí vemos la foto de Hoover. Y nunca había cometido un delito hasta la noche del año del 1924, cuando un amigo, Ed Singleton, le pidió que lo acompañara a saltar el negocio de un tendero del barrio en el que vivían. El asalto le salió bien, pero dejaron tantos rastros que cayeron presos al día siguiente. Aprendió el oficio. Y a partir de allí, su salto a la fama como asaltante de banco fue vertiginoso. Desde mayo del 33 hasta hace poco antes de su cierta supuesta muerte, había capitaneado dos bandas y asaltado decenas de bancos. La banda que lideraba utilizaba siempre el mismo modus operandi. Dillinger y sus hombres estudiaban el movimiento del banco. Al día elegido entraban cinco delincuentes al local, mientras un cómplice esperaba afuera con el auto en marcha. Y una vez adentro, Dillinger gritaba la frase que rápidamente se hizo famosa: "Todo el mundo al suelo". Tras lo cual, dos de los hombres controlaban a los empleados y el público, mientras otras tres saqueaban las cajas y obligaban al gerente a abrir el tesoro. Así empezaron a robar bancos. Se habían puesto una regla de oro: no derramar sangre. No por humanidad, sino para que en caso de ser capturados solo les pudieran aplicar penas menores, ¿no? Y así fue que asaltaron muchísimos bancos. Parecía que la carrera de John Dillinger había llegado a su fin, pero el 3 de marzo protagonizó otra fuga espectacular. Consiguió un pedazo de madera, lo talló durante días con una hoja de afeitar hasta darle forma de revólver, lo oscureció con betún y cuando el guardia abrió la puerta de la celda para darle su plato de comida, lo amenazó, lo dejó encerrado, se abrió paso apuntando con el falso revólver y salió a toda velocidad. Los primeros días de julio de 1934, un hombre llamado Jimmy Lawrence comenzó a hacerse ver en algunos bares de Chicago. Decía que era funcionario de la Junta de Comercio. Y aunque no ostentaba, se veía que tenía dinero y que le gustaba gastarlo. Y una de esas noches, en el club, conoció a Rita Polly Hamilton, una joven prostituta, con la que comenzó a salir asiduamente. Polly vivía en una casa que regenteaba su madama, una mujer que se presentaba como Anna Sage, pero que en realidad era una inmigrante ilegal originaria de Rumania. Cuando Polly le presentó a su nuevo novio, la señora Seis, se le ocurrió que ese hombre que tenía una cara que ella conocía. Y así era, el tal Jimmy Lawrence se parecía mucho a la de John Dillinger, el asaltante de bancos, por la cual pedían una recompensa de $5,000. Entonces Anna Sage pensó que si Lawrence era realmente Dillinger, no solo podía ganar un buen dinero, sino conseguir algo que necesitaba con urgencia, que era legalizar su residencia en los Estados Unidos. Por su oficio, tenía buenos contactos con la policía local y a través de un detective amigo buscó la manera de contactar a la agencia que dirigía Hoover y que ofrecía la recompensa. El detective se llamaba Martín Sarkovich y después de informar a su jefe se puso en contacto con el hombre encargado de perseguir a Dillinger. Le prometió a Anna Sage que recibiría la recompensa, también la amenazó, le dijo que si no llegaban a capturar a Dillinger la reportarían a Rumania. Acordaron que apenas supiera con certeza dónde estaría el enemigo público número uno pasaría la información. El 22 de julio a la mañana, la madama rumana salió del burdel, fue hasta el teléfono público, llamó al número que le había dado Purvis y cuando la atendieron informó que esa noche Dillinger iría con ella y con Polly al Biograph Theater, un cine de la avenida Lincoln, donde proyectaban Manhattan Melodrama. Por esas ironías del destino, la película contaba la historia de un gángster encarnado por Clark Gable que terminaba ejecutado en la silla eléctrica. Minutos después de las 7 de la tarde, el equipo encabezado por Purvis se desplegó a los alrededores del teatro. No llevaba mucho tiempo ahí cuando vieron llegar al hombre llamado Jimmy Lawrence y lo acribillaron. Le dispararon por la espalda. Fueron varios tiros. Dos lo rozaron, otros dos fallaron y hirieron a dos transeúntes. Y el balazo fatal entró por la nuca, cortó la médula espinal, subió el cerebro, salió por el ojo derecho. Se desplomó sobre el asfalto y quedó inmóvil. Los restos del hombre muerto a balazos fueron enterrados el 5 de agosto en el cementerio de Crown Hill, en Indianápolis, en una tumba sellada con hierro y hormigón. Pero ni siquiera el peso de la lápida pudo detener las dudas que corrían sobre su verdadera identidad. Así entonces, la historia de este gángster que recibió estos balazos a la salida del cine, ¿no? Y la muerte del enemigo público número uno, que fue un 22 de julio de 1934.

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0: 17 horas, 1 minuto en la ciudad de Casilda, 14 grados, 3 décimas, la temperatura. Crisis industrial en Santa Fe, con Pampa Energía se cierra la única productora de caucho del país. El Sindicato de Obreros y Empleados Petroquímicos Unidos confirmó el cese de operaciones de la línea de Pampa Energía en Puerto General San Martín, afectando a más de 130 familias. El secretario general, Mauricio Brizuela, apuntó contra la apertura de importaciones.
1: Efecto mundial, el gobierno presentó un proyecto para arancelar la universidad y la salud para extranjeros sin residencia. La amplitud en redes que hubo sobre la final perdida en el mundial generó la difusión en diferentes plataformas de posteos puntuales de personas extranjeras en el país que se burlaban de la selección argentina y de otros asuntos sensibles ajenos al fútbol. Eso, explican en el gobierno, fue uno de los disparadores para que La Libertad Avanza presentara un proyecto de ley en la legislatura bonaerense que propone que los extranjeros sin residencia permanente paguen el uso de hospitales públicos y universidades provinciales. La iniciativa fue anunciada ayer por el diputado provincial y jefe de bloque libertario de ese recinto, Agustín Romo, la cual recibió la adhesión de todas las filas del oficialismo desde su sector, las Fuerzas del Cielo, el carinismo y hasta el apoyo público de una de las dirigentes más importantes del oficialismo, Patricia Bullrich.
2: Trump abre la puerta a que Arabia Saudita, enriquezca uranio con un acuerdo nuclear que genera temores. La Casa Blanca prevé anunciar un pacto de 30 años para desarrollar el programa nuclear civil saudita con participación de empresas estadounidenses. El presidente de Estados Unidos, Donald Trump, aprobó un acuerdo nuclear con Arabia Saudita que podrá permitir al reino desarrollar una capacidad propia para enriquecer uranio como parte de sus programas de energía atómica con fines civiles.
0: Nicolás Maduro ya tiene fecha de juicio en Estados Unidos. La justicia fijó el 1 de junio de 2027 como inicio del proceso contra el presidente venezolano y su esposa, Cilia Flores. Tras una nueva audiencia celebrada en Nueva York, ambos se enfrentan a cargos vinculados al narcotráfico y otros delitos, mientras la defensa continúa cuestionando la legalidad de su detención.
1: La actividad económica cayó 0,5% en mayo, pero se mantuvo por encima del mismo mes del año pasado. La actividad económica cayó 0,05 mensual en mayo, según el Instituto Nacional de Estadísticas y Censos, tras la caída de 1,5% de abril. Al mismo tiempo, la variación interanual exhibió una suma del 0,2%. En el quinto mes del año, 8 de los 15 sectores que integran el EMAE mostraron incremento frente al mismo mes de 2025. Entre los rubros con mayor crecimiento se ubicaron explotación de minas y canteras con un alza interanual del 15,7% y electricidad, gas y agua que avanzó un 8%.
2: Una alerta roja por frío en la Patagonia traerá descensos en la temperatura de Rosario. Las condiciones climáticas de la ciudad se verán modificadas por un aire antártico que dominará el sur argentino, pero llegará con menos fuerza a Santa Fe. La inestabilidad que se ve en Rosario por estos días tendrá una pausa entre jueves, producto del ingreso de un frente frío con aire polar proveniente de la Patagonia, que se encuentra bajo alerta roja por temperaturas extremadamente bajas que provocaron nevadas y mínimas persistentes.
0: 17 horas, 5 minutos en la ciudad de Casilda, 14 grados, 3 décimas, la temperatura.
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0: encontramos aquí en Checholovaquia por Radio Casilda, por la radio de la región, hasta las 7 de la tarde, como lo hacemos de lunes a viernes. Vamos a hablar de lo que ocurrió anoche en la Asamblea de la Liga Canadiense de Fútbol. Y para eso contactamos a Cristian Rosso, colega que cubre la Liga Canadiense, porque bueno, hubo una dura sanción con Cremería de Calcañá, histórico equipo de la Liga mencionada, y él nos va a contar un poquito qué fue lo que sucedió. Cristian, ¿qué tal? Un gusto. Ezequiel te saluda, ¿cómo te va?
1: Hola Ezequiel, ¿cómo estás? Saludo para vos y toda la gente de Casilda, de Liga Casildense. Bueno, tal cual como se preveía, Calcañá terminó siendo sancionado desde el momento que sucedieron los hechos y a partir de que el propio Calcañá recibió la sanción de la provincia de que iba a jugar mínimamente con la sanción provincial de un año y medio a puertas cerradas y que de visitante también iba a ir sin público, y una sugerencia de la provincia, la Liga Canadiense, de que tuviera en cuenta la posibilidad de aplicar una suspensión de afiliación o desafiliación, inmediatamente Calcañá empezó a largar jugadores. Refuerzos que se fueron muchos para aquella liga, para la Liga Casildense, y otros que se han ido a alguna otra liga de la región, se intuía que una sanción podía recaer en el club Calcañá.
0: Exactamente. Sí, hay varios jugadores de Cremería que han recalado aquí en la Liga Casildense. Pero, Cristian, bueno, 38 meses, ¿es así la sanción?
1: 38 meses, la liga tiene hoy por hoy 24 clubes afiliados directamente. Después hay clubes que juegan, algunos por ejemplo de Liga Castilense juegan futsal, claro. Hay algún club de Rosario y alrededores que juega senior aquí en la liga, pero que juegan en el fútbol de formativo y primera son 24, de los cuales 21 juegan en primera y hay tres clubes que solamente juegan con juveniles e infantiles, que son Buquet, el club del Pato Bonancieri, claro. San Lorenzo de Roldán y el Globito Huracán de Bustinza, que se habla que el año que viene en el centenario vuelve a hacer fútbol de primera y cuarta. Bueno, a los 21 que estaban jugando en primera le sumamos esos tres, son 24 clubes que ayer sus presidentes participaron en la asamblea que resultó con votación secreta y el resultado de 22-2, 22 votos a la propuesta que esgrimió el presidente de la liga, Luis Luque. La mesa chica, la dirigencia, es la que planteó esta situación de tener que sancionar a Calcañá. Estuvo acompañada la mesa chica de la liga por, en este caso, funcionarios provinciales que se hicieron presentes, y bueno, los clubes acompañaron masivamente la propuesta y lo que era esta moción que la liga presentaba de una sanción de 38 meses para el club Calcañá. Solo el propio club Calcañá y otro club fue el que lo acompañó, los dos votos que hubo a favor de que Cremería no recibiera ningún tipo de sanción y que solo se le aplicara la sanción de la provincia. Este 22-2 significa que Calcañá no va a poder jugar con primera y cuarta por 3 años y 2 meses, no solo en la Liga Canadense, sino que también en ninguna liga vecina. Claro. Porque la Liga Canadense en su momento, en el año 2001, en una final que terminó en un escándalo entre William Kemi de la Rosa y Sport, club fundador Sport había pedido, tras esa final, la desafiliación del club William Kemi por los graves incidentes, porque se habló de una emboscada en ese momento, de que bueno, hubo hinchas que recibieron una golpiza terrible y demás. Esa vez la asamblea termina también con un resultado favorable a Sport, eran menos los clubes en ese momento en la liga, eran alrededor de 15, y el Kemi recibe la desafiliación de la Liga Canadiense de Fútbol por 2 años como sanción de sus pares. Pero claro, como la liga vecina, una de las ligas vecinas, la Totorense, no estaba afiliada todavía al Consejo Federal y era una liga independiente, el Kemi pudo irse de la Canadiense a la Totorense sin ningún problema, porque era una liga independiente.

0: independiente. Hoy el panorama ha cambiado mucho, todas las ligas de la región están afiliadas al Consejo Federal, entonces como hay una organización unilateral, vertical, que es el Consejo Federal, que maneja todas las ligas, Carcarañá sancionado por una liga no puede jugar en otra liga vecina. Entonces la sanción hace que no pueda jugar en primera y cuarta, no solo en la Cañadense, sino en ninguna de las ligas que están bajo la órbita del Consejo Federal. Lo concreto es que sí va a poder jugar, hay un artículo, hay alguna cuestión legal, que al hablar de suspensión de afiliación y no de desafiliación, permitiría, según lo que entiendo han chequeado desde la liga con el Consejo Federal, que sí Cremería pueda jugar con juveniles e infantiles en la liga, con el fútbol femenino y el senior, no con primera y cuarta.
1: Ajá, muy bien. Claro, tenemos esa noticia, que era sanciones solamente para el fútbol masculino, de primera división y cuarta, digamos.
0: Claro, exacto. Pero porque se toma un criterio de suspensión de afiliación y no desafiliación. Ajá. Hay un criterio que explicó el presidente de la liga, Luis Luque, que esto se ha charlado bajo la órbita del Consejo Federal, cuál era la posibilidad intermedia para que muchos chicos no queden sin jugar, porque también se entraba en esta disyuntiva de que muchos chicos del fútbol formativo nada tenían que ver con lo que había pasado en esa final del torneo Apertura en cancha de Cremería.
1: Cristian, vos en esa final, imagino, estuviste, ¿no? En la final de Cremería.
0: Sí, estuvimos relatando. A metros de donde sucedió el hecho, porque nosotros, por cuestiones de espacio, el Club Carcarañá no tenía el espacio disponible para todos los medios que fuimos, entonces estuvimos relatando detrás del arco norte.
1: Imagino la sorpresa de todos allí, ¿no?, cuando ocurrió el hecho.
0: Terrible, porque, vos que sos hombre de liga, tantísima gente que va a una cancha de la Liga Cañadense de Fútbol, íbamos para vivir una fiesta del fútbol, uno de los dos clubes iba a consagrarse campeón, sabemos que esos partidos tienen un tinte un poco más problemático, uno sabe que los operativos deben ajustarse para evitar problemas, pero lo que fuimos a ver es un partido donde uno iba a ser campeón y iba a festejar, el otro iba a tener que aceptar la derrota de la mejor manera posible. Partido estuvo por los carriles normales, dirigió Matías Coria, de muy buen arbitraje. Sportivo da vuelta a la serie, le gana 2-0, no hay goles polémicos, no pasa nada de otro mundo, termina el partido, la gente de las parejas se fue bastante rápido, quedaba solamente sacar los jugadores, cuerpo técnico y algunos colaboradores de Sportivo, cuando comienzan los problemas. Y lo que más llama la atención, que el operativo no pudo dar las garantías suficientes, fue esto. Para que la gente se dé una idea, Ezequiel, en la popular de Carcarañá se ubica en el sector sur de la cancha, atrás del arco sur estaba la popular, donde estaban los hinchas más caracterizados, lo que es la barra, la popular. Bueno, estaba en ese sector. Y para llegar al sector donde estaba la salida del plantel deportivo y del cuerpo técnico y demás, era atrás del arco norte, es decir, el operativo falló en que nunca pudo cubrir que esos hinchas traspusieran todo el sector local para venir al sector norte a arrojar piedras y a generar los incidentes. Hay errores en el operativo que se vieron claramente, uno que está acostumbrado a ir a las canchas no puede admitir cómo no hubo un grupo de choque que hizo un cordón para evitar que esa gente se traslade por todo el club para empezar a tirar piedras contra la salida de el cuerpo técnico, jugadores y algunos simpatizantes que quedaban deportivos. La policía lo saca rápido cuando empiezan a volar las primeras piedras, sale una traffic que estaba en un rincón ahí de la salida visitante, empieza a salir la última gente deportiva que quedaba, y estos hinchas que estaban tirando piedras, nosotros estábamos haciendo notas en ese rincón justo, cuando empezaron a volar las primeras piedras nos vinimos contra un sector pegado al alambre para evitar que esas piedras que volaban pudieran impactarnos, nos vinimos tranquilos a un sector y nos quedamos ahí en ese sector atrás del arco tranquilos esperando qué pasaba, porque veíamos que en el predio detrás nuestro había algunas corridas, claro, los hinchas que tiraron piedras cerca a nosotros dieron la vuelta por el predio atrás de un galpón y una estructura que hay tratando de buscar la calle, varios hinchas, para intentar ir a buscar a los últimos que quedaban deportivos. Claro que fue imposible porque en ese sector había más policías. claro que no eran lo suficiente los policías que estaban en ese sector. Habían quedado alrededor, se habla de 5 o 6 policías nada más, en los cuales, bueno, estaba incluido el oficial López, que lamentablemente es asesinado. En ese encontronazo, en esa gresca, se enfrentan estos 5 o 6 policías que habían quedado en el sector con los simpatizantes de Carcaraña, que eran varios más, y ahí se da el hecho donde bien describe la justicia y el fiscal que entienden la causa, Baños, el otro día, de que literalmente, una vez que el oficial, en una situación de esta rencilla, está agachado, recibe por la espalda, le clavan este fierro literalmente a la altura de la nuca, y bueno, después se habla de que hay otro hincha más que como que le fuerza ese fierro, y lamentablemente después recibe golpes en el piso. Nada tuvo que ver un ladrillo, como se dijo en un momento, una piedra, nada, digamos, es una agresión tremenda, criminal, por la espalda del oficial, y bueno, después todo lo que conocemos, traslado urgente al hospital de Carcaraña, le cortaron una parte de ese fierro increíblemente con un sarcasmo y un grado de criminalidad terrible tenía el oficial en su cráneo. Bueno, después, cuando llegó a Rosario, le pudieron extraer el resto, pero lamentablemente ya su cuadro era irreversible. Muy triste para toda la familia. Vemos mucho por redes sociales y demás que la familia pide por justicia, y claro, todos pedimos por justicia, que se esclarezca el hecho, y eso va a tener que ver con la justicia provincial, que ya está avanzando, que tiene 2 detenidos, pero que habrá que ver cuántos más participaron en el brutal crimen del oficial López.
1: Exactamente. Cristian, agradeciéndote los minutos, te quería consultar, esto es histórico, ¿no? Esta sanción.
0: Sí, no hay sanción. La única similitud de lo que te mencionábamos antes,
1: de William Kemis,
0: aquella vez con William Kemis en el 2001, que le habían dado 2 años, y después de jugar esos 2 años en la Tutorense, volvió para el 2004, recuerdo, a la Liga. Esto es histórico. Bien decía, Carcaraña es uno de los clubes grandes de la Liga, es el club que tiene uno de los 3 que más títulos tiene, Sportivo, Sport y Carcaraña, es el tercero con más títulos, después viene Adeo y Argentino, las parejas, entre los 5 que más coronas tienen en la Liga. Esto debe servir, Ezequiel, para de aquí en más aprender todos, y al hablar de aprender todos es trabajar en conjunto los dirigentes de los clubes, la policía y el gobierno de la provincia de Santa Fe en lo que respecta a seguridad, porque si no se trabaja en conjunto y no se ayuda a los dirigentes a erradicar a los más violentos, esto le puede pasar a cualquiera, en cualquier cancha de Liga Cañadense, como cualquier otra liga. Lamentablemente nadie está exento de que le suceda. Nunca se pensaba que se iba a llegar a lo máximo, que era lamentar un fallecimiento, una muerte. Le tocó al oficial López por mala suerte y, por supuesto, nuestro acompañamiento a toda la familia, pero le pudo haber pasado a cualquiera. Mientras no se trabaje en pos de la prevención y en utilizar las herramientas que están a la mano a través de lo que ha sido, son las leyes provinciales, de tribuna segura, de derechos de admisión y demás, si no se avanza en eso, la posibilidad de otro caso grave sigue latente.
1: Cristian, te agradezco mucho estos minutos y bueno, que sea todo bien allí en tu trabajo y demás. Lo último, ¿cuándo reanuda la Liga Cañadense?
0: Bueno, va a reanudar el fin de semana. Si bien todavía están tratando de acomodar algunas cuestiones, si hay alguna reunión pendiente para mañana en la Liga de los delegados para ver cómo se reacomoda la zona de Carcaraña, que iba a ser la zona 2, todo indica que arranca el fin de semana. Yo ya tengo la confirmación de que Sportivo juega adelantado el sábado con Correa, debuta en zona 1 a las 13:30 la cuarta y 15:30 la primera, porque Sportivo juega el domingo por el Federal A en Chivilcoy, así que a las 3 de la tarde, así que tenemos confirmación de que la Liga arranca y en la gran mayoría de los partidos del resto va a ir el domingo.
1: Cristian, gracias, muchas gracias, y muy completa la información, como siempre.
0: Ezequiel, un abrazo.
1: Hasta luego. Ahí pasaba Cristian Grosso, periodista de la Liga Cañadense, que Melilla fue desafiliado por 38 meses. Una sanción histórica para la Liga Cañadense de Fútbol.

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0: 31 minutos pasaron de la hora 17, 14 grados 3 la temperatura en la ciudad. Puyaro exhibe el modelo penitenciario con el infierno como vidriera. El gobierno de Santa Fe será el anfitrión de un seminario sobre políticas penitenciarias y gestión de reclusos de alto perfil para una tribuna internacional. De ese modo, Maximiliano Puyaro suma a su idea de presentarse estratégicamente hacia afuera de la provincia como referente en seguridad nacional. En este caso, logra encabezar el Seminario Nacional sobre Gestión Penitenciaria en Contextos de Criminalidad Organizada, un encuentro que se desarrollará desde este miércoles hasta el viernes en Rosario.
1: Condenaron a dos policías por coimas y por favorecer a una banda narco en zona norte. Marcelo Borobachi y Ricardo Fon, agentes de la brigada motorizada, recibieron este miércoles una pena de 3 años de prisión efectiva, más una inhabilitación absoluta por 6 años. Es por su accionar en convivencia con una vendedora de droga del barrio Parque Casas en 2024.
0: Abrieron las ofertas para concesionar la autopista Córdoba y las rutas 11, 19 y 34. La licitación para concesionar más de 3.900 kilómetros de rutas nacionales dio este miércoles un nuevo paso con la apertura de las ofertas económicas de las empresas interesadas en explotar, administrar y mantener 8 grandes corredores viales del país. El proceso tiene un impacto directo en Santa Fe, ya que incluye algunos de los principales ejes de circulación de la provincia: la autopista Rosario-Córdoba, la ruta nacional 19 y extensos tramos de las rutas 34 y 11.
1: Luz de esperanza, el frigorífico Euro reactiva parte de su producción con un grupo de trabajadores. Tras 9 meses de inactividad y ocupación de la planta ubicada en Villa Gonor Galvez, los ex empleados aguardan la firma de un contrato de alquiler con un nuevo grupo inversor que se hará cargo de los salarios y la materia prima. En principio volverán a operar con un grupo reducido para luego sumar al resto.
0: 33 minutos pasaron de la hora 17, 14 grados 3, la temperatura en la ciudad.

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0: 34 minutos pasaron de la hora 17 en la República Argentina, 55-61-61, nuestra línea para que te comuniques con nosotros. Hola chicos, y Emi, no recuerdo cuando Checho leyó el cuento de Juan y Juan, qué hermoso cuento, muy lindo programa, saludos Lucía. ¿Cuándo lo leímos el de Juan y Juan? El lunes creo, ¿no? ¿Sí? ¿O el martes? ¿Hoy es miércoles? No, ayer no, el lunes. Estoy medio perdido, chicos, discúlpenme. No sé bien los días. ¿Cuándo fue que leímos? ¿Por qué te reís, Tombo? ¿Hoy qué? ¿Hoy es jueves?
1: No, ese creo que lo leíste el lunes.
0: El lunes lo leí.
2: Miércoles.
0: Sí, el miércoles. El lunes.
2: Esa cabecita de enamorado, Sergio.
0: Basta, Ezequiel. Y escuchá, prestá atención porque Emilia tiene algo para contarnos que tiene que ver con el colegio.
1: Sí, les vengo a contar de la Expo Carreras de Casilda 2026. La Escuela de Educación Secundaria Orientada número 209 invita a toda su comunidad a participar de la Expo Carreras Casilda 2026, que se realizará el viernes 7 de agosto de 9 a 14 horas. Será una jornada pensada especialmente para acompañar a los jóvenes en la construcción de su proyecto de vida con la participación de 19 expositores, entre universidades, institutos y diferentes instituciones, además de charlas informativas y test de orientación vocacional, brindando herramientas para conocer la amplia oferta educativa y laboral disponible. Al cierre de la expo, a las 14 horas, contará con la presencia de un reconocido psicólogo y escritor, Alejandro Schuhan, quien ofrecerá el taller Atreverse a crecer mirando hacia adelante, dirigido a estudiantes y jóvenes. Por la noche, a las 20:30 horas, Alejandro Schuhan.
2: Dale.
1: A las 20:30 horas, Alejandro Schuhan brindará una charla abierta a toda la comunidad, especialmente destinada a madres, padres y adultos, titulada Ser padres, no pares, el arte de poner límites. Durante toda la jornada, el Club de Madres y Cooperadora de la Escuela tendrá a su cargo el servicio de buffet. Los esperamos para compartir una jornada de encuentro, aprendizaje y reflexión pensada para la ayuda de nuestros jóvenes a mirar el futuro con más herramientas y confianza. La entrada es libre y los esperamos en la ESO número 209 de Casilda.
0: Vamos, todavía. Me gustó mucho la propuesta, también me gustó mucho que haya buffet.
1: Sí.
0: Me encantan los lugares con buffet. ¿No? Está y bueno. Que diga, bueno, hay empanadas calentitas.
1: Sí, hay empanadas,
0: hay cosas ricas
1: empanadas,
0: para comer. Empanadas,
1: pastelitos,
0: oh, qué rico.
1: El año pasado.
0: Oh, pastelito. Qué rico.
1: Bueno, hamburguesa. Muchas cosas.
2: Tengo un hambre.
0: Parece que no hay nada para decir, pero hay cosas para decir. Este bloque.
2: Sí.
0: Que, ¿con qué nos vas a sorprender, Tombo?
2: Hoy se conmemora el Día Internacional del Trabajo Doméstico.
0: Sí.
2: Desde 1983 se conmemora el 22 de julio el Día Internacional del Trabajo Doméstico. La fecha tiene el objetivo de visibilizar la desigualdad de género que existe en el reparto de estas tareas y las consecuencias que esto trae. Grove Género y Trabajo invita a reflexionar sobre la centralidad que este trabajo tiene en la sociedad y la necesidad de promover una distribución más igualitaria. En Argentina, 9 de cada 10 mujeres realizan este tipo de trabajos frente a 7 de cada 10 varones, según la última encuesta nacional de uso del tiempo disponible. Cuando analizamos el total de tiempo destinado, las mujeres dedican en promedio algo más de 4 horas diarias y los varones algo más de 2 horas y media. Estas tareas, muchas veces invisibilizadas, son fundamentales para sostener las otras actividades de nuestras sociedades. Por eso nos parece fundamental subrayar que se trata de trabajo que, por más que no esté remunerado, tiene un inmenso valor. En Argentina representa el 22% del PBI y en otros países de la región los valores son similares. Es que para poder desarrollar cualquier otra actividad, alguien tiene que ocuparse de estas tareas. Que en su mayoría sean mujeres quienes se ocupan de estas actividades implica barreras para su desarrollo profesional. Si el término techos de cristal es mayormente conocido para hablar de las dificultades que encuentran las mujeres para ascender en sus espacios de trabajo, de los pisos pegajosos no se escucha tanto y refiere a los obstáculos que enfrentan las mujeres para ya no ascender, sino acceder, sostener y desarrollarse en empleos de calidad.
0: Impresionante.
2: Impresionante. Saludo grande para las mujeres que hacen este tipo de trabajo.
0: Ahí va, 39 minutos pasaron de la hora 17. ¿Qué tenés que hacer el 23 de agosto, Tombo? A ver qué día cae, 23 de agosto.
2: ¿Qué es eso? No sé qué va a ser mañana. Que
0: no, sí, domingo, 23 de agosto. ¿Qué, no, hay fútbol? ¿Qué hay? ¿Fútbol? A la tardecita. Sí. Está la cuenta regresiva porque en la escuela de en Rosario, de Ana Pavlova, de comedia musical, teatral, se va a presentar en la sala Labardén Toy Story y Maravillosa Alicia, dos íconos, historias que realizan los alumnos de la escuela. Y tiene la participación estelar de las alumnas del ballet de la escuela también, ¿no? Te cuento todo esto porque la directora y productora general de la Escuela de Comedia Musical es de Casilda, es María Eugenia Vigo, y presenta toda esta propuesta, ella que viene desarrollándose desde hace muchos años en una intensa tarea de formación artística en Rosario, y acompaña a, bueno, cientos de alumnos en el crecimiento dentro de la comedia musical. Estoy leyendo desde Rosario 3, que salió hoy una nota completísima. La acompañan un coreógrafo y también un coach vocal y productor musical, y están preparando y ajustando las coreografías para lo que va a ser, repito, el domingo 23 de agosto en la sala Labardén. Presentan dos producciones que combinan actuación, danza y canto de los chicos, por supuesto, en la primera mitad de este año, todo lo que estuvieron trabajando. Toy Story por un lado y Maravillosa Alicia. Las entradas ya están a la venta desde el 4 de julio, y desde la institución invitaron al público a acompañar esta nueva edición de sus espectáculos anuales de comedias musicales y a disfrutar, por supuesto, el trabajo que alumnos y profesores vienen preparando desde hace varios meses. Ahí está entonces una casilense triunfando en Rosario en el arte, bueno, en la parte de comedias musicales, que se presenta. El año pasado también se presentó con mucho éxito en la sala Labardén. Salió la nota en rosario3.com. 42 minutos pasaron de la hora 17 en la República Argentina. En un ratito estamos con Damián Balseda y todo lo que tiene que ver con los principales títulos de CasildaPlus.com.
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0: Como todos los días a esta hora está con nosotros Damián Balseda, que nos trae los títulos de casilaplus.com. Hola Dami, ¿cómo te va?
20: Buenas, ¿cómo están?
0: Lo presenté bien, ¿viste?
20: Muy bien.
0: Y rápido. Y rápido, así.
20: ¿Qué cosa? ¿Estás apurado?
0: Conciso.
2: Muy bien, muy bien.
0: No, pues es que esta mañana salí a caminar por el barrio y mirá si me lo encontraba a Scaloni dando vuelta en bicicleta.
2: Pero esto fue esta tarde.
0: ¿Qué barrio? Ah, esta tarde.
2: Sí, esta tarde. Esta mañana estuvo todavía saludando a gente que tiene la puerta.
0: Tenemos imágenes.
2: Viene a Casilda porque empujaste en la puerta llena de gente.
0: Claro.
1: Se escapa.
0: Sí. Vive la hermana aquí, ahí lo vemos, sí. Mirá.
1: No.
0: Ahí lo vemos que está por Lisandro de la Torre y Urquiza, ¿no?
2: Y Rivadavia.
0: Y Rivadavia, ahí está, tenés razón.
1: Ah, se casó hasta el gorro.
20: ¿Cuándo fue esto?
2: Hace un rato.
20: ¿Posta?
0: Sí. Sí. Nos dice.
20: Voy a dar vuelta, me dice chau.
2: La hermana.
20: Ah, perdón, pensé.
2: La hermana también le gusta andar en bici, sí. Y salieron juntos.
0: Este video me lo mandan del gimnasio Formas, la hermana de Scaloni alquila la casa enfrente y también es ciclista. Así
2: no digas, está pedalear. La hermana de Scaloni.
20: No digas.
0: Siendo un poco más tranquilo.
20: Yo tengo una anécdota con Corina Scaloni. Como ustedes como sabrán, soy uno de los responsables de Zona Deportiva con Emil Derete.
0: Sí.
20: Arroba zonadeportiva.k, si
0: ahí
20: quieren
0: está.
20: Seguir.
0: Ahí va.
20: Sí, Cori Scaloni es ciclista.
0: Ciclista.
20: Y va a competencias de montaña, etcétera, etcétera. Y muchas veces se cruza con chicos de acá de Casilda que salen a practicar con ella. Y una vez pusimos una foto de ella. Que había estado compitiendo en una competencia y a los 10 segundos que subí la placa me llegó un mensaje: soy Corina Scaloni, hermana de Lionel, con muy buena onda. Me dijo: soy medio vergonzosa, si podés sacar mi foto.
1: Ay, no, mi vida, y bueno, pobre.
20: Dice: si querés poner que yo estuve, pero por favor, dice, sacá la foto, pues soy muy vergonzosa, soy muy de perfil bajo.
0: Claro.
20: Así que sí, se ve que viene de genética de hermanos el hecho de que les guste tanto el ciclismo.
0: Bueno, ahí está, pedaleando por la ciudad de Casilda. Se ve que estaba buscando mi casa y no lo encontraba. Es Lisandro de la Torre y Rivadavia. Y viste que está ahí como medio dudoso si sigue o si dobla.
20: Sí.
0: Dice, ¿por dónde será? ¿Por dónde será la casa del Checho? Dice, qué sé yo, no sé.
20: Bueno,
0: está buscando por ahí.
20: Mensaje,
0: mandale, vos que tenés contacto con él.
20: No, yo tengo el teléfono de la hermana, pero porque me quedo ahí agendado. No daba a decirle, no, no me dé el teléfono de la hermana.
3: ¿Te imaginas?
20: Yo saco la foto, pero si vos sí. me das el teléfono.
3: Claro,
20: no, no.
3: Claro, claro.
20: Obviamente que no.
2: No yo en una época lo tenía el teléfono de Scaloni.
3: Y me imagino, claro.
2: Pero creo que lo cambió.
20: Sí, seguramente.
2: Y después
3: el... ¿Pero tenías el número o tenías el teléfono?
2: No, el nombre, el nombre.
20: Va a ver, él vive con su familia en Mallorca.
2: Claro.
20: Probablemente tiene un teléfono, con características de España.
2: España.
20: Sí, sí.
3: Lo más probable. Bueno, se viene Boca con Belgrano cuando juegan.
20: ¿Boca con Belgrano?
3: No, el Central con Belgrano.
20: Mañana, mañana. Mañana, mañana.
2: ¿Dónde vive? Tiene mañana, la cabeza en el amor nomás.
20: Mañana a las 19:30.
3: Mañana Belgrano y Central sería.
20: Belgrano,
3: ¿no?
20: Central, sí. Primer partido del campeonato
3: clausura. ¿Lo vas a ver?
20: Sí, sí, por supuesto.
3: 19:30, ¿no? Yo también.
20: 19:30.
3: Sí, por yo también.
20: Sí, lindo, lindo horario. Para reunirte todo el fin de semana o.
2: Sí. Incluso el viernes.
20: ¿Qué pasa?
3: ¿Por sí. qué?
2: No, dijo para reunir todo el fin de semana, incluso también el viernes.
3: Ah, claro
20: que. Sí, llegamos con muchas bajas, está complicado. Digo, no llega el.
3: ¿No lo ves así como muy plantel. Optimista?
20: De lo único que nos podemos aprovechar a lo mejor es de que Belgrano todavía están
2: festejando.
20: En Bavia, sí.
3: Ah.
20: Salió campeón Belgrano, no sé si sabes.
3: Sí, sí, claro.
20: Le ganó la final a un equipo. De Núñez. Se lo dio vuelta al final.
3: Sí. Como nos pasa siempre.
20: Antes del Mundial pasó eso, no sé si te acuerdas.
3: Como nos pasa siempre.
20: ¿Cómo?
3: Nos pasó ya como.
20: Pero bueno, no importa porque ustedes van a ganar la Sudamericana. La inteligencia sí. artificial dice que River gana la Sudamericana.
3: Sí, también decía que ganaba la Copa Argentina.
20: Ah, también.
3: Y nos quedamos en 16avos.
2: No, pero cuando Argentina fue subcampeón del mundo en el 2014, River salió campeón de la Sudamericana.
20: Mirá.
3: Ustedes lo lechucean, por eso lo dicen así, como
2: no,
3: que medio...
2: No, te estoy diciendo un dato que daban. Incluso me lo dijo un amigo de River.
20: Mirá
2: vos.
20: Elegí creer, de hecho.
2: Elegí creer.
3: 51 minutos pasaron de la hora 17. No voy a hablar de River con estos chicos porque tiran mala energía, mala vibra con River.
2: No, para nada.
3: ¿Por qué no se la agarran con Independiente acá con Emilia?
2: ¿Por no, porque ella no habla de Independiente.
21: Claro. Entiendo.
2: Sí.
3: ¿Viste? Se la agarran conmigo.
2: ¿Y por qué vos bardeás?
20: Claro, vos.
3: ¿Juega Paredes?
20: Sí, el juego está concentrado.
3: Mira, jugar, bueno, que juegue bien.
20: Creo que juegan todos.
3: Que juegue bien. Montero.
2: Como en el Mundial.
3: No, ¿qué va a jugar bien en el Mundial?
2: Ah, no.
3: Parado estaba Paredes.
20: No, ya empezamos.
2: Si jugó bien fue Otamendi.
3: Claro que sí.
2: Sí, suplente fue.
3: No. ¿Y Paredes no fue suplente?
20: Pará, que Jagger lo quiere a Paredes.
3: ¿Por qué lo querés a Paredes?
20: Lo banca Paredes.
3: Porque es lindo, lo quiere.
21: Se está quedando pelado.
20: Lo quiere.
2: Otamendi también juega el sábado.
3: Sí, juega.
2: Otamendi y Montiel.
3: Sí. Y Correa, al final con Correa no pasó nada, ¿eh?
2: El que todavía está de vacaciones es Juanfer. Hace 15 días. Juanfer, sí. Hace 15 días quedó fuera de Colombia y todavía no fue a entrenar.
20: Y pasa, son especiales los colombianos. El bicho Campaz volvió hace 3 días.
3: No lo dejaban entrar a
20: otro, ahí no se sabe si juega. Porque hace 3 días que está practicando.
3: ¿Pero dejaban Campaz. Entrar a Campaz al país o no?
20: Sí, ¿por qué no?
3: A ver, yo escuché que no lo dejaban entrar.
20: No lo dejaban entrar a Colombia.
3: Ah, a Colombia.
20: O él no fue, en realidad. Porque había un hateo generalizado. Porque lo responsabilizaban por la
2: eliminación. Ah, por la que erró.
20: Sí. No, creo que no volvió al país. Se fue de vacaciones al exterior y después volvió a Argentina.
2: A Palacio, ¿te acuerdas?
20: Claro, una cosa así.
3: Vamos a escuchar los principales títulos de CasillaPlus.com de la mano de Damián Balseda. Estoy así, formal.
20: Pasalo a nafta.
3: Formal y cortés.
20: Pasalo a nafta, dale, vamos.
3: Estoy raro, chicos. Me siento raro.
20: Bueno, vaya pensando cuál es el cuento.
2: Está enamorado.
20: Una de las noticias del día, más allá de que Scaloni está dando vuelta por Casilla en bicicleta, tiene que ver con que la provincia y Nación han firmado un acuerdo, no sé llamarlo acta, contrato, cómo se denomina, etcétera, etcétera, para la concesión de la ruta A012 por 20 años. Relacionado obviamente al mantenimiento, a la puesta en valor del camino, está demasiado castigada la A012 y obviamente al ser una ruta nacional el mantenimiento estaba a cargo del gobierno nacional. Para el gobierno nacional no hay plata para reparar caminos nacionales. Por eso la provincia, con la gestión del gobernador Maximiliano Puyaro, toma la concesión de la AO12 por el plazo de 20 años. Dos décadas, hoy se rubricó ese acuerdo con la firma de Maximiliano Puyaro, de Diego Santilli, de Karina Milei, y también estuvo allí presente, por supuesto, el ministro de Obras y Servicios Públicos que tiene Santa Fe, Lisandro Enrico. Así que a partir de ahora el mantenimiento de la AO12 está a cargo de la provincia, por el plazo, como decíamos, de 20 años hasta el 2046. En cuanto a policiales, judiciales y demás, la semana pasada hablábamos de un hecho que había ocurrido en Cañada de Gómez en los festejos de la clasificación de Argentina a la final del Campeonato del Mundo después de ganarle a Inglaterra. Una persona había sido herida con múltiples heridas de arma blanca, valga la redundancia. Había tres detenidos, ahora hay uno más, un joven de 22 años que se presentó espontáneamente con la presencia de un abogado defensor en la sede de la PDI de Cañada de Gómez, y también está a disposición de la justicia en una causa, como decíamos, por tentativa de homicidio que lleva adelante la fiscal Aviluz Cabrera del Ministerio Público de la acusación. Así que ya son cuatro los detenidos acusados de haber atacado a esta persona, que, bueno, después, como decíamos, de los festejos de Argentina e Inglaterra, se presentó con múltiples heridas de arma blanca en el hospital local allí en Cañada de Gómez, y están investigando qué es lo que sucedió, obviamente con relevamiento de cámaras, etcétera, etcétera. Continúa el derribo de búnker de ventas de drogas en toda la provincia de Santa Fe. Por primera vez se derribó un búnker en el norte santafesino, más precisamente en la localidad de Reconquista, y yo en el título le puse Casilda 2.0. Por ahora acá en Casilda ninguno, se ve que acá no hay búnker de droga. O no hay, o no los encuentran.
0: No lo deben encontrar.
20: No, ponerle un...
0: Están bien hechos, están tan bien hechos que no los encuentran.
20: Mirá, si deben ser subterráneos, no sé. Pero hace como 2 o 3 años que ya está la ley esta de derribar de búnkers. De hecho, ya son en todo el territorio provincial, tenía el número exacto acá. 134.
0: Mirá.
20: 134. En Casilda por ahora,
0: cero.
20: Y otra noticia que tiene que ver con el ámbito regional y deportivo, tiene que ver obviamente con la desafiliación del Club Atlético Carcarañá de Cremería, que ha recibido una sanción de 38 meses sin poder participar, 3 años y 2 meses para no poder participar en las competencias de primera división y cuarta o reserva, como lo conocemos aquí, en la Liga Cañadense de Fútbol. Un secreto a voces.
0: Notó que hizo tombo hoy, sí, también aquí.
20: Cremería estaba de alguna manera, o había despedido a su cuerpo técnico, se había desmembrado, por así decirlo, de sus principales figuras, y se veía venir esta sanción que le aplica la Liga Cañadense de Fútbol en una asamblea por votación mayoritaria, muy mayoritaria, y siguiendo de alguna manera un consejo que había dejado el Ministerio de Seguridad de la provincia de Santa Fe.
0: Qué prolijidad.
2: Impecable.
0: A mí me encanta cuando escucho a un profesional hablar de esa forma en los medios.
2: Da gusto.
0: 55-61-61, me dice Diego, que nos estaba escuchando con respecto a lo de Scaloni.
20: Sí.
0: Dice, hola, yo estuve esta mañana en el negocio de la hermana, le llevo huevos.
20: Mira.
0: Dice, y él estaba tomando mates a eso de las 7:30. No fotos, por favor, me dijo. Así que lo saludé nada más, muy amable, dice, muy amable él, lo saludé y nada más.
2: Sí, debe estar cansado.
0: Nos volvieron locos, ¿no? ¿Sí?
21: Qué raro igual que no se haya llenado de gente ahí, por más que diga que no quiere fotos.
0: ¿En el negocio de la hermana?
21: Sí, congelado.
20: Hay un poco más de reserva.
0: Y sí, puede ser. ¿Algo que acotar?
4: No.
0: ¿Todo bien?
4: Sí, todo bien.
0: ¿Qué sé yo? No sé. ¿Vos tenés que decir algo, Damián? No, ¿eh? ¿Algo
20: no,
0: más?
20: No. No, vas a ir a ver Belgrano.
0: Voy a ir a ver Belgrano el viernes a la noche, 21 horas.
20: ¿De local juega Belgrano?
3: No, de visitante.
20: Ah,
3: no,
20: de visitante.
3: No, de local.
20: Bueno, juega el mismo día que el futsal. El futsal juega el viernes contra Unión en la semifinal.
3: ¿A qué hora?
20: También, a las 21.
3: Ah, mira.
20: Se va a tener que dividir el público.
3: Claro. Aparte, los de futsal son buenos.
20: Sí, tremenda semifinal con los chicos de Unión. Se retoma el futsal después de que, bueno, justamente estaban detenidas todas las actividades de la Liga Cañadense. Refería al tema de.
3: Voy a este año voy a sacar este abono en la pileta de Belgrano.
20: Mirá.
3: Voy a estar los 3 meses en la pileta.
2: Mirá.
3: Vengo solamente a Casilda a hacer el programa y después me vuelvo allá.
20: Imposible. ¿Puedo hacer un programa desde la pileta de Belgrano?
3: ¿Puedo hacer un programa desde la pileta?
2: ¿Puedo hacer allá? Todos los programas, dijeron. Digo, para que no.
4: No, te entendí, No querés que yo esté acá con
2: no,
4: vos.
2: No, pero si vas a sacar el abono, disfrútalo.
3: Voy a sacar el abono, sí.
21: Claro, y si no, ponen una pelo pincho acá.
3: Eso también es otra. Y vos estás acá con la pelo pincho y yo estoy allá en la. No está mal esa.
2: Sí.
21: El flotador.
3: Chicos, una vez tengo que sacar el abono a un club, ¿o no?
2: Te dijimos que te quedes allá, que no hay problema.
20: Pero acá tenés varios clubes.
3: Pero yo soy de Belgrano.
20: Con muy lindas instalaciones en el verano.
2: Claro, aparte, te queda cerca, bueno, Unión.
3: Claro. Sí, Unión me queda cerca. Mira. No, lo que voy a hacer con Unión, creo, todavía. No sé si decirlo o no. ¿Qué hago? ¿Lo digo? No.
20: No lo voy a decir.
3: Después me putean por la calle. Me toca con bocina.
20: Con razón.
3: Me hacen señas de luces. Puto.
2: No.
3: Entonces yo sé por qué pasan todas esas cosas. Bueno, gracias, Dami. Hasta mañana.
20: Hasta mañana.
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0: Fuck news. No es así.
1: Fake news.
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1: Deja de mentar.
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0: 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Señores, 14 minutos pasaron de la hora 18 en la República Argentina. Es el momento más esperado de toda la tarde. Llega la Tomboludez.
1: Chiques. Vamos con la tomboludez del día de hoy. Escuchá,
0: sí,
1: lo que pasó.
0: Sí.
1: Escuchá, Sergio.
0: Sí.
1: Y Emi. De la infidelidad al operativo.
0: Sí.
1: De la infidelidad al operativo. Mujer necesitó una ambulancia luego de ser descubierta siendo infiel.
0: Epa.
1: Las cosas que uno se entera, ¿viste?

0: ¿Me explicás un poquito el título ese?
1: Un importante operativo policial se desplegó durante la jornada de este martes en una vivienda del barrio Parque de Caleta Olivia. ¿Dónde es Caleta Olivia?
0: No sé, ¿Córdoba será?
1: No, no es Santa Cruz,
0: Caleta Olivia. Yo no sé. No sé, buscamos.
1: Ahora buscar, bueno. Luego de un conflicto familiar que generó momentos de tensión y motivó el llamado a las fuerzas de seguridad.
2: ¿Motivó?
1: Claro,
0: vos estás haciendo centro, Santa Cruz, claro. Argentina, muy bien, tomó muy bien.
1: Según la. Yo de geografía era un crack. Mucho.
0: Sí.
1: Me la llevé en primer año y después no. Según la información a la que pudo acceder este medio, el episodio se habría originado cuando un hombre encontró a su pareja junto a otra persona dentro del domicilio en una situación íntima.
0: Epa.
1: Situación que derivó en una fuerte discusión.
0: Claro.
1: Ante el hecho.
0: Vestí, te querés, por ejemplo.
1: Ante el hecho. No le fue eso, pero bueno. Ante el hecho, la mujer solicitó la presencia de la policía.
0: Ah, sí, claro. Y yo me he visto, pero llamá a la policía.
1: Y debido a una crisis de nervios que sufrió en el lugar.
0: Estoy re nerviosa.
1: También fue requerida una ambulancia.
0: Llamame una ambulancia.
1: Sin embargo, fuentes consultadas indicaron que ninguno de los involucrados necesitó ser trasladado al hospital zonal. Padre Pedro Tardivo. De acuerdo con los primeros datos, la tercera persona involucrada se retiró del lugar antes de la llegada de la policía. El esposo también abandonó la vivienda, mientras que la mujer permaneció en el domicilio al momento de finalizar la intervención.
0: Sí.
1: Por el momento no trascendió que se hayan registrado personas lesionadas ni que se iniciaran actuaciones judiciales vinculadas a hechos de violencia, aunque el caso continúa bajo intervención de las autoridades para establecer las circunstancias del incidente.
0: ¡Qué locura!
3: ¡Qué terrible!
0: ¡Qué terrible!
1: ¿Viste?
0: Dice un oyente, Juan Manuel, dice Caleta Olivia debe tener menos de 25.000 habitantes. ¡Qué quilombito de pueblo! Pone. Sí. Claro.
3: Mirá, pero el chico infierno grande.
0: Ahí va. Es una muy gran
1: bien,
0: verdad.
1: Muy bien, Emilio, muy bien.
0: Es una gran verdad.
1: Así que esta señora estaba siendo infiel a su pareja y llegó el esposo y la encontró infraganti. Y bueno, pasó lo que pasó, todo el lío que les conté.
0: Vos usás a veces expresiones foráneas. Hablas en otro lenguaje. ¿Por qué? Porque estuviste viviendo afuera. ¿Cómo
1: sí,
0: es?
1: Sí, mucho tiempo.
0: Pero más estuviste en Brasil.
1: Recorrí el mundo. Sí, en Brasil hablé mucho. Falo mucho portugués.
0: Ay, claro, porque se te mezcla, ¿viste? Cuando yo te digo, se te mezcla y entonces empezás a hablar de las dos formas.
1: Sarcinio.
0: A ver, ¿cómo decís? ¿Cómo?
1: ¡Vamos!
0: ¿Qué pasó?
1: Me llegó una transferencia.
0: ¡Oh, bueno! Factura para todos, señores, que paga el tombo. Llega la Cenicienta en 15 minutos. Mira. El cuento de los hermanos Grimm. Mira. Hoy lo voy a leer aquí.
1: Mira. ¿La Cenicienta va a leer hoy?
3: Sí, la Cenicienta. Pero el de los Grimm, el relato original es.
0: El relato original está buenísimo. ¿Qué, no te gusta? Tomo, no te gusta más nada de lo que hago yo. No te gusta más nada, mirá. En un rato estamos con el cuento, dale.
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4: 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No es solo un lugar.

De los hermanos Grimm, La Cenicienta. La esposa de un hombre rico cayó enferma, y cuando sintió que se acercaba su fin, llamó a su única hija a su lecho y le dijo: querida niña, sigue siendo piadosa y buena. Así el buen Dios siempre te ayudará, y yo te miraré desde el cielo y estaré a tu lado. Después cerró los ojos y murió. La muchacha iba todos los días a la tumba de su madre, lloraba y seguía siendo piadosa y buena. Cuando llegó el invierno, la nieve extendió un paño blanco sobre la tumba, y cuando el sol de primavera volvió a retirarlo, el hombre volvió a casarse. La mujer llevó consigo a dos hijas hermosas y blancas de rostro, pero feas y negras de corazón. Entonces empezaron los malos tiempos para la pobre hijastra. ¿Va a sentarse con nosotras en la sala esta gansa tonta?, decían. Quien quiera comer pan tendrá que ganárselo. Fuera de aquí, criada de cocina. Le quitaron sus hermosos vestidos, le pusieron una vieja túnica gris y le dieron unos zuecos de madera. ¡Miren a la orgullosa princesa, qué elegante está!, exclamaron. Se echaron a reír y la llevaron a la cocina. Allí tuvo que hacer los trabajos más pesados desde la mañana hasta la noche. Levantarse antes del amanecer, acarrear agua, encender el fuego, cocinar y lavar. Además, sus hermanas le causaban todos los sufrimientos imaginables. Se burlaban de ella y le arrojaban los guisantes y las lentejas a las cenizas para que tuviera que sentarse a recogerlos y separarlos. Por la noche, después de trabajar hasta caer rendida, no podía acostarse en una cama, sino que debía tenderse junto al fogón, sobre las cenizas. Y como por eso siempre parecía cubierta de polvo y suciedad, la llamaron Cenicienta. Sucedió una vez que el padre quiso ir a la feria y preguntó a sus dos hijastras qué querían que les trajera. «Hermosos vestidos», dijo una. «Perlas y piedras preciosas», dijo la otra. «¿Y tú, Cenicienta, qué quieres?», le preguntó. «Padre, corta para mí la primera rama que roce tu sombrero cuando vuelvas a casa». El hombre compró hermosos vestidos, perlas y piedras preciosas para sus dos hijastras, y de regreso, mientras cabalgaba por un verde matorral, una rama de avellano lo rozó y le hizo caer el sombrero. Entonces la cortó y se la llevó. Cuando llegó a casa, dio a sus hijastras lo que habían pedido y a Cenicienta le entregó la rama de avellano. Cenicienta le dio las gracias, fue a la tumba de su madre y plantó allí la rama. Lloró tanto que sus lágrimas cayeron sobre ella y la regaron. La rama creció hasta convertirse en un hermoso árbol. Cenicienta iba 3 veces al día bajo el árbol, lloraba y rezaba. Cada vez llegaba un pajarito blanco y se posaba en sus ramas. Y cuando ella expresaba un deseo, el pajarito le arrojaba lo que había pedido. Sucedió entonces que el rey organizó una fiesta que duraría 3 días, a la que fueron invitadas todas las jóvenes hermosas del reino para que su hijo eligiera esposa. Las dos hermanastras se pusieron muy contentas al saber que también debían asistir. Llamaron a Cenicienta y le ordenaron: «Peínanos, cepíllanos los zapatos y abróchanos las hebillas, vamos a la fiesta en el palacio del rey». Cenicienta obedeció, pero lloraba, porque también quería ir al baile, y pidió a su madrastra que se lo permitiera. «Tú, Cenicienta, estás cubierta de polvo y suciedad y quieres ir a la fiesta. No tienes vestidos ni zapatos, ¿y quieres bailar?». Como Cenicienta no dejaba de rogarle, la madrastra terminó por decir: «He echado un cuenco de lentejas a las cenizas. Si consigues recogerlas y separarlas en 2 horas, podrás venir con nosotras». La muchacha salió al jardín por la puerta trasera y llamó: «Palomitas mansas, tortolitas, avecillas todas bajo el cielo, vengan y ayúdenme a escoger las buenas a la ollita, las malas al buche». 2 palomitas blancas entraron por la ventana de la cocina, después llegaron las tortolitas y por último todas las avecillas bajo el cielo entraron revoloteando en bandada y se posaron alrededor de las cenizas. Las palomitas inclinaron sus cabecitas y comenzaron a picotear, pic, pic, pic, pic. Y las demás hicieron lo mismo, pic, pic, pic, pic. Recogieron todos los granos buenos y los echaron en el cuenco. Apenas había transcurrido 1 hora cuando terminaron y volvieron a salir volando.
La muchacha llevó el cuenco a su madrastra, contenta y convencida de que ahora podría ir con ellas a la fiesta. Pero la mujer le dijo: no, Cenicienta, no tienes vestidos y no sabes bailar. Solo se reirán de ti. Y al verla llorar, la madrastra añadió: si puedes recoger y separar de las cenizas 2 cuencos llenos de lentejas en 1 hora, podrás venir con nosotras. Pero pensó: eso no podrá hacerlo jamás. La madrastra arrojó entonces los 2 cuencos de lentejas a las cenizas y la muchacha salió al jardín por la puerta trasera y llamó: palomitas mansas, tortolitas, avecillas todas bajo el cielo, vengan y ayúdenme a escoger, las buenas a la ollita, las malas al buche. 2 palomitas blancas entraron por la ventana de la cocina, después llegaron las tortolitas y por último todas las avecillas bajo el cielo entraron revoloteando en bandada y se posaron alrededor de las cenizas. Las palomitas inclinaron sus cabecitas y comenzaron a picotear, pic, pic, pic, pic. Las demás hicieron lo mismo, pic, pic, pic, pic. Recogieron todos los granos buenos y lo echaron en los cuencos. Antes de que transcurriera 1/2 hora, ya habían terminado y volvieron a salir volando. La muchacha llevó los cuencos a su madrastra, contenta y convencida de que ahora podría ir con ellas a la fiesta, pero la mujer le dijo: nada de eso te servirá. No vendrás con nosotras porque no tienes vestidos ni sabes bailar. Nos avergonzaríamos de ti. Entonces le dio la espalda y se marchó deprisa con sus 2 orgullosas hijas. Cuando ya no quedó nadie en casa, Cenicienta fue a la tumba de su madre bajo el avellano y dijo: arbolito, agítate y sacúdete. Arroja oro y plata sobre mí. El pájaro le arrojó un vestido de oro y plata y unos zapatos bordados en seda y plata. Cenicienta se vistió a toda prisa y se fue a la fiesta. Sus hermanastras y su madrastra no la reconocieron. Creyeron que era una princesa extranjera, pues se veía muy hermosa con el vestido dorado. Ni siquiera pensaron en Cenicienta. Creían que estaba sentada en casa, entre la suciedad, separando las lentejas de las cenizas. El príncipe entró en su encuentro. Salió a su encuentro, la tomó de la mano y bailó con ella. No quiso bailar con nadie más y no le soltó la mano. Cada vez que otro se acercaba para invitarla a bailar, decía: esta es mi compañera de baile. Cenicienta bailó hasta el anochecer y entonces quiso regresar a casa. Iré contigo y te acompañaré, dijo el príncipe. Quería averiguar a qué familia pertenecía la hermosa joven. Pero ella se le escapó y saltó dentro del palomar. El príncipe esperó hasta que llegó el padre y le contó que la joven desconocida había saltado allí. El anciano pensó: ¿será Cenicienta? Mandó traer un hacha y un pico para derribar el palomar, pero no encontraron a nadie adentro. Cuando entraron en la casa, Cenicienta yacía entre las cenizas con sus ropas sucias, mientras una débil lámpara de aceite ardía en la chimenea. Había saltado rápidamente por la parte trasera del palomar y corrido hasta el avellano. Allí se quitó sus hermosos vestidos, los dejó sobre la tumba y el pájaro se los llevó de nuevo. Luego se puso la túnica gris y volvió a sentarse entre las cenizas de la cocina. Al día siguiente, cuando la fiesta comenzó de nuevo y los padres y las hermanastras se marcharon otra vez, Cenicienta fue al avellano y dijo: arbolito, agítate y sacúdete, arroja oro y plata sobre mí. El pájaro le arrojó un vestido mucho más espléndido que el día anterior. Cuando Cenicienta apareció con él en la fiesta, todos quedaron maravillados ante su belleza. El príncipe había esperado su llegada y en cuanto la vio, la tomó de la mano y bailó solo con ella. Cuando los demás se acercaban para invitarla a bailar, decía: esta es mi compañera de baile. Al anochecer, Cenicienta quiso marcharse. El príncipe la siguió para averiguar en qué casa entraba, pero ella se le escapó y corrió al jardín situado detrás de la casa. Allí había un peral grande y hermoso, del que colgaban unas peras magníficas. Cenicienta trepó entre las ramas con la agilidad de una ardilla y el príncipe no supo a dónde había ido. Esperó hasta que llegó el padre y le dijo: la joven desconocida se me ha escapado y creo que ha trepado al peral. El padre pensó: ¿será Cenicienta? Mandó traer el hacha, taló el árbol, pero no había nadie entre sus ramas. Cuando entraron en la cocina, Cenicienta yacía entre las cenizas como siempre. Había bajado por el otro lado del árbol, devuelto los hermosos vestidos al pájaro del avellano y vuelto a ponerse la túnica gris. Al tercer día, cuando los padres y las hermanas se marcharon, Cenicienta volvió a la tumba de su madre y dijo al arbolito: arbolito, agítate y sacúdete, arroja oro y plata sobre mí. Esta vez el pájaro le arrojó un vestido más magnífico y resplandeciente que todos los que había tenido y unos zapatos enteramente de oro. Cuando Cenicienta llegó a la fiesta con aquel vestido, nadie supo qué decir de puro asombro. El príncipe bailó solamente con ella y cuando alguien se acercaba a invitarla, decía: esta es mi compañera de baile.
Al anochecer, Cenicienta quiso marcharse. El príncipe intentó acompañarla, pero ella se le escapó con tanta rapidez que no pudo seguirla. Sin embargo, el príncipe había recurrido a una estratagema y mandado untar toda la escalera con brea. Cuando Cenicienta bajó corriendo, su zapato izquierdo quedó pegado. El príncipe lo recogió. Era pequeño, delicado y todo de oro. A la mañana siguiente, el príncipe se presentó ante el padre con el zapato y le dijo: «Solo me casaré con aquella a cuyo pie le ajuste este zapato de oro». Las dos hermanas se alegraron, pues tenían hermosos pies. La mayor entró en la habitación con el zapato para probárselo, mientras su madre permanecía a su lado, pero no lograba meter el dedo gordo. El zapato era demasiado pequeño. Entonces la madre le dio un cuchillo y le dijo: «Córtate el dedo gordo. Cuando seas reina, ya no tendrás que ir a pie». La joven se cortó el dedo gordo, metió el pie a la fuerza en el zapato, soportó el dolor sin quejarse y salió al encuentro del príncipe. El príncipe la subió al caballo como su prometida y partió con ella. Tuvieron que pasar junto a la tumba donde las palomas, dos palomas, estaban posadas en el avellano y cantaron: «Curru cucú, curru cucú, hay sangre en el zapato. El zapato le queda demasiado pequeño, la novia verdadera sigue en casa». El príncipe miró el pie de la joven y vio que la sangre manaba de él. Dio media vuelta, llevó a la falsa novia de regreso a casa y dijo que no era la verdadera y que debía intentarlo la otra hermana. La segunda hermana entró en la habitación y logró meter los dedos en el zapato, pero tenía el talón demasiado grande. Entonces la madre le dio un cuchillo y le dijo: «Córtate un pedazo del talón. Cuando seas reina, ya no tendrás que ir a pie». La joven se cortó un pedazo de talón, metió el pie a la fuerza en el zapato, soportó el dolor sin quejarse y salió al encuentro del príncipe. El príncipe le subió al caballo como su prometida y partió con ella. Cuando pasaron junto al avellano, las dos palomas estaban posadas en sus ramas y cantaron: «Curru cucú, curru cucú, hay sangre en el zapato. El zapato le queda demasiado pequeño, la novia verdadera sigue en casa». El príncipe bajó la mirada hacia el pie de la joven y vio que la sangre manaba del zapato y había subido por las medias blancas, tiñéndolas de rojo. Dio media vuelta y llevó a la falsa novia de regreso a casa. «Tampoco es la verdadera», dijo. «¿No tienen otra hija?». «No», respondió el hombre, «solo queda Cenicienta, la pequeña y enclenque, hija de mi difunta esposa. Es imposible que sea la novia». El príncipe dijo que la llamaran, pero la madre respondió: «Ah, no, está demasiado sucia, no puede presentarse ante nadie». Pero el príncipe insistió y tuvieron que llamar a Cenicienta. La muchacha se lavó bien las manos y la cara, luego se acercó, se inclinó ante el príncipe, quien le entregó el zapato de oro. Cenicienta se sentó en un escabel, sacó el pie del pesado sueco y lo metió en el zapato, que le quedó como hecho a medida. Cuando se puso de pie y el príncipe la miró a la cara, reconoció a la hermosa joven que había bailado con él y exclamó: «Esta es la novia verdadera». La madrastra y las dos hermanas se sobresaltaron y palidecieron de rabia, pero el príncipe subió a Cenicienta al caballo y se marchó con ella. Cuando pasaron junto al avellano, las dos palomas blancas cantaron: «Curru cucú, curru cucú, no hay sangre en el zapato, el zapato le queda bien, lleva a casa a la novia verdadera». Después de cantar, las dos palomas bajaron volando y se posaron en los hombros de Cenicienta, una a la derecha y otra a la izquierda, y allí se quedaron. Cuando llegó el momento de celebrar la boda con el príncipe, las falsas hermanas acudieron para congraciarse con Cenicienta y participar de su buena fortuna. Mientras los novios se dirigían a la iglesia, la mayor caminaba a la derecha y la menor a la izquierda. Entonces, las palomas les arrancaron a picotazos un ojo a cada una. Al salir de la iglesia, la mayor iba a la izquierda y la menor a la derecha. Entonces, las palomas les arrancaron a picotazos el otro ojo. Así, como castigo por su maldad y falsedad, quedaron ciegas para el resto de sus vidas. Un cuento publicado en el año 1812. El título original es Aschepundel, la Cenicienta de los hermanos Grimm. El original, aquí, lo leímos en Checoslovaquia.

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0: Qué feo lo que el comentario ese que venís haciendo, Tombo, desde allá, desde lo, de la sala de operaciones. Porque,
1: ¡curro, cucú!
0: Ah, es muy feo, es muy feo. Porque el cuento dice así, las palomas hacen así en parte también.
1: ¡Curro, cucú! ¡Curro, cucú!
0: Está bien. Está bien. Está bien. Las palomas hacen así.
1: ¡Curro, cucú!
2: Hacen, pero bueno, no puedo más.
0: Bueno, espero que tengas así también, que estés tan loquito como para hacer una muy linda frase para cerrar el programa de hoy.
2: Tan chispita.
0: Sí, ¿eh?
1: ¡Curro, cucú!
2: Estuvo bueno el cuento, estuvo bueno el cuento. Estuve escuchando ya con Jair.
0: Sí, porque es el original de la Cenicienta. Pero ahora viene la frase.
2: Uf.
0: Así que los quiero ver.
2: ¿Estamos?
0: Sí. La frase.
2: La frase de hoy dice así: sé humilde. Al final del juego, el rey y el peón se guardan en la misma caja.
0: ¿Viste? ¿Las inventás vos las frases?
2: No, la pasa la producción.
0: Muy bueno, muy bueno. Claro, porque cuando vos jugás al ajedrez, guardás
2: todo en la misma caja. No se diferencia por ser rey o peón.
0: Claro, claro. Yo pensé que a mí se me había... Yo tenía un ajedrez, y pero...
2: Yo te veo buen jugador de ajedrez.
0: Tengo poca paciencia para ajedrez. Tengo poca paciencia. A los 15 minutos ya me quiere ir a la mierda. Pero viste, sí, no, jugaba muy bien al ajedrez. Pero un día se me perdió la caja. Entonces, vale igual la frase porque yo la guardaba en una bolsita de nylon. ¿Es lo mismo?
2: Sí, lo mismo.
0: Si el rey y el peón van adentro de una caja o el rey y el peón van adentro de una bolsita de nylon, de un almacén.
2: Tengo saludos.
0: ¿Es lo mismo?
2: Para Emilia.
0: ¡No me diga! ¡Ay, mirá!
2: Saludos a Emilia, dice Nati, que es compañera de Fabri. El compañero de Emilia.
0: Ajá.
2: Y Nati es la doña de Nati Globo, la mejor. El otro día me pidió una milanesa de Nati Globo. Mide 3 metros, va a una milanesa.
0: ¿En serio?
2: Comí 3 días.
0: ¿Un metro por día de milanesa? Sí. ¿Un metro por día de milanesa?
2: Como vos te gusta, 1 metro por día.
3: No.
0: Iba a decir no. Algo de tu hermana, pero no, ya nos íbamos muy a la mierda.
3: Habría que probarla, hay que probarla.
2: Son buenísimas.
0: Lo de Nati Globo es tremendo, es riquísimo.
2: Sí, es riquísimo.
0: Es todo muy rico.
2: Sí, también le mando un saludo a Fabi Coronel, que está escuchando. Escucha siempre, Fabi. Le mando un saludo al bar de Garrincha. Ahí por el bar de Garrincha, ahí por calle Urquiza. Me escucha también siempre. Amigo de mi viejo era. Es Garrincha.
0: Mira.
2: Así que le mando un saludo. Tengo mucha gente que escucha.
0: Mucha gente que nos está escuchando, mucha gente que mañana dice que nos va a escuchar.
2: Sí.
0: Porque mañana viene un día, es un programa especial mañana.
2: Me preguntaron si cayó nieve en Casilda por el pelo tuyo, pero... Viste que en la cordillera está haciendo nieve. Dije, no, te hiciste un retoque.
0: Capucheta Bianca, claro. Agradezco a Esteban Orlandani, okay, que estuve toda la mañana.
2: ¿Cuándo va a venir Esteban a la radio?
0: Viene en estos días porque va a hacer un trabajo en vivo, a o vivo.
2: ¿Es verdad que viene corte y tenido?
0: Sí, corte y teñido.
3: Azul.
0: Es corte cortito.
2: Azul, pelo azul.
0: Y pelo azul.
3: Con el logo de la radio.
0: Eso, el logo de la radio.
2: ¿Cómo azul?
3: ¿No? Azul y verde, azul, como la radio.
2: ¿No te gusta azul? ¿Rojo? Ah, rojo sí, rojo.
0: Rojo. ¿Con la nuca blanca?
2: Yo quiero ver la cara de Alejandra cuando llegue a ir con el pelo rojo a su casa. Yo lo llevo a la casa ese día, Jair.
0: Pero te bancás a las puteadas de Alejandra, ¿eh?
2: Sí.
0: Dale. Bueno, va a venir Esteban Orlandani uno de estos días y va a hacer ese trabajo en vivo aquí con las cámaras que tenemos. Y le corta el pelo a Jair. Después te puede vender el pelo para, viste, la gente que hace muñecos.
2: Yo me tengo que cortar el pelo también.
3: Sí, con pelo real.
2: Ah, con pelo real, claro.
3: Pelucas.
0: No, hacen pelucas para gente que
2: venden
0: está enferma.
2: El pelo, se vende,
0: claro,
2: el pelo.
0: Sí.
3: Barba falsa.
0: Podés venderlo el pelo, Jair, que tenés el pelo tan largo así.
2: Y que te hace falta la mosqueta. La plata.
0: Claro. Ojo con lo que compras.
2: Yo también me tengo que cortar el pelo. Creo que mañana voy a la peluquería.
0: ¿Esteban?
2: No. Yo tengo peluquera que viene a casa.
0: Qué suerte que tenés vos, ¿eh? Pues es que la gente de dinero tiene ese tipo.
2: No. Yo no entiendo.
0: Sí, pero yo.
2: Si te enterás quién era la peluquera, me va a decir cosas que no te lo voy a decir.
0: ¿Te voy a decir cosas al aire?
2: Sí. Te conozco.
0: Por eso ni.
2: No digo nada más nada.
0: Bueno, en esta semana entonces Jair pelo corto, Tombo pelo corto, vos peluquero, no.
2: Tiene buenos rulos.
3: Sí. Ay, gracias. Sí. Hace bastante que me cortó el pelo.
2: ¿Tuviste rulos? ¿Que tenías el pelo más largo?
0: Chico. Nunca, pero yo sé que vos sí.
2: Yo no.
0: ¿Tuviste rulos?
3: Bueno, un día agarro la buclera y se los armo los dos, los rulos.
2: Ah, pero tengo un pelo corto. La gente se entusiasmó.
0: 55-61-61, nos estamos yendo, señores. Medio tarde para los mensajes.
2: Qué mal educado que es Mario.
0: Dijo algo fuerte, fuera de lugar. Fuerte, sí. ¿Para vos? ¿Contra vos de nuevo?
2: Lo peinan para adentro. No, pará, chicos.
0: Mire que había rulos.
2: No, chicos. Bueno, basta.
0: ¿Dicen todas cosas ofensivas?
2: Horrible.
0: Bueno, señores, nos queda un ratito todavía de programa. Seguimos con la récord, la 91.1 Radio Casilda. Mañana venís, Emi,
3: Sí.
0: Y el viernes musicaliza Emi.
3: Él no está.
0: ¿Vos no venís?
2: Yo creo que no estoy. Capaz estoy un ratito.
3: Qué feo.
0: Sí. La verdad que sí, muy feo. Tienen razón ellos. Sí, pues bueno, está bien, qué sé yo, sé lo que quiero. Después no me digas a mí cuando falta un día, así poquito.
2: Faltaste 45 días seguidos. Así que...
0: Tuve problemas.
2: Sí, está bien. Vamos a la mierda.
0: Vamos a la mierda. Chau.
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1: Lo dedicamos a nuestro querido Persson.

0: estamos bien, los super ratones, estamos bien. Muchas gracias.
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1: Sigan en sintonía, préndanse a esta excelente idea.